0: sí, hoy realmente vamos a recordar a un grande de la música melódica argentina que se nos fue ya hace tiempo, pero eso se lo dejamos a Guzmán. Como siempre, le recordamos que tienen dos opciones: El Pelado Investiga en YouTube, donde hay análisis de películas, pero no a ver la taquilla y qué lindo que estuvo este actor. No. A ver, el mensaje que hay detrás de cada premisa. Ahí es lo que van a encontrar. Algo totalmente distinto y diferente y que no existe en la plataforma, y se los digo realmente. Y después tienen la opción 2, que es el programa de radio Políticamente Incorrecto, que ninguna de las radios que retransmiten el Alfa y el Omega se animan a tener en sus grillas, pero no importa. Sí les quiero agradecer a las emisoras católicas que se animan a retransmitir este espacio y que no tienen ningún problema de tener en su grilla de programación un programa con un contenido totalmente diferente. Y antes, sí, Mago, no me olvidé. Ahí Guzmán en su presentación decía que nosotros a veces se nos escapa algo simpático, como le gusta decir a mi compañero. Bueno, hoy en la tercera media hora vamos a tener estos momentos icónicos que han pasado aquí en el Alfa y el Omega, pero que involucraron a esos momentos tan especiales que eran en la oración. Guzmán, todo suyo.
1: Bueno, y hoy hemos elegido a alguien que justamente estaría cumpliendo 81 años, ya hace tiempo que partió a la casa del padre, un cantante argentino, pero que fue famoso en toda América, inclusive tuvo trascendencia en Europa, y me refiero a Roberto Sánchez Sandro, que hoy nos va a acompañar en este programa de hoy, trayéndonos cuatro temas que son, te propongo el que estamos escuchando, Penumbras, Así, y cerrará, quiero decir, con París Ante Ti. Con Sandro entonces nos vamos a la música y luego regresamos con todo lo que trae hoy el Alfa
0: y la Omega.
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0: La vida oculta de Jesús. Segunda parte. Lejos de las especulaciones legendarias, la actual investigación histórica sobre Jesús permite dar con muchos elementos que habrían marcado los años ocultos de él en Nazaret. Todos sabemos qué hizo Jesús durante los 3 años de su vida pública, cómo recorrió las ciudades y pueblos de Palestina, predicando el reino de Dios, curando enfermos, resucitando muertos y enseñando parábolas. Pero, ¿qué hizo durante los más de 30 años anteriores? ¿Por qué los evangelios guardan silencio sobre esta etapa de su vida?
1: ¿Aprendió Jesús a leer y escribir en un pueblito tan insignificante como Nazaret o permaneció analfabeto? Muchos piensan que semejante pregunta es absurda, ya que en los evangelios 3 episodios muestran claramente que él sabía leer y escribir. El primero es aquel en el que los escribas y fariseos le presentaron una mujer sorprendida en adulterio para ver si debían apedrearla o no. Y Jesús, en vez de contestarles, se agachó y se puso a escribir en la tierra con el dedo. Esto lo vemos en Juan 8:6. El segundo es cuando se presentó en la sinagoga de Nazaret y lo invitaron a leer el libro del profeta Isaías. Esto lo vemos en Lucas 4:17. Y el tercero es aquel en que los judíos, al escucharlo predicar en Jerusalén, se preguntaron maravillados: ¿cómo es que éste sabe escritura sin haber estudiado? Esto lo vemos en Juan 7:15.
0: Pero lamentablemente, ninguno de estos 3 textos sirven para probar la capacidad de lectura y escritura de Jesús. El primero, porque al mostrar a Jesús escribiendo con el dedo en el suelo, sin mencionar qué es lo que escribía, ha llevado a concluir que solo trazó unas líneas sobre la arena, con la intención, quizás, de hacer ver su molestia a los acusadores de la mujer, sin tratarse de ninguna escritura real. El segundo, porque el texto del profeta Isaías que Jesús lee en la sinagoga de Nazaret, así como está, no existe. Es un pasaje construido por el evangelista Lucas, con versículos salteados de ese libro, es decir, Isaías 61.1, 58.6 y 61.2. ¿Cómo se las hubiera arreglado Jesús para leer en el libro de Isaías un pasaje semejante? El tercero, porque en realidad no dice que Jesús supiera escritura, sino que sabía usar las Sagradas Escrituras, es decir, el Antiguo Testamento, en una discusión teológica, cosa que podía haber aprendido oralmente sin saber por eso leer.
1: No tenemos en los evangelios pruebas seguras de que supiera leer y escribir. ¿Podemos averiguarlo por otro lado? Sí. Sabemos que para los judíos, contrariamente a otros pueblos, el saber leer era una exigencia fundamental, debido a la necesidad de conocer las Escrituras. Por eso, dentro de lo posible, procuraban impartir, aunque más no fuera, una instrucción elemental. Ahora bien, por la literatura judía sabemos que cuando Jesús era niño, existía en Nazaret, como en los demás pueblos de Palestina, una pequeña escuela a la que concurrían los niños desde los 5 años. El local estaba pegado a la sinagoga y el programa escolar tenía 2 ciclos básicos. El primero duraba 5 años. Los niños comenzaban aprendiendo las letras del alfabeto hebreo y luego se iniciaban en la lectura de la Biblia, empezando por el libro del Levítico. De ahí pasaban a los demás libros bíblicos, repitiéndolos versículo por versículo, hasta que aprendían el texto sagrado casi de memoria. En la Biblia, los alumnos estudiaban todo: la lengua, la gramática, la historia, la geografía. Terminada esta primera etapa, los niños pasaban al segundo ciclo, que duraba 2 años. Allí se aplicaban al conocimiento de la ley oral judía llamada Mishnah, es decir, a las interpretaciones y complementos que los doctores de la ley hacían de las leyes bíblicas.
0: Al llegar a los 12 años, los niños terminaban sus estudios. Si alguno era particularmente brillante, entonces podía cursar estudios más avanzados. Para ello, debía viajar a Jerusalén o alguna otra ciudad importante del país e inscribirse en las escuelas dirigidas por los más célebres doctores de la ley. Pero eso era privilegio de algunos pocos. La mayoría de los jóvenes se reintegraba a su familia, donde empezaba a aprender de su padre una profesión para ganarse la vida. Sin duda que Jesús, durante su infancia, asistió, como todos los niños de su época, a los dos ciclos básicos escolares en la sinagoga de Nazaret, donde aprendió a leer y escribir. Pero no parece haber recibido la enseñanza superior propia de los centros urbanos como Jerusalén. El comentario que de él hacían los judíos diciendo, ¿cómo es que éste sabe escritura si no ha estudiado?, lo confirma.
1: ¿Qué profesión practicó Jesús durante su adolescencia? Sabemos que todo padre de familia judío procuraba para su hijo una ocupación, pues los rabinos decían, el que no le enseña a su hijo un oficio, le enseña a robar. Marcos, como vimos, dice que cuando Jesús fue a predicar en la sinagoga de Nazaret, los aldeanos comentaron, ¿no es este el carpintero? Esto lo vemos en Marcos 6:3. La palabra griega, tecton, carpintero, se aplicaba a quien trabajaba con materiales duros como la piedra, el hierro o la madera. Era propiamente un artesano. Requería esfuerzo y fuerza muscular. Muchos han puesto en duda esta afirmación de Marcos. Primero, porque los otros evangelios traen una versión diferente. Mateo, por ejemplo, dice que la gente comentaba que Jesús era hijo del carpintero. Esto lo vemos en Mateo 13:55. No que él lo fuera. Lucas, por su parte, dice que la gente preguntaba, ¿no es este el hijo de José? Esto lo vemos en Lucas 4:22. Con lo cual ninguno de los dos sería carpintero. Segundo, porque Nazaret, ubicada en la fértil región de la Galilea, era un pueblo de campesinos, donde la mayoría de sus habitantes se dedicaba a la agricultura y a criar ganados. Y tercero, porque en casi todas las parábolas de Jesús hay imágenes del ambiente agrícola, el sembrador, la cizaña, la viña, la higuera, la semilla de mostaza, etc., y no del ambiente de la carpintería.
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himnos eucarísticos en la Sagrada Familia de Gaudí. Como en las catedrales medievales, la construcción de la Sagrada Familia tiene por objeto facilitar la catequesis de las personas que se acercan al templo. Una catequesis visual, o sea, hacer que la fe entre por los ojos. Si la torre principal será Jesucristo, a la que seguirá en altura la dedicada a la Virgen, y a continuación podrán verse las torres de los evangelistas y los apóstoles, la basílica destaca a continuación lo más preciado, el sacramento de la Eucaristía. Con él es el propio Dios quien se entrega por todas las personas para redimirnos. Gaudí trasladó la importancia de la Eucaristía a un lugar destacado en el perfil del templo, los pináculos. A una altura de más de 60 metros, Gaudí decidió que cada pináculo culminara con un signo eucarístico. El resultado es una sucesión de pináculos coronados con espigas y la hostia, y pináculos que muestran el cáliz con uvas, uvas negras y otras blancas. Así, desde fuera del templo, puede verse que la Eucaristía que se celebrará en el interior es el acto fundamental, puesto que es, en palabra del Concilio Vaticano II, centro y raíz de la vida del cristiano. Para reclamar la atención, Antoni Gaudí quiso que estos pináculos tuvieran color y así contrastan con el gris de la piedra. Y para ello se emplearía la técnica del trecandís, que consiste en agrupar fragmentos rotos y aparentemente irregulares de mosaicos venecianos. Empleó diversos colores, por ejemplo el verde, el naranja y tres tonos de amarillo para plasmar las espigas de trigo. El resultado son volúmenes de mosaico que cambian de color según la luz del día. Estos signos eucarísticos invitan a recordar lo que reza el sacerdote en el ofertorio de la misa. Bendito seas, Señor, Dios del universo, por este pan, fruto de la tierra y del trabajo del hombre, que recibimos de tu generosidad y ahora te presentamos. Él será para nosotros pan de vida. En el caso del cáliz, la liturgia dice: Bendito seas, Señor, Dios del universo, por este vino, fruto de la vid y del trabajo del hombre, que recibimos de tu generosidad y ahora te presentamos. Él será para nosotros bebida de salvación. Al colocar estos signos eucarísticos a más de 60 metros de alto, eleva los frutos de la tierra para orientarlos al cielo y pedir que se conviertan en el cuerpo y la sangre de Cristo, que es lo que ocurre en la misa, en el momento de la consagración. Incluso, en estos detalles, se ve cómo Gaudí observaba la naturaleza y aprendía de ella, de modo que los racimos, que forman parte del paisaje de su tierra mediterránea, aparecen en las dos versiones principales, mientras que las espigas de trigo están acompañadas de unos toques rojos y verdes que recuerdan a las amapolas. También en el exterior del edificio se encuentra un signo eucarístico que queda menos patente. Es el pelícano. El pelícano está situado en la fachada del nacimiento y está debajo del ciprés que remata lo alto de la puerta principal, esto es, el portal de la caridad. Este animal es símbolo eucarístico desde los primeros siglos de la cristiandad, porque la mitología antigua ya le otorgaba un papel que los cristianos enseguida aplicaron a la iconografía acerca de Jesucristo. Es capaz de derramar su sangre para dar el alimento a sus criaturas. En la antigüedad se decía que el pelícano llegaba a picarse el pecho para que sus crías vivieran, y los bestiarios medievales recogen esa leyenda. Por eso Gaudí colocó la figura del pelícano con dos crías, y a un lado y a otro
dos ángeles. Uno lleva panes y otro una ánfora de vino, los dos elementos presentes en la Eucaristía antes de la transustanciación. Delante del pelícano y entre los ángeles queda un huevo con las letras JHS que identifican a Jesucristo. La elección del huevo tampoco es casual. Significa siempre la fecundidad y en él se ha visto un signo de la Eucaristía como alimento dador de vida. Gaudí estaba familiarizado con él, ya que en Cataluña existe la costumbre de los huevos de Pascua y en Barcelona, el día del Corpus Christi, en honor a la Eucaristía, se vive un huevo que flota en una fuente en varios puntos históricos de la ciudad. Oh Jesús, bondadoso pelícano, además de la amplia cultura general que tenía Gaudí, no podemos olvidar su piedad. Con toda seguridad, conocía el Adoro te devoté, un himno eucarístico muy popular escrito por Santo Tomás de Aquino, en el que una estrofa dice así: Pie pelícane, Jesu Domine, me immundum mundo tu sanguine, quis una stila salvum facere totum mundum, quid ad bovinin celere. Y en español se traduciría como: Señor Jesús, bondadoso pelícano, límpiame a mí inmundo con tu sangre, de la que una sola gota puede liberar de todos los crímenes al mundo entero. Tanto los signos de la Eucaristía de los Pináculos como la figura del pelícano y sus crías han sido realizadas por el escultor japonés Etsuro Sotoo, que lleva 40 años trabajando en la Sagrada Familia de Barcelona.

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Maximiliano Kolbe. Franciscano polaco dedicado al periodismo católico, fue arrestado por la Gestapo en 1941 y se ofreció para morir en lugar de un compatriota, casado y padre de familia, que había sido condenado al búnker del hambre. Cursó estudios de filosofía en la Universidad Georgiana de Roma, por la que se graduó en 1915, y de teología en la Facultad de Teología de San Buenaventura, de la misma ciudad, que terminaría en el año 1919. Durante esa etapa de formación en la capital italiana, creó, por sugerencia del rector Esteban Igundi, la Milicia de la Inmaculada, junto con otros de sus compañeros. Fundada en 1917, la agrupación se extendería posteriormente por todo el mundo. Investido sacerdote en el año 1918, de regreso a Polonia, impartió clases de teología hasta que, en enero de 1922, inició su apostolado mariano con su primera revista mensual polaca católica. En la Polonia comunista su publicación fue prohibida desde el año 1952 hasta 1981. En 1930 viajó a Japón, donde fundaría en la región de Nagasaki la segunda ciudad o jardín de la Inmaculada. Editó además una revista mariana en lengua nipona y proyectó crear nuevas misiones marianas en Corea, China e India, pero diversas dificultades se lo impidieron. De vuelta a su país, fue otra vez el superior de la Casa de la Inmaculada y cobró gran popularidad. Con el estallido de la Segunda Guerra Mundial, fue deportado dos veces a Alemania por los nazis. En 1941 fue confinado en el campo de concentración de Auschwitz, tristemente célebre por sus horrores. En este lugar se ofreció voluntariamente para cumplir el suplicio impuesto a un padre de familia que había sido condenado a morir de hambre. Cuando un oficial nazi le preguntó por qué lo hacía, el padre Kolbe contestó: porque soy un sacerdote católico. Kolbe murió de inanición en su celda, convertida hoy en lugar de peregrinación, y su ejemplar sacrificio se divulgó por todo el mundo. Fue beatificado por Pablo VI en 1971 y canonizado por Juan Pablo II en 1982.

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fueron los apóstoles creíbles? Primera parte. Los primeros cuatro seguidores de Jesús, Pedro, Andrés, Santiago y Juan, eran pescadores. Lo encontramos en Marcos 1, 16, 20. Y es probable que los otros también lo fueran. Lo vemos en Juan 21, 1, 3. Tuvieron el encargo de transmitir las enseñanzas de Jesús que hoy encontramos en los evangelios. Por lo tanto, la credibilidad de los textos sagrados depende de la confianza que depositemos en estos hombres.

acción ni cultura. Lo vemos en el libro de los Hechos 4:13. En realidad, esta percepción de los apóstoles se derivó de una interpretación errónea del texto bíblico. La expresión hombres sin instrucción ni cultura, utilizada por los miembros del Sanedrín, no implica que los discípulos del Maestro fueran personas incultas e ignorantes, sino que carecían del título de doctores de la ley, no eran escribas de profesión y no tenían autoridad para interpretar oficialmente las Escrituras. Sin embargo, esto no significa que fueran analfabetos. Además, el hecho de que los apóstoles fuesen pescadores los situaba en una de las profesiones más rentables de la época. En primer lugar, era el alimento básico en Palestina, tanto para ricos y pobres. Los evangelios reflejan su importancia en varios pasajes. Por ejemplo, cuando Jesús pregunta en el Sermón de la Montaña, si un hijo pide a su padre un pescado, ¿le dará acaso una serpiente? Esto lo vemos en Mateo 7:10. También cuando Jesús y sus discípulos van al desierto, llevan consigo únicamente pescado y pan para comer. Lo vemos en Marcos 6:38. Después de la pesca milagrosa, Jesús prepara a los apóstoles un desayuno de peces asados. Lo encontramos en Juan 21:9. Y en una de sus apariciones los encuentra cenando pescado. Lo vemos en Lucas 24:42. Notamos que era un artículo de primera necesidad. Por el contrario, la carne nunca se menciona en los evangelios. Por lo tanto, el hecho de que los apóstoles fueran pescadores los colocaba en una posición privilegiada en términos de empleo para su época. En segundo lugar, los apóstoles pescaban en el lago de Galilea, lo que les proporcionaba una ventaja adicional. Los judíos solo podían consumir pescado considerado puro, según la Biblia, como leemos en el Levítico, en el Antiguo Testamento, 11:9-12. Después de pescar, tenían que separar los peces permitidos de los prohibidos. Esto se ilustra en la parábola de la red, contada por Jesús cuando dice: el reino de los cielos se parece a una red que se echa al mar y recoge toda clase de peces. Cuando está llena, los pescadores la sacan a la orilla, se sientan y guardan los peces buenos, los puros, en canastas y tiran los que no sirven, los impuros. Esto lo vemos en Mateo 13:47-48. En tercer lugar, Pedro y sus compañeros trabajaban en Cafarnaúm. Lo vemos en Marcos 1:21, la zona pesquera más próspera del lago de Galilea. En efecto, al norte donde se encontraba Cafarnaúm era y sigue siendo hasta hoy la región preferida de los pescadores. ¿Por qué? Porque allí se encuentra la fuente de aguas termales de Tabga, que desemboca en el lago y calienta las aguas circundantes, haciendo que los peces prefieran quedarse en esa área durante las temporadas frías. Esto garantizaba a los pescadores una excelente producción tanto en invierno como en verano. Contribuía a que Pedro y su familia disfrutaran de una buena situación económica. Según los evangelios, Pedro era dueño de una pequeña empresa pesquera y contaba con un equipo de trabajadores. Lo vemos en Lucas 5:7. Trabajaban con él su hermano Andrés, lo vemos en Marcos 1:16, así como los apóstoles Santiago y Juan, lo encontramos en Lucas 5:10. También colaboraba Zebedeo, padre de Santiago y Juan, y una cuadrilla de empleados contratados. Lo encontramos en Marcos 1:20. Incluso las barcas con sus redes y aparejos eran de su propiedad. Lo leemos en Lucas 5:3. Hay otro detalle que contradice la imagen de los apóstoles como personas incultas. Pedro, Andrés y Felipe eran de Betsaida. Lo encontramos en Juan 1:44. Una ciudad helenística, es decir, de cultura griega. Por lo tanto, muchos de sus habitantes hablaban griego, además del arameo. Estos tres apóstoles estaban influenciados por la cultura.

0: cultura helénica, como se reflejan sus nombres de origen. Pedro originalmente se llamaba Simón, que es una forma griega. Lo vemos en Marcos 1:16, Mateo 17:25 y Lucas 4:38. Los nombres de Andrés, que significa valiente, y Felipe, amante de los caballos, también son griegos. Curiosamente, estos dos apóstoles, a pesar de ser judíos, no tenían nombre de origen hebreo, solo griego. Esto indica la fuerte influencia de la cultura griega en los habitantes de Betsaida. Un pasaje del Evangelio parece confirmar este hecho. En cierta ocasión, unos griegos se acercaron a Felipe para pedirle una audiencia con Jesús. El hecho de que buscaran a Felipe y no a otro discípulo sugiere que éste tenía influencia entre los griegos. Consultó a Andrés y ambos informaron a Jesús sobre la solicitud de los helenos. Esto lo vemos en Juan 12:20-22. Esta escena sugiere que Pedro, Andrés y Felipe lo hablaban. Como propietarios de una pequeña empresa, era ventajoso para ellos que venían de Betsaida conocer la lengua del comercio y la industria de la época, que era el griego.
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3: El libro presumido. En una biblioteca que iba a ser inaugurada al día siguiente, en un estante amplio con vistas a una gran mesa rectangular que presidía la estancia principal, se encontraban dos libros que alguien había colocado allí aquella mañana con mucho esmero, muy cerca el uno del otro. Después de un buen rato observándose con disimulo entre ellos, el más alto le dijo a su nuevo compañero: «No sé cómo han consentido tu presencia en este lugar, puesto que, al contrario que yo, tú eres muy feo y simple. Tu encuadernación no está adornada con oro como la mía. Tampoco está hecha de cuero, y además no tienes ningún dibujo deslumbrante en tu portada». Al oír estas palabras, el segundo libro, muy apenado, bajó la mirada y guardó un resignado silencio. Se abrió por fin la biblioteca con las primeras luces de la mañana, y el libro feo vio cómo era el preferido por la gente de entre todos los libros del establecimiento. Con renovado ánimo, dijo entonces al libro presumido: «Bien es cierto que eres más bonito y lucido que yo. Sin embargo, yo soy más leído, pues mis páginas contienen más esencia, más razón y más sabiduría que las tuyas». Colorín colorado, este cuento se ha acabado.
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4: Todos queremos mirar nuestra vida para amar, encontrarnos con nosotros mismos y preguntarnos: ¿somos agradecidos con el don de la vida? ¿Somos cuidadosos de nuestra salud? ¿Cuál es nuestra actitud ante la enfermedad o el sufrimiento? ¿U otros comportamientos? ¿Somos soberbios, vanidosos, perezosos? ¿Nos damos cuenta de que esas actitudes nos perjudican y perjudican a los demás? ¿Tratamos de modelar nuestro carácter dejamos llevar por horóscopos, adivinaciones, tarot, hechizos sin sentido, o reconocemos que nuestra esencia está en ser hijo de Dios. Y desde allí somos consecuentes con lo que pensamos y sentimos, capaces de dar testimonio de los valores en los que creemos, delante de todo el mundo, aunque eso nos provoque incomodidades o dificultades. Si salimos de nosotros mismos, nos vamos a encontrar con Dios. ¿Y cuál es nuestra imagen de Él? ¿Nos dirigimos a Él como un padre bueno? ¿O solo acudimos cuando estamos en problema? ¿Lo respetamos como un hijo respeta a su padre, con el respeto fundado en el amor? Vamos. Nuestro encuentro con Dios tiene que ser familiar. Por eso, crecer en la fe, formarnos en ella, crecer. ¿Qué tiempo le dedicamos al diálogo con Dios? ¿Cuántos momentos en el día para escucharlo en el Evangelio, para escucharlo en nuestros hermanos? ¿Cuántos momentos en el día para pedir perdón por nuestra falta de amor? Quien se conoce a sí mismo y se encuentra con Dios, sale hacia los demás. Y tenemos presente que todo hombre es nuestro hermano, porque todos somos hijos del mismo Dios. ¿Respetamos la vida y la libertad de todos o hacemos diferencias, discriminaciones por cuestiones de raza, color, nacionalidad, situación social? ¿Nos preocupamos por los demás, especialmente por los que más necesitan? ¿Soy capaz de ponerme del lado de los más débiles, los enfermos, los discapacitados, los ancianos, los niños, los pobres, los presos? Debemos estar atentos a los que sufren por falta de afecto, por falta de ropa, de comida, de educación. Con la gente cercana, ¿cómo es nuestro amor y respeto hacia nuestros padres? ¿Los queremos por lo que son, por lo que valen como persona? ¿O quizás alguien hasta se avergüenza de ellos por si no son como uno quisiera? ¿Y nuestros hijos? Educamos en el amor, con amor, con el ejemplo. Y nuestra pareja, se funda nuestro amor en el mutuo respeto. Somos capaces de amar con fidelidad, de manifestar el amor hasta en los pequeños detalles, atentos a las necesidades del otro, compartiendo alegrías, sufrimientos, proyectos, preocupaciones. Mirar la vida para conocernos un poco más a nosotros mismos, para mirarnos en Dios, que es Padre y nos ama, para encontrarnos con los demás que nos esperan, para hacer comunidad.
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0: San Pío X, patrono de los catequistas. José Sarto, después Pío X, nació en Riese, poblado cerca de Venecia, en Italia, 1835, en el seno de una familia humilde, siendo el segundo de 10 hijos.
1: Siendo niño perdió a su padre, por lo que pensó dejar de estudiar para ayudar a su madre en los gastos de manutención de la familia. Sin embargo, esta se lo impidió y pudo continuar sus estudios en el seminario gracias a una beca que le consiguió un sacerdote amigo de la familia.
0: Una vez ordenado, fue vicepárroco, párroco, canónigo, obispo de Mantua y cardenal de Venecia, puestos donde duró en cada uno de ellos 9 años. Bromeando, platicaba que solamente le faltaban 9 años de papa.
1: Muchas son las anécdotas de este santo que reflejan tanto su santidad como su lucha por superar sus defectos. Entre ellas se destacan 3.
0: Siendo cardenal de Venecia, se encontró con un anciano al que la policía le había quitado el burro que tenía para trabajar. Al enterarse, se ofreció a pagar la multa que le cobraban y a acompañarlo a recoger el burro, porque exigían que el anciano lo respaldara una persona de confianza. Ante la negativa del anciano para que lo acompañara, el cardenal afirmó que si una obra buena no costaba, no merecía gran recompensa.
1: Cuando era sacerdote joven, José Sarto, estando con su hermana, se quejó del dolor de muelas, lo que provocó que ella lo criticara y lo tachara de quejoso y flojo, respondiéndole con una bofetada. Sintiéndose avergonzado, se disculpó por ser tan violento, defecto que fue corrigiendo. Asimismo, una vez de visita en el colegio de San Juan Bosco, fue invitado a almorzar en la pobreza de ese colegio, donde al salir buscó un mejor lugar para comer, aunque después se volvió más y más sacrificado.
0: En 1903, al morir León XIII, fue convocado a Roma para elegir al nuevo pontífice. En Roma no era candidato para algunos, por no hablar francés, y él mismo se consideraba indigno de tal nombramiento.
1: Durante la elección, los cardenales se inclinaron en principio y por mayoría por el cardenal Rampolla. Sin embargo, el cardenal de Checoslovaquia anunció que el emperador de Austria no aceptaba al cardenal como papa y tenía el derecho de veto en la elección papal, por lo que éste retiró su nombre del nombramiento. Reanudada la votación, los cardenales se inclinaron por el cardenal Sarto, quien suplicó que no le eligieran hasta que una noche una comisión de cardenales lo visitó para hacerle ver que no aceptar el nombramiento era no aceptar la voluntad de Dios. Aceptó, pues, convencido de que si Dios da un cargo, da las gracias necesarias para llevarlo a cabo.
0: Escogió el nombre de Pío, inspirado en que los papas que eligieron ese nombre habían sufrido por defender la religión. 3 eran sus más grandes características. La pobreza. Fue un papa pobre que nunca fue servido más que por 2 de sus hermanas, para las que tuvo que solicitar una pensión para que no se quedaran en la miseria a la hora de su muerte. La humildad. Pío X siempre se sintió indigno del cargo de papa e incluso no permitía lujos excesivos en sus recámaras, y sus hermanas que lo atendían no gozaban de privilegio alguno en el Vaticano. Y por último, la bondad. Nunca fue difícil tratar con este papa, pues siempre estaba de buen genio y dispuesto a mostrarse como padre bondadoso con quien necesitara de él.
1: Una vez que fue elegido, papa decretó que ningún gobernante podía vetar a cardenal alguno para sumo pontífice. Dentro de sus obras se destaca el combate contra 2 herejías en boga en esa época. el modernismo, la cual la combatió en un documento llamado Pacendi, estableciendo que los dogmas son inmutables y la Iglesia sí tiene autoridad para dar normas de moral. La otra herejía que combatió fue la del jansenismo, que propagaba que la primera comunión se debía retrasar lo más posible. En contraposición, Pío X decretó la autorización para que los niños pudieran recibir la comunión desde el momento en que entendía quién está en la Santa Hostia consagrada. Este decreto le valió ser llamado el Papa de la Eucaristía.
0: Fundó el Instituto Bíblico para perfeccionar las traducciones de la Biblia y nombró una comisión encargada de ordenar y actualizar el derecho canónico. Promovió el estudio del catecismo, de allí que es patrono justamente de los catequistas. Falleció un 21 de agosto del año 1914, después de 11 años de pontificado.

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0: Santa María, Virgen Reina. El pueblo cristiano siempre ha reconocido a María Reina por ser madre del Rey de Reyes y Señor de Señores. Su poder y sus atributos los recibe del Todopoderoso, su Hijo Jesucristo. Es Él quien la constituye reina y señora de todo lo creado, de los hombres y aún de los ángeles.
1: Juan Pablo II, el 23 de julio de 1997, habló sobre la Virgen como reina del universo. Recordó que, a partir del siglo V, casi en el mismo periodo en el que el Concilio de Éfeso proclama a la Virgen Madre de Dios, se comienza a atribuir a María el título de reina. El pueblo cristiano, con este ulterior reconocimiento de su dignidad excelsa, quiere situarla por encima de todas las criaturas, exaltando su papel y su importancia en la vida de cada persona y del mundo entero.
0: El Papa Wojtyla explicó que el título de reina no sustituye al de madre. Su realeza sigue siendo un corolario de su peculiar misión materna y expresa simplemente el poder que le ha sido conferido para llevar a cabo esta misión. Los cristianos miran con confianza a María Reina y esto aumenta su abandono filial en aquella que es madre en el orden de la gracia.
1: La Asunción favorece la plena comunión de María no solo con Cristo, sino con cada uno de nosotros. Ella está junto a nosotros porque su estado glorioso le permite seguirnos en nuestro cotidiano itinerario terreno. Ella conoce todo lo que sucede en nuestra existencia y nos sostiene con amor materno en las pruebas de la vida.
0: Las Sagradas Escrituras nos enseñan que los que son de Cristo reinarán con Él, y la Virgen María es ciertamente de Cristo. Leemos en Romanos 5:17. En efecto, si por el delito de uno solo reinó la muerte por un solo hombre, ¿con cuánta más razón los que reciben en abundancia la gracia y el don de la justicia reinarán en la vida por uno solo, por Jesucristo?
1: Razones por las que María Santísima es reina de todos. Por ser la madre de Dios hecho hombre, el Mesías, el Rey Universal, como bien nos dice Colosenses 1:16.
0: Isabel, movida por el Espíritu Santo, hace reverencia a María, no considerándose digna de la visita de la que es madre de mi Señor. Lucas 1:43. Por la realeza de su Hijo, María posee una grandeza y excelencia singular entre las criaturas, por lo que Santa Isabel exclamó: «Bendita tú entre todas las mujeres y bendito el fruto de tu seno». Lucas 1:42.
1: El ángel Gabriel le dijo a María que su Hijo reinaría. Ella es, entonces, la Reina Madre.
0: Su reino no es otro que el de Jesús, por el que rezamos: «Venga tu reino». Es el reino de Jesús y de María. Jesús por naturaleza, María por designio divino.
1: En Primera Reyes 2:19 vemos que la madre del rey se sienta a su derecha.
0: De la unión con Cristo Rey deriva en María Reina tan esplendorosa sublimidad que supera la excelencia de todas las cosas creadas. De esta misma unión nace su poder regio, por el que ella puede dispensar los tesoros del reino del Divino Redentor. En fin, en la misma unión con Cristo tiene origen la eficacia inagotable de su materna intercesión con su Hijo y con el Padre. Esto está escrito en la encíclica Mystici Corporis de Pío XII.
1: Por ser la perfecta discípula que acompañó a su Hijo desde el principio hasta el final, Cristo le otorga la corona, como bien se hace referencia en Apocalipsis 2:10. En María se cumplen las palabras: el que se humilla será ensalzado, y ella dijo, he aquí la esclava del Señor.
0: Por ser la corredentora, Juan Pablo II, en la audiencia del 23 de julio de 1997, dijo, María es reina, no solo porque es madre de Dios, sino también porque cooperó en la obra de la redención del género humano. Asunta al cielo, María es asociada al poder de su Hijo y se dedica a la extensión del reino, participando en la difusión de la gracia divina en todo el mundo.
1: Características del reinado de María Santísima.
0: Preeminencia. Su honor y dignidad sobrepasan todo lo creado. Los ángeles toman segundo lugar ante su preeminencia. Esto lo dice San Germán.
1: Poder real, que la autoriza a distribuir los frutos de la redención. La Virgen María no solo ha tenido el más alto nivel de excelencia y perfección después de Cristo, pero también participa del poder de su Hijo Redentor y ejercita sobre las voluntades y mente.
0: Inagotable eficacia de intercesión con su Hijo y el Padre. Dios ha instituido a María como reina del cielo y de la tierra, exaltada sobre todos los coros de ángeles y todos los santos. Estando a la diestra de su Hijo, ella suplica por nosotros con corazón de madre, y lo que busca, encuentra. Lo que pide, recibe.
1: Reinado de amor y servicio. Su reinado no es de pompas o de prepotencia como los reinos de la tierra. El reino de María es el de su Hijo, que no es de este mundo, no se manifiesta con las características del mundo. María tiene todo el poder como reina de cielos y tierra, y a la vez la ternura de ser madre de Dios.
0: En la tierra ella siempre fue humilde, la sierva del Señor. Se dedicó totalmente a su Hijo y a su obra. Con él y sometida con todo su corazón y con toda su voluntad a él, colaboró en el misterio de la redención. Ahora en el cielo, ella continúa manifestando su amor y su servicio para llevarnos a la salvación.
1: Pío XII en 1954 instituyó la fiesta litúrgica del reinado de María al coronar a la Virgen en Santa María la Mayor en Roma. En esta ocasión el Papa también promulgó el documento principal del Magisterio acerca de la dignidad y realeza de María, la encíclica Ad Celi Reginam del 11 de octubre de 1954. Y además, otro Papa en esta oportunidad, Juan Pablo II, el 19 de junio de 1983 en Polonia, expresó:
0: al reino del Hijo está plenamente unido el reino de su madre, su reino y el de ella no son de este mundo, pero están enraizados en la historia humana, en la historia de toda la raza humana, por el hecho de que el Hijo de Dios, de la misma sustancia que el Padre, se hizo hombre por el poder del Espíritu Santo en el vientre de María. Y ese reino es definitivamente enraizado en la historia humana a través de la cruz. Al pie de ella estaba la Madre de Dios como corredentora. Y es en ese evento de la cruz y María al pie de su Hijo que el reino se funda y permanece. Todas las comunidades humanas experimentan el reino maternal de María, que les trae más cerca el reino de Cristo.

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3: Sumérgete en los rayos de luz de la divina cualquier gilada. Que la tierra se vaya haciendo camino ante tus pasos, que el viento sople a tus espaldas, que el sol brille cálido sobre tu rostro, que la...
4: Amén. Uy, me olvidé, pará.
3: ¡Oiga!
4: ¡Abrí! ¡Que no me acuerdo la oración de memoria!
3: El tipo tiene que leer, no puede improvisar una oración.
4: Amén. ¿Hay algún santo en especial hoy?
3: Santito.
4: Amén. Santa Clara de Asís,
3: ruega por nosotros.
4: Arcángel San Miguel,
3: ruega por nosotros.
4: Arcángel San Rafael,
3: ruega por nosotros.
4: Arcángel Miguel, nuestra. ¿Pero qué tiene predilección por Miguel? Santa Clara de Asís,
3: ruega por nosotros. Ay, bueno. Otra vez volvimos al Disney.
4: Santa Clara de Asís,
3: ruega por nosotros.
4: Arcángel San Miguel,
3: ruega por nosotros.
4: Arcángel San Rafael,
3: ruega por nosotros.
4: Y se fue la música.
3: Y se fue Gabriel.
4: Santa Clara de Asís,
3: ruega por nosotros.
4: Arcángel Miguel, Rafael y otro, ¿cómo se llama? Gabriel.
3: Uriel.
4: Que el Señor Todopoderoso nos conceda una jornada tranquila y una muerte santa.
3: Amén.
4: Que el Señor Todopoderoso nos conceda una jornada.
3: Amén.
4: Que el Señor
3: Está buscando acá una cosa.
4: Adiós.
3: Espere que estoy buscando. Espere que ya termino.
4: Santa Clara de Asís,
3: ruega por nosotros.
4: San Pedro Telmo,
3: ruega por nosotros.
4: Nuestra Señora de Fátima,
3: ruega, madre, por nosotros.
4: Nuestra Señora del Rosario,
3: ruega también por nosotros. Vamos.
4: Santa Clara de Asís,
3: ruega por nosotros.
4: Nuestra Señora de la Sonrisa,
3: ruega por nosotros.
4: El apóstol Juan,
3: ruega por nosotros.
4: ¿Qué
3: arcángeles, no, no, no.
4: Bueno, para. Santa Clara de Asís,
3: ruega por nosotros.
4: Arcángeles, empezamos como el año pasado. Santa Clara de Asís,
3: ruega por nosotros.
4: Nuestra Señora del Valle,
3: ruega por nosotros.
4: Nuestra Señora de Luján,
3: ruega por nosotros.
4: Ave María Purísima,
3: incluí Fátima.
4: Pero siempre falta una mina, loco.
3: Amén.
4: Y nos alcances lo que te pedimos en la medida en que no te... Escucha las intenciones que hemos puesto en tu presencia, Señor. Y nos alcances lo que te pedimos hoy. Escucha las intenciones que hemos puesto en tu presencia, Señor. Y nos alcances lo que te pedimos en la medida en que no se oponga a tu santa voluntad.
3: Que la tierra se vaya haciendo
4: voluntad. Qué turco.
3: Sindal, un turco, ¿qué ha?
4: Es uno de Al-Qaeda, el tío. Isis.
3: Mustafa. Y les brille el pecho y algo les salga desde el interior y puedan verte nacido allí en ese pesebre. ¡Qué sanata!
4: ¿Quién es Iron Man? Del pecho la luz. ¿Quién es Thor?
3: Me colgué.
5: Escucha mi oración. Amén.

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2: La ilusión de la evidencia. Cada día consumimos cientos de imágenes y videos convencidos de que nuestros ojos son testigos confiables de la realidad. Un teléfono grabando, una fotografía, una cámara de seguridad o un reel de apenas 30 segundos parecen suficientes para aceptar una historia como verdadera. Pero existe una diferencia fundamental entre observar una escena y comprender lo que realmente ocurrió. Ese será el punto de partida de esta nueva investigación. El disparador nuevamente fue un reel de Instagram que mostraba enormes estanterías repletas de teléfonos móviles funcionando al mismo tiempo. La narración sugería que esas instalaciones demostraban la existencia de operaciones destinadas a manipular las conversaciones en Internet. Las imágenes resultaban impactantes y precisamente por eso parecían suficientes para convencer al espectador. Pero al detener el video y analizarlo cuadro por cuadro, aparece una pregunta inevitable. ¿Qué demuestra realmente lo que estamos viendo? Una imagen registra un instante, pero no explica el contexto. Una sala llena de teléfonos puede pertenecer a una empresa que prueba aplicaciones, a un laboratorio tecnológico, a un centro de reparación, a una demostración comercial o a una instalación utilizada para administrar miles de cuentas. La fotografía, por sí sola, no permite distinguir entre esas posibilidades. Es la narración la que completa el significado. Cuando una voz en off afirma una interpretación mientras observamos imágenes llamativas, nuestro cerebro tiende a aceptar ambas cosas como una única realidad. Ese mecanismo ha sido utilizado durante décadas por la publicidad, el cine documental, la propaganda política y los medios de comunicación. La selección de un determinado plano, el recorte de una escena, el orden de las imágenes, la música y el ritmo del montaje influyen profundamente en la manera en que interpretamos los hechos. Ninguna de esas herramientas es negativa en sí misma. Forman parte del lenguaje audiovisual. El problema aparece cuando se utilizan para sugerir conclusiones que las imágenes por sí solas no pueden demostrar. Las redes sociales potencian este fenómeno. Los reels y videos cortos reducen al mínimo las explicaciones y privilegian el impacto emocional. El espectador dispone de apenas unos segundos para decidir si cree o no una afirmación. En ese contexto, una secuencia visual poderosa suele pesar mucho más que una explicación detallada o una evidencia documental. La velocidad reemplaza al análisis y la impresión inicial adquiere un enorme poder de persuasión. Esto no significa que todas las imágenes sean engañosas ni que todo video viral sea falso. Significa que una imagen necesita contexto para transformarse en evidencia. Preguntas tan simples como ¿quién grabó el material? ¿Cuándo se registró? ¿Dónde ocurrió? ¿Qué quedó fuera del encuadre? ¿Y qué otras explicaciones son posibles? Resultan esenciales antes de aceptar una conclusión. Quizá esa sea una de las habilidades más importantes de nuestro tiempo. Durante siglos aprendimos a desconfiar de los rumores. Hoy también debemos aprender a interpretar las imágenes. Vivimos rodeados de fotografías, capturas de pantalla, videos breves y transmisiones en directo. Nunca antes fue tan fácil registrar un acontecimiento, pero tampoco había sido tan sencillo presentar un fragmento de la realidad como si fuera toda la historia. Este expediente no busca decirle al espectador, o en este caso al oyente, qué debe creer. Su objetivo será enseñar a formular mejores preguntas, porque una imagen puede emocionar, sorprender o llamar nuestra atención, pero la verdad exige algo más: contexto, contraste de fuentes y pensamiento crítico. Ver es el comienzo de una investigación. Demostrar sigue siendo el verdadero desafío.
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Martin Luther King. Pastor baptista estadounidense, defensor de los derechos civiles, la larga lucha de los norteamericanos de raza negra por alcanzar la plenitud de derechos, conoció desde 1955 una aceleración en cuyo liderazgo iba a destacar muy pronto el joven pastor Martin Luther King. Su acción no violenta, inspirada en el ejemplo de Gandhi, movilizó una porción creciente de la comunidad afroamericana, hasta culminar en el verano de 1963 en la histórica marcha sobre Washington, que congregó a 250.000 personas. Allí, al pie del Lincoln Memorial, Martin Luther King pronunció el más célebre y conmovedor de sus espléndidos discursos, conocido por la fórmula que encabezaba la visión de un mundo justo: I have a dream. Tengo un sueño. Hijo de un ministro baptista, King estudió teología en la Universidad de Boston. Desde joven, tomó conciencia de la situación de desegregación social y racial en que vivían los negros de su país, y en especial los de los estados sureños. Convertido en pastor baptista en 1954, se hizo cargo de una iglesia en la ciudad de Montgomery, en Alabama. Muy pronto dio muestras de su carisma y de su firme decisión de luchar por la defensa de los derechos civiles con métodos pacíficos, inspirándose en la figura del Mahatma Gandhi y en la teoría de la desobediencia civil de Thoreau, las mismas fuentes que por aquellos mismos años inspiraban la lucha de Nelson Mandela contra el apartheid en Sudáfrica. En agosto de 1955, una humilde modista negra, Rosa Parks, fue detenida y multada por sentarse en la sección reservada para blancos de un autobús. King dirigió un masivo boicot de más de un año contra la segregación en los autobuses municipales. En 1960, aprovechó una sentada espontánea de estudiantes negros en Birmingham, Alabama, para iniciar una campaña de alcance nacional. En esta ocasión, Martin Luther King fue encarcelado y posteriormente liberado por la intercesión de John Fitzgerald Kennedy, entonces candidato a la presidencia de Estados Unidos, pero logró para los negros la igualdad de acceso a las bibliotecas, los comedores y los estacionamientos. En el verano de 1963, su lucha alcanzó uno de sus momentos culminantes, al encabezar una gigantesca marcha sobre Washington en la que participaron unas 250.000 personas, ante las cuales pronunció el discurso hoy titulado I have a dream, tengo un sueño, una bellísima alocución en favor de la paz y la igualdad entre los seres humanos. King y otros representantes de organizaciones antirracistas fueron recibidos por el presidente Kennedy, que se comprometió a agilizar su política contra el segregacionismo en las escuelas y en la cuestión del desempleo, que afectaba de modo especial a la comunidad negra. No obstante, ni las buenas intenciones del presidente, quien moriría asesinado meses más tarde, ni el vigor ético del mensaje de King, Premio Nobel de la Paz en 1964, parecían suficientes para contener el avance de los grupos nacionalistas contrarios a la integración y favorables a la violencia, como Poder Negro, Panteras Negras y Musulmanes Negros. La permeabilidad de los colectivos de color, sobre todo de los que vivían en los guetos de Nueva York y de otros estados del norte, a la influencia de estos grupos violentos, ponía en peligro el núcleo del mensaje de King sobre el pacifismo. En marzo de 1965, encabezó una manifestación de miles de defensores de los derechos civiles que recorrieron casi un centenar de kilómetros desde Selma, donde se habían producido actos de violencia racial, hasta Montgomery. La lucha de King tuvo un final trágico. El 4 de abril de 1968,
fue asesinado en Memphis por James Earl Wright, un delincuente común de raza blanca. Mientras se celebraban sus funerales en la iglesia de Atlanta, una ola de violencia se extendió por todo el país. Wright, detenido por la policía, se reconoció autor del asesinato y fue condenado con pruebas circunstanciales. Años más tarde, se retractó de su declaración y, con el apoyo de la familia King, pidió la reapertura del caso y la vista de un nuevo juicio. Pese al valor de su obra escrita, ninguno de sus textos despertó la universal admiración del más famoso de sus discursos, que pronunciara el 28 de agosto de 1963 ante los 250.000 integrantes de la marcha sobre Washington. Al pie del monumento, Abraham Lincoln, el presidente que un siglo antes había abolido la esclavitud. Hace 100 años, un gran americano, bajo cuya sombra simbólica nos encontramos hoy, firmó la Proclamación de la Emancipación. Este trascendental decreto apareció como un gran fanal de esperanza para millones de esclavos que habían sido marcados con el fuego de una flagrante injusticia. Llegó con el amanecer jubiloso de la larga noche de su cautividad. Pero 100 años después, la América de color sigue sin ser libre. Considerado una obra maestra de la oratoria, el nombre con que este discurso es conocido procede de su parte central, en la que, reiterando la fórmula "I have a dream", tengo un sueño, Martin Luther King eleva a la condición de ideal la simple materialización de la igualdad. Sueño que mis cuatro hijos pequeños vivirán algún día en una nación donde no se los juzgará por el color de su piel, sino por las cualidades de su carácter. Valioso tanto como condensada expresión de sus principios, como por su impresionante altura emotiva, su vigencia sigue conmoviendo más de medio siglo después.

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1: En un antiguo monasterio, el monje más sabio convocó a todos los aprendices a una reunión en el área de cocina. A medida que fueron llegando los jóvenes, el maestro les fue entregando a cada uno un saco de lona. Cuando todos se colocaron alrededor de la mesa, el monje les dijo: miren, todos guardamos en nuestro corazón rencores contra familiares, amigos, vecinos, desconocidos y a veces hasta con nosotros mismos. Quiero que busquen en el fondo de sus corazones todas las ocasiones en las cuales ustedes han dejado de perdonar alguna ofensa o cualquier acción que les haya provocado dolor. Entonces tomen una de estas papas, escriban sobre ella el nombre de la persona involucrada y colóquenla en el saco que les di. Y repitan esta acción hasta que ya no encuentren más casos en su memoria. Acatando las instrucciones, todos fueron llenando poco a poco sus sacos. Y al terminar, el monje agregó: bueno, ahora deberán cargar ese saco que llenaron durante todo el día, durante 2 semanas, sin importar dónde vayan o lo que tengan que hacer. Pasados los 15 días, el sabio volvió a reunir a los aprendices y les preguntó: bueno, ¿cómo se han sentido? ¿Qué les pareció esta experiencia? Uno dijo: uy, es una carga muy pesada, estoy cansado, me duele la espalda. Otro dijo: bueno, a mí no me molestó tanto el peso, sino el olor a podrido que salía de esas papas. Y un tercero dijo: la verdad que cuanto más pensaba en las papas, más me pesaban y más sentía ese desagradable olor. Y el maestro contestó: bueno, eso es lo que yo quería enseñarles, porque eso es lo que pasa en nuestros corazones cuando, en lugar de perdonar, guardamos rencor. Cuando no perdonamos a alguien que nos lastimó, creemos que le hacemos daño, pero en realidad nos estamos perjudicando a nosotros mismos. No sabemos si al otro le importa o no recibir nuestro perdón, pero lo que es seguro es que el rencor que vamos acumulando a través del tiempo nos afecta a nosotros, afecta a nuestra capacidad de vivir en plenitud, nuestra capacidad de amar, de ser felices, de desarrollarnos emocional y espiritualmente. El rencor se va convirtiendo en una carga fuerte y desagradable, y que cada vez se va haciendo más pesada a medida que pensamos en lo ocurrido. Pensamos a menudo que el perdón es un regalo para el otro, sin darnos cuenta que los primeros beneficiarios somos nosotros mismos, ¿verdad? Todos tenemos papas pudriéndose en la mochila. Recuerda que el perdón es una decisión que se toma no porque lo sintamos o queramos, sino conviene tomarlo por nuestra propia sanidad y por libertad, ya que nos libera de ataduras que nos amargan el alma y nos enferman el cuerpo. No significa que estemos de acuerdo con lo que pasó, ni darle la razón al que te lastimó. Simplemente significa dejar de lado aquellos pensamientos negativos que nos causaron dolor, enojo, y no guardar ningún juicio en nuestro corazón. Soy Carlos Seoane y estoy seguro, estoy convencido que hoy puede ser un muy, pero muy buen día si nos decidimos

0: Buen día. Es un programa del Ministerio de Carlos Seoane. Podés enviarnos tus comentarios y sugerencias a la dirección de mail levantateyrie@gmail.com. Soy Víctor Balseiro y me despido hasta nuestro próximo encuentro. Que pases un muy buen día.
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2: Y ya estamos en el final de nuestro programa de hoy. Antes de partir, como hacemos habitualmente, queremos invocar la presencia de la Santísima Trinidad en el nombre del Padre, del Hijo y del Espíritu Santo. Amén.

0: Entrégale al Señor las lágrimas. Imagino en este momento sagrado de oración a la Virgen Madre, que con un gran cuenco entre sus manos recoge todas las lágrimas de la humanidad para presentarlas a los pies de la cruz, poniéndolas entre las manos de su Hijo amado, Jesucristo, nuestro Señor. También nosotros podemos presentarle nuestro llanto de ayer o de hoy, así como todas aquellas lágrimas que por no haber sido lloradas aún ahogan la dicha de nuestro corazón. Pero no te detengas solo en ti. Date cuenta de que tú puedes presentar a María y al Señor las lágrimas de aquellos hermanos que todavía no saben cuánto Dios los ama. De este modo, los ayudas a que dispongan su alma al obrar sanador y magnífico de nuestro buen Padre Dios. Leemos en el libro del Apocalipsis: Él secará todas sus lágrimas y no habrá más muerte, ni pena, ni queja, ni dolor, porque todo lo de antes pasó. Queremos darte gracias, Señor, por todo lo que recibimos, por nuestra vida, por nuestro amanecer, por cada uno de nuestros integrantes de nuestra familia, nuestros hijos. Darte gracias por todo lo que tenemos, lo que recibimos, por llevar el mensaje, por permitirnos ser tus catequistas. Pedirte, Señor, por todos aquellos que atraviesan situaciones críticas, situaciones de dolor, por aquellos que han partido, por aquellos que han quedado llorando los que se fueron, por aquellos que están postrados en una cama, en un hospital, en un geriátrico, por aquellos que están en la calle, por aquellos que están abandonados de todo, por aquellos que están alejados de vos, para que reciban de tu parte, Padre, ese abrazo que solamente vos podés regalar.
1: Escucha las intenciones que hemos puesto en tu presencia, Señor, y nos alcances lo que te pedimos en la medida en que no se oponga a tu santa voluntad.
0: Que la tierra se vaya haciendo camino ante tus pasos, que el viento sople a tus espaldas, que el sol brille cálido sobre tu rostro, que la lluvia caiga suavemente sobre tus campos, y hasta tanto volvamos a encontrarnos, Dios te guarde en la palma de su mano.
1: Que el Señor nos bendiga y nos guarde, que el Señor nos muestre su rostro, tenga misericordia de nosotros y nos conceda la paz.
0: Amén.
1: Gloria al Padre y al Hijo y al Espíritu Santo.
0: Como era en un principio, ahora y siempre, por los siglos de los siglos. Amén.
1: Que el Señor Todopoderoso nos conceda una jornada tranquila y una muerte santa.
0: Amén.
1: Santa Clara de Asís,
0: ruega por nosotros.
1: Santa María Virgen Reina,
0: ruega por nosotros.
1: San Pío X,
0: ruega por nosotros.
1: Ave María Purísima,
0: sin pecado concebida.
1: Que nos bendiga y nos guarde el Señor omnipotente y misericordioso, que es Padre, Hijo y Espíritu Santo. Amén.
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Combina el raro deporte que llaman la motocross, el arte de ser veloz y saltar como un resorte. 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

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Salvaje, hiriendo en luz a los pitanguerales, la luna llena sueña su copla dura y blanca. Recorren a tus cauces ecos estremecidos y lloran una india que tu leyenda ahogara. Desde el fondo gredoso sube por tu acento un deseo febril de ser sangre, y la savia en su cará se destroza venas milenarias y hace roja la copla que el ocaso te canta. Con un vago extravío de emplumados guerreros, la noche precipita el encanto del agua y se huye la luna por los calmos remansos si el charrúa agita su dormida danza. Tierra de la sombra y del silencio largo, tu paisaje quema la esencia de mi raza. Cuando anda una guitarra esperando la copla, se citan encendidos los ocasos y el agua.

creciendo alas. 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Coplas que desgrana el viento cuando la noche se calla. Recuerdo mi viejo río, tus ocasos, tus mañanas y los silbos de un chingolo que cantaba entre los talas. 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

Guillermo Florencio dijo, al retratarlo en sus cartas, mucho coraje y astucia, habilidad, suspicacia. ¿O fue el sentido común, el pisar la tierra ancha queriéndola sin dobleces, visto por Javier de Viana? 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

como el sueño intranquilo y fatigoso, como la noche que se pasa en vela, como el golpear de un pensamiento en lo hondo, como el arder la brasa de una pena. Todo lo que nos toca un poco fuerte nos pinta la expresión, alguna seña. Hasta la misma duda que no es nada, en lo perdido del mirar se muestra. Se engañarán los hombres con los hombres cuando en silencio la verdad se encierra, cuando las vistas el encuentro esquivan, cuando el semblante el sentimiento niega. Pero el buen perro no confunde nunca, por más que el hombre su sentir escuenda, y parece que sabe hasta los sueños que un rastro de sombra ocasiones deja. Uno sale alunado y ni lo mira, él no le hace ni fiesta, y lo deja pasar como sin verlo, pero muy fijo desde atrás lo observa, y sigue despacito a la distancia, porque nos ha visto arrugas en las cejas, o la neblina del mirar confuso que hay en las vistas del que sufre o piensa. Y desde lejos siempre nos mira, nos comprende y no se acerca, enfrenando sus propias alegrías para no venirnos a estorbar con ellas. Y de mientras que el hombre va calmoso, representando que el pensar le pesa, él contiene sus ímpetus y marchan como llevando entre los dos la idea. Cuando la voluntad, guapeando en el alma el último chirlo, el corazón le pega, y la tristeza se arrincona o huye, y al hombre vuelve la expresión serena. El perro ya sin miramientos corre, pecha, pasa rozándole las piernas y ladrando que riéndose a su modo, ni caso le hace aunque le griten fuera, porque la voz y el ademán se ablandan, le descubren que el hombre no lo echa. Y él se finge peleando y lo acomete y lo abraza y le gruñe y forcejea y comprende que el hombre también finge cuando castiga con la mano suelta. Y él le muerde la mano y escaricia de aquella boca que mordiendo tiembla. Uno vuelve a gritarle y lo amenaza. Él le hace que nos teme y nos cuerpea, de pronto se nos viene con furia, pero ahí nomás se clava y asujeta. En ademán de provocar se agacha, con las manos abiertas, con la mirada llena de picardía, haciendo amagos un instante queda, como buscando claro para adentrarnos, hasta que salta y llega, y representa que le hicieran gracia las señas que deja. Y la pelea sigue hasta que el hombre vencido se le entrega, se deja abrazar sin resistirse, mientras los costillares le palmean. Cuando el perro se larga, en el sosiego con que va demuestra ese descanso del que quiere y logra con mucho esfuerzo alguna cosa buena. Después siguen los dos, él se adelanta y se para y espera. A cada rato nos observa un poco, como temiendo que las sombras vuelvan. Por ahí se aburre el hombre y en un tronco al descuido se sienta. Echa la mano al tabaco y sin buscarla, con las vistas del perro se trompieza. Y el animal, con su mirada fija y buenaza y serena, nos ve sacar la chupa, las hojillas liar, encender, guardar la yesca, a las primeras bocanadas de humo, sobre un muslo nos pone la cabeza. Y su ademán parece que nos dice: ya lo sé, compañero.

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La noche debe ser mi compañera, porque yo miro siempre las estrellas, a ver si encuentro el alma de un amigo que se nos fue dejándonos sus huellas.

otra vez los boliches nocturnos, amarillos de sueños perdidos, quinieleros de suertes extrañas, azulados en humos y vinos. Viejas radios rezongan canciones, un gardel arrullando su trino, y en la mano madera de un tango, un borracho camino.

desgastadas paredes que miran sin fervor, sin asombro las cosas, por el ojo de buey descordado de un reloj que hizo el tiempo y murió. Opacados espejos que imitan otra vida mejor o la misma marioneta de pan en la niebla tras un sol empañado de alcohol.

El boliche conversa en silencio, sus palabras de vidrio y tabaco. Cuando llueve las sombras florecen, desolados versos de papel. Los amantes se buscan el alma, naufragados de urgencias preguntan. El destiempo les duele en la sangre.

la vanguardia de un malón. Anda gente misteriosa, rejuntando caballada, se comentan las ranchadas y en la solitaria choza, todo duerme y reposa sobre la llanura yerta. Desgrana el chajá su alerta, chapaleando luna y lodo, entonces sí, todo, todo lo que dormía.

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daban ganas de morir tu muerte para sentir por una vez esa caricia popular, la más sentida.

llevaban tu muerte allá adelante, pues se habían puesto de acuerdo sin más señas que el dolor que los unía.

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Ese pueblo que te llevó esa tarde libra su batalla cada día, hasta en tres empleos trabajando. 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

entre sueños o despierto, siempre estará su presencia.

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0: te cuesta arder, pero eso sí, después que prendes, ya no te apagas. Basta mover cenizas y encendida, como un bicho de luz, mueves las alas. En cambio, la charamusca arde enseguida. Un soplido nomás y se hace llama, la llama crepitante de un minuto que apenas da calor y menos brasa. Metido en el fogón, estoy pensando cómo son de gemelas leña y alma. Hay almas que se dan sin apagarse y las hay que sin darse ya se apagan. ¿Cuántas veces engaña la apariencia de tanta charamusca iluminada que en poquitos minutos te encandila y al ratito de arder no queda nada?
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0: Aquí, en esta ciudad, soy forastero. 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

0: Un mundo que reza es un mundo en paz.
1: Ave María Purísima.
2: Sin pecado concebida.
1: Solo tenemos una vida para vivir sin vegetar, para ser personas útiles y de provecho para la familia y la sociedad acá. Y así ganar la otra vida que estamos conquistando paso a paso hacia la eternidad feliz. ¿Cómo la vivimos? ¿Qué hacemos? ¿Cómo la empleamos? ¿La empleamos en amar? ¿Acaso en odiar? Odio ya hay bastante en el mundo y bastante rencor también. ¿Por qué aumentarlo si lo que hace falta es amor, mucho amor? Si alguno nos ofende, si alguno procura hacernos un mal, hay un daño que no puede nadie causarnos y es hacernos odiar. Si pensamos tan solo en el bien de los demás y nos olvidamos de nosotros mismos, no habrá ninguna ofensa que nos pueda herir. La vida es tan breve y hay tanto de bueno para hacer que ocupados en el bien no tendremos tiempo disponible para aborrecer a ninguno. La vida es corta, aunque sean muchos años los que se puedan vivir. Y hay tanto que servir y ayudar que no habrá tiempo sino para amar. No busquemos riquezas, ni gloria, ni fama, ni busquemos en ella la fuente del poder, cualquiera sea. Busquemos arduamente, a veces también no cómodamente, el gozo de amar, ayudar y servir. Cumpliremos así con lo que Dios nos pide. Dios es amor. Y el amor les pide a sus hijos. Somos todos hermanos. Jesucristo, Hijo de Dios y hombre, solo amó en su paso por este mundo. Por amor vivió y por amor murió. Para ejemplo supremo de todos nosotros. No será siempre fácil seguir ese camino, pero debemos hacer el intento seguro de recorrerlo. Nos acompañan en el rezo del Rosario la Legión de María. Pedimos por las intenciones del Santo Padre y por la Iglesia.
3: En el nombre del Padre, del Hijo y del Espíritu Santo. Amén. Amén. El primer misterio glorioso, contemplamos la resurrección triunfal de nuestro Señor Jesucristo. Padre nuestro que estás en el cielo, santificado sea tu nombre, venga a nosotros tu reino, hágase tu voluntad en la tierra como en el cielo.
4: Danos hoy nuestro pan de cada día, perdona nuestras ofensas, como también nosotros perdonamos a los que nos ofenden. No nos dejes caer en la tentación y líbranos del mal. Amén.
3: Dios te salve María, llena eres de gracia, el Señor es contigo. Bendita tú eres entre todas las mujeres y bendito es el fruto de tu vientre, Jesús.
4: Santa María, Madre de Dios, ruega por nosotros pecadores, ahora y en la hora de nuestra muerte. Amén.
3: Dios te salve María, llena eres de gracia. El Señor es contigo, bendita tú eres entre todas las mujeres, y bendito es el fruto de tu vientre, Jesús.
4: Santa María, Madre de Dios, ruega por nosotros pecadores, ahora y en la hora de nuestra muerte. Amén.
3: Dios te salve María, llena eres de gracia, el Señor es contigo, bendita tú eres entre todas las mujeres, y bendito es el fruto de tu vientre, Jesús.
4: Santa María, Madre de Dios, ruega por nosotros, pecadores, ahora y en la hora de nuestra muerte. Amén.
3: Dios te salve, María, llena eres de gracia, el Señor es contigo. Bendita tú eres entre todas las mujeres, y bendito es el fruto de tu vientre, Jesús.
5: Santa María, Madre de Dios, ruega por nosotros pecadores, ahora y en la hora de nuestra muerte. Amén.
3: Dios te salve María, llena eres de gracia, el Señor es contigo, bendita tú eres entre todas las mujeres, y bendito es el fruto de tu vientre, Jesús.
5: Santa María, Madre de Dios, ruega por nosotros pecadores, ahora y en la hora de nuestra muerte. Amén.
3: Dios te salve María, llena eres de gracia, el Señor es contigo, bendita tú eres entre todas las mujeres, y bendito es el fruto de tu vientre, Jesús.
5: Santa María, Madre de Dios, ruega por nosotros pecadores, ahora y en la hora de nuestra muerte. Amén.
3: Dios te salve María, llena eres de gracia, el Señor es contigo, bendita tú eres entre todas las mujeres, y bendito es el fruto de tu vientre, Jesús.
5: Santa María, Madre de Dios, ruega por nosotros pecadores, ahora y en la hora de nuestra muerte. Amén.
3: Dios te salve María, llena eres de gracia, el Señor es contigo, bendita tú eres entre todas las mujeres, y bendito es el fruto de tu vientre, Jesús.
5: Santa María, Madre de Dios, ruega por nosotros pecadores, ahora y en la hora de nuestra muerte. Amén.
3: Dios te salve María, llena eres de gracia, el Señor es contigo. Bendita tú eres entre todas las mujeres, y bendito es el fruto de tu vientre, Jesús.
5: Santa María, Madre de Dios, ruega por nosotros pecadores, ahora y en la hora de nuestra muerte. Amén.
3: Dios te salve María, llena eres de gracia, el Señor es contigo. Bendita tú eres entre todas las mujeres, y bendito es el fruto de tu vientre, Jesús.
5: Santa María, Madre de Dios, ruega por nosotros, pecadores, ahora y en la hora de nuestra muerte. Amén.
3: Dios te salve, María, llena eres de gracia, el Señor es contigo. Bendita tú eres entre todas las mujeres, y bendito es el fruto de tu vientre, Jesús.
5: Santa María, Madre de Dios, ruega por nosotros pecadores, ahora y en la hora de nuestra muerte. Amén.
3: Gloria al Padre, al Hijo y al Espíritu Santo.
5: Como era en el principio, ahora y siempre, por los siglos de los siglos. Amén.
3: En el segundo misterio, contemplamos la ascensión de nuestro Señor a los cielos.
5: Padre nuestro que estás en el cielo, santificado sea tu nombre. Venga a nosotros tu reino. Hágase tu voluntad en la tierra como en el cielo.
3: Danos hoy nuestro pan de cada día. Perdona nuestras ofensas, como también nosotros perdonamos a los que nos ofenden. No nos dejes caer en la tentación, ni líbranos del mal. Amén.
5: Dios te salve María, llena eres de gracia, el Señor es contigo. Bendita tú eres entre todas las mujeres, y bendito es el fruto de tu vientre, Jesús.
3: Santa María, Madre de Dios, ruega por nosotros pecadores, ahora y en la hora de nuestra muerte. Amén.
5: Dios te salve María, llena eres de gracia, el Señor es contigo. Bendita tú eres entre todas las mujeres, y bendito es el fruto de tu vientre, Jesús.
3: Santa María, Madre de Dios, ruega por nosotros pecadores, ahora y en la hora de nuestra muerte. Amén.
5: Dios te salve María, llena eres de gracia, el Señor es contigo. Bendita tú eres entre todas las mujeres, y bendito es el fruto de tu vientre, Jesús.
3: Santa María, Madre de Dios, ruega por nosotros, pecadores, ahora y en la hora de nuestra muerte. Amén.
5: Dios te salve, María, llena eres de gracia, el Señor es contigo. Bendita tú eres entre todas las mujeres, y bendito es el fruto de tu vientre, Jesús.
3: Santa María, Madre de Dios, ruega por nosotros, pecadores, ahora y en la hora de nuestra muerte. Amén.
5: Dios te salve, María, llena eres de gracia, el Señor es contigo. Bendita tú eres entre todas las mujeres, y bendito es el fruto de tu vientre, Jesús.
3: Santa María, Madre de Dios, ruega por nosotros, pecadores, ahora y en la hora de nuestra muerte. Amén.
5: Dios te salve, María, llena eres de gracia, el Señor es contigo. Bendita tú eres entre todas las mujeres, y bendito es el fruto de tu vientre, Jesús.
3: Santa María, Madre de Dios, ruega por nosotros, pecadores, ahora y en la hora de nuestra muerte. Amén.
5: Dios te salve, María, llena eres de gracia, el Señor es contigo. Bendita tú eres entre todas las mujeres, y bendito es el fruto de tu vientre, Jesús.
3: Santa María, Madre de Dios, ruega por nosotros, pecadores, ahora y en la hora de nuestra muerte. Amén.
5: Dios te salve, María, llena eres de gracia, el Señor es contigo. Bendita tú eres entre todas las mujeres, y bendito es el fruto de tu vientre, Jesús.
3: Santa María, Madre de Dios, ruega por nosotros, pecadores, ahora y en la hora de nuestra muerte. Amén.
5: Dios te salve, María, llena eres de gracia, el Señor es contigo. Bendita tú eres entre todas las mujeres, y bendito es el fruto de tu vientre, Jesús.
3: Santa María, Madre de Dios, ruega por nosotros pecadores, ahora y en la hora de nuestra muerte. Amén.

0: de tu vientre, Jesús.
1: Gloria, Santa María, Madre de Dios, ruega por nosotros, pecadores, ahora y en la hora de nuestra muerte. Amén.
2: Gloria al Padre, al Hijo y al Espíritu Santo.
1: Como era en el principio, ahora y siempre, por los siglos de los siglos. Amén. El tercer misterio, contemplamos la venida del Espíritu Santo sobre María Santísima y los apóstoles. Padre nuestro que estás en el cielo, santificado sea tu nombre, venga a nosotros tu reino, hágase tu voluntad en la tierra como en el cielo.
2: Danos hoy nuestro pan de cada día, perdona nuestras ofensas, como también nosotros perdonamos a los que nos ofenden. No nos dejes caer en la tentación y líbranos del mal.
1: Dios te salve María, llena eres de gracia, el Señor es contigo. Bendita tú eres entre todas las mujeres, y bendito es el fruto de tu vientre, Jesús.
2: Santa María, Madre de Dios, ruega por nosotros pecadores, ahora y en la hora de nuestra muerte. Amén.
1: Dios te salve María, llena eres de gracia, el Señor es contigo. Bendita tú eres entre todas las mujeres, y bendito es el fruto de tu vientre, Jesús.
2: Santa María, Madre de Dios, ruega por nosotros pecadores, ahora y en la hora de nuestra muerte. Amén.
1: Dios te salve María, llena eres de gracia, el Señor es contigo. Bendita tú eres entre todas las mujeres, y bendito es el fruto de tu vientre, Jesús.
2: Santa María, Madre de Dios, ruega por nosotros pecadores, ahora y en la hora de nuestra muerte. Amén.
1: Dios te salve María, llena eres de gracia, el Señor es contigo. Bendita tú eres entre todas las mujeres, y bendito es el fruto de tu vientre, Jesús.
2: Santa María, Madre de Dios, ruega por nosotros pecadores, ahora y en la hora de nuestra muerte. Amén.
1: Dios te salve María, llena eres de gracia, el Señor es contigo. Bendita tú eres entre todas las mujeres, y bendito es el fruto de tu vientre, Jesús.
2: Santa María, Madre de Dios, ruega por nosotros pecadores, ahora y en la hora de nuestra muerte. Amén.
1: Dios te salve María, llena eres de gracia, el Señor es contigo. Bendita tú eres entre todas las mujeres, y bendito es el fruto de tu vientre, Jesús.
2: Santa María, Madre de Dios, ruega por nosotros pecadores, ahora y en la hora de nuestra muerte. Amén.
1: Dios te salve María, llena eres de gracia, el Señor es contigo. Bendita tú eres entre todas las mujeres, y bendito es el fruto de tu vientre, Jesús.
2: Santa María, Madre de Dios, ruega por nosotros pecadores, ahora y en la hora de nuestra muerte. Amén.
1: Dios te salve María, llena eres de gracia, el Señor es contigo. Bendita tú eres entre todas las mujeres, y bendito es el fruto de tu vientre, Jesús.
2: Santa María, Madre de Dios, ruega por nosotros pecadores, ahora y en la hora de nuestra muerte. Amén.
1: Dios te salve María, llena eres de gracia, el Señor es contigo. Bendita tú eres entre todas las mujeres, y bendito es el fruto de tu vientre, Jesús.
2: Santa María, Madre de Dios, ruega por nosotros pecadores, ahora y en la hora de nuestra muerte. Amén.
1: Dios te salve María, llena eres de gracia, el Señor es contigo. Bendita tú eres entre todas las mujeres, y bendito es el fruto de tu vientre, Jesús.
2: Santa María, Madre de Dios, ruega por nosotros pecadores, ahora y en la hora de nuestra muerte. Amén.
1: Gloria al Padre, al Hijo y al Espíritu Santo.
2: Como era en el principio, ahora y siempre, por los siglos de los siglos. Amén.
1: En el cuarto misterio, contemplamos la asunción de María a los cielos en cuerpo y alma.
2: Padre nuestro que estás en el cielo, santificado sea tu nombre. Venga a nosotros tu reino. Hágase tu voluntad en la tierra como en el cielo.
1: Danos hoy nuestro pan de cada día. Perdona nuestras ofensas, como también nosotros perdonamos a los que nos ofenden. No nos dejes caer en la tentación, ni líbranos del mal. Amén.
2: Dios te salve, María, llena eres de gracia, el Señor es contigo. Bendita tú eres entre todas las mujeres, y bendito es el fruto de tu vientre, Jesús.
1: Santa María, Madre de Dios, ruega por nosotros, pecadores, ahora y en la hora de nuestra muerte. Amén.
2: Dios te salve, María, llena eres de gracia, el Señor es contigo. Bendita tú eres entre todas las mujeres, y bendito es el fruto de tu vientre, Jesús.
1: Santa María, Madre de Dios, ruega por nosotros, pecadores, ahora y en la hora de nuestra muerte. Amén.
2: Dios te salve, María, llena eres de gracia, el Señor es contigo. Bendita tú eres entre todas las mujeres, y bendito es el fruto de tu vientre, Jesús.
1: Santa María, Madre de Dios, ruega por nosotros, pecadores, ahora y en la hora de nuestra muerte. Amén.
2: Dios te salve, María, llena eres de gracia, el Señor es contigo. Bendita tú eres entre todas las mujeres, y bendito es el fruto de tu vientre, Jesús.
1: Santa María, Madre de Dios, ruega por nosotros, pecadores, ahora y en la hora de nuestra muerte. Amén.
2: Dios te salve, María, llena eres de gracia, el Señor es contigo. Bendita tú eres entre todas las mujeres, y bendito es el fruto de tu vientre, Jesús.
1: Santa María, Madre de Dios, ruega por nosotros, pecadores, ahora y en la hora de nuestra muerte. Amén.
2: Dios te salve, María, llena eres de gracia, el Señor es contigo. Bendita tú eres entre todas las mujeres, y bendito es el fruto de tu vientre, Jesús.
1: Santa María, Madre de Dios, ruega por nosotros, pecadores, ahora y en la hora de nuestra muerte. Amén.
2: Dios te salve, María, llena eres de gracia, el Señor es contigo. Bendita tú eres entre todas las mujeres, y bendito es el fruto de tu vientre, Jesús.
1: Santa María, Madre de Dios, ruega por nosotros, pecadores, ahora y en la hora de nuestra muerte. Amén.
2: Dios te salve, María, llena eres de gracia, el Señor es contigo. Bendita tú eres entre todas las mujeres, y bendito es el fruto de tu vientre, Jesús.
1: Santa María, Madre de Dios, ruega

0: María, Madre de Dios, ruega por nosotros pecadores, ahora y en la hora de nuestra muerte. Amén.
1: Dios te salve María, llena eres de gracia, el Señor es contigo. Bendita tú eres entre todas las mujeres, y bendito es el fruto de tu vientre, Jesús.
0: Gloria, Santa María, Madre de Dios, ruega por nosotros pecadores, ahora y en la hora de nuestra muerte. Amén.
1: Gloria al Padre, al Hijo y al Espíritu Santo.
0: Como era en el principio, ahora y siempre, por los siglos de los siglos. Amén. En el quinto misterio, contemplamos la coronación de María como reina y señora de todo lo creado. Padre nuestro que estás en el cielo, santificado sea tu nombre, venga a nosotros tu reino, hágase tu voluntad en la tierra como en el cielo.
1: Danos hoy nuestro pan de cada día, perdona nuestras ofensas,

0: del mal.
1: Amén. Dios te salve María, llena eres de gracia, el Señor es contigo, bendita tú eres entre todas las mujeres, y bendito es el fruto de tu vientre, Jesús.
0: Santa María, Madre de Dios, ruega por nosotros pecadores, ahora y en la hora de nuestra muerte. Amén.
1: Dios te salve María, llena eres de gracia, el Señor es contigo, bendita tú eres entre todas las mujeres, y bendito es el fruto de tu vientre, Jesús.
0: Santa María, Madre de Dios, ruega por nosotros pecadores, ahora y en la hora de nuestra muerte. Amén.
1: Dios te salve María, llena eres de gracia, el Señor es contigo, bendita tú eres entre todas las mujeres, y bendito es el fruto de tu vientre, Jesús.
0: Santa María, Madre de Dios, ruega por nosotros pecadores, ahora y en la hora de nuestra muerte. Amén.
1: Dios te salve María, llena eres de gracia, el Señor es contigo, bendita tú eres entre todas las mujeres, y bendito es el fruto de tu vientre, Jesús.
0: Santa María, Madre de Dios, ruega por nosotros pecadores, ahora y en la hora de nuestra muerte. Amén.
1: Dios te salve María, llena eres de gracia, el Señor es contigo, bendita tú eres entre todas las mujeres, y bendito es el fruto de tu vientre, Jesús.
0: Santa María, Madre de Dios, ruega por nosotros pecadores, ahora y en la hora de nuestra muerte. Amén.
1: Dios te salve María, llena eres de gracia, el Señor es contigo, bendita tú eres entre todas las mujeres, y bendito es el fruto de tu vientre, Jesús.
0: Santa María, Madre de Dios, ruega por nosotros pecadores, ahora y en la hora de nuestra muerte. Amén.
1: Dios te salve María, llena eres de gracia, el Señor es contigo, bendita tú eres entre todas las mujeres, y bendito es el fruto de tu vientre, Jesús.
0: Santa María, Madre de Dios, ruega por nosotros pecadores, ahora y en la hora de nuestra muerte. Amén.
1: Dios te salve María, llena eres de gracia, el Señor es contigo, bendita tú eres entre todas las mujeres, y bendito es el fruto de tu vientre, Jesús.
0: Santa María, Madre de Dios, ruega por nosotros pecadores, ahora y en la hora de nuestra muerte. Amén.
1: Dios te salve María, llena eres de gracia, el Señor es contigo, bendita tú eres entre todas las mujeres, y bendito es el fruto de tu vientre, Jesús.
0: Santa María, Madre de Dios, ruega por nosotros pecadores, ahora y en la hora de nuestra muerte.

0: Amén.
1: Dios te salve María, llena eres de gracia, el Señor es contigo. Bendita tú eres entre todas las mujeres, y bendito es el fruto de tu vientre, Jesús.
0: Santa María, Madre de Dios, ruega por nosotros pecadores, ahora y en la hora de nuestra muerte. Amén.
1: Gloria al Padre, al Hijo y al Espíritu Santo.
0: Como era en el principio, ahora y siempre, por los siglos de los siglos. Amén.
1: Ahora rezamos un Padre Nuestro, tres Ave María y un Gloria, pidiendo por la salud de nuestro Santo Padre y sus intenciones, por la salud de todos los enfermos que han escuchado y pidiendo en este momento, por la paz en el mundo entero, por todos los que necesitan en este momento consolación y paz. Padre nuestro que estás en el cielo, santificado sea tu nombre. Venga a nosotros tu reino, hágase tu voluntad en la tierra como en el cielo.
0: Danos hoy nuestro pan de cada día, perdona nuestras ofensas, como también nosotros perdonamos a los que nos ofenden. No nos dejes caer en la tentación, y líbranos del mal. Amén.
1: Dios te salve María, llena eres de gracia, el Señor es contigo, bendita tú eres entre todas las mujeres, y bendito es el fruto de tu vientre, Jesús.
0: Santa María, Madre de Dios, ruega por nosotros, pecadores, ahora y en la hora de nuestra muerte. Amén.
1: Dios te salve, María, llena eres de gracia, el Señor es contigo. Bendita tú eres entre todas las mujeres, y bendito es el fruto de tu vientre, Jesús.
0: Santa María, Madre de Dios, ruega por nosotros pecadores, ahora y en la hora de nuestra muerte. Amén.
1: Dios te salve María, llena eres de gracia, el Señor es contigo. Bendita tú eres entre todas las mujeres, y bendito es el fruto de tu vientre, Jesús.
0: Santa María, Madre de Dios, ruega por nosotros pecadores, ahora y en la hora de nuestra muerte. Amén.
1: Gloria al Padre, al Hijo y al Espíritu Santo.
0: Como era en el principio, ahora y siempre, por los siglos de los siglos. Amén.
1: Rezamos una salve a nuestra Madre Santísima. Dios te salve, Reina y Madre de Misericordia, vida, dulzura y esperanza nuestra. Dios te salve, a ti llamamos los desterrados hijos de Eva, a ti suspiramos gimiendo y llorando en este valle de lágrimas. Ea pues, Señora, abogada nuestra, vuelve a nosotros esos tus ojos misericordiosos, y después de este destierro, muéstranos a Jesús, fruto bendito de tu vientre. Oh clementísima, oh piadosa, oh dulce Virgen María, ruega por nosotros, Santa Madre de Dios,
0: para que seamos dignos de alcanzar las promesas de nuestro Señor Jesucristo. Amén.
2: Santísima Virgen María, hoy la Iglesia, todos nosotros los bautizados, tiene la enorme responsabilidad de ser testigos del amor de tu Hijo en el mundo. Tarea nada fácil que nos exige a cada uno el ejercicio de muchas virtudes morales y cristianas. Paciencia, comprensión, honestidad, las palabras y las obras, bondad de sentimientos y mucho amor dentro de nosotros para poder irradiarlo a nuestro alrededor. Dar testimonio del amor de Jesús es algo grande que producirá gran bienestar en lo personal, en la familia, en la sociedad. Y todos, donde quiera que vivamos, en cualquiera de los continentes sobre la tierra, estamos llamados a esta noble misión. Reina de la Paz, ven en nuestra ayuda y bendícenos. Tú, la Madre de Dios, de la Iglesia y de los hombres. Amén. En el nombre del Padre, y del Hijo, y del Espíritu Santo.
3: Amén.
2: Será hasta mañana, queridos oyentes.
3: Gracias por vuestra compañía.

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0: El ángel del Señor anunció a María.
1: Y concibió por obra del Espíritu Santo.
0: Dios te salve María,
1: llena eres de gracia, el Señor es contigo. Bendita tú eres entre todas las mujeres, y bendito es el fruto de tu vientre Jesús. Santa María, Madre de Dios, ruega por nosotros pecadores, ahora y en la hora de nuestra muerte. Amén.
0: He aquí la esclava del Señor.
1: Hágase en mí según tu palabra.
0: Dios te salve María,
1: llena eres de gracia, el Señor es contigo. Bendita tú eres entre todas las mujeres, y bendito es el fruto de tu vientre Jesús. Santa María, Madre de Dios, ruega por nosotros pecadores, ahora y en la hora de nuestra muerte. Amén.
0: La palabra se hizo carne
1: y habitó entre nosotros.
0: Dios te salve María,
1: llena eres de gracia, el Señor es contigo. Bendita tú eres entre todas las mujeres, y bendito es el fruto de tu vientre Jesús. Santa María, Madre de Dios, ruega por nosotros pecadores, ahora y en la hora de nuestra muerte. Amén.
0: Ruega por nosotros, Santa Madre de Dios,
1: para que seamos dignos de alcanzar las promesas de Cristo.
0: Oremos. Derrama, Señor, tu gracia sobre nosotros, y ya que hemos conocido por el anuncio del ángel la encarnación de tu Hijo Jesucristo, condúcenos, por su pasión y su cruz, a la gloria de la resurrección. Por Jesucristo nuestro Señor.
1: Amén.
0: Gloria al Padre, y al Hijo, y al Espíritu Santo.
1: Como era en el principio, ahora y siempre, por los siglos de los siglos. Amén.
0: María, Virgen de los 33,
1: ruega por nosotros y por nuestra patria.
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0: Muy buenas tardes, amigos de Aliados a ella, y buenos días a los de que nos acompañan los domingos a las 7 de la mañana, ya en preparación a la misa de los domingos. Bueno, a todos un cordial saludo, y aquí estamos con nuevas caras, o mejor dicho, caras que hemos podido rescatar después de haber tenido algunas ausencias. Por ejemplo, hoy nos acompaña, bueno, como siempre, Marcela. Y también la vemos a Marta, que está allí, a Marta, ¿sí? Y tardé en decir Marta porque en su visor, Marta, aparece Teresita, Teresa. Y yo pensé,
1: Sí.
0: ¿es Teresa o es Marta? No, no, nosotros le llamamos Marta, es Marta Teresa, seguramente.
1: Teresa
0: Bueno,
1: Marta.
0: a Teresa Marta, bueno. En todo caso, muy bienvenida, Teresa Marta, o Marta para nosotros. Estuvo un tiempo ausente por un motivo de salud, pero la hemos recuperado y tiene ya cara de saludable. Así que no sé si quiere darnos algún mensaje, Marta, para iniciar el programa, ya que.
1: Bueno, a todos muy buenos días o muy buenas tardes y realmente feliz de volver otra vez a estar con ustedes. Es una hermosísima oportunidad de estar juntos, de poder meditar juntos, de poder encontrarnos con Jesús, con nuestra Madre y poder regalar y regalarnos algún mensaje de amor para llevar al mundo en esta etapa justo de donde la evangelización es. Digamos, es un desafío tan grande para cada uno de nosotros, ¿no? Así que bueno,
0: Bien.
1: gracias a ustedes y a la audiencia que también nos escucha.
0: Y gracias, Marta, porque en este tiempo seguramente tuvo que ofrecer un poquito de sacrificio, como decimos en nuestra espiritualidad de Schoenstatt, de capital de gracias, esas semillitas que vamos colocando en la alcancía de Dios y que Él después las hace germinar en los corazones de personas que conocemos o que no conocemos. Y seguramente muchas de esas semillitas que colocó en este tiempo han llegado a nuestra audiencia, a todos nosotros. Así que gracias, Marta, y nos alegramos de verla con esos colores de salud, con esas mejillas rosaditas. Así que
1: Ay,
0: bueno,
1: sí, por favor. Una cosa
0: alegría.
1: importante que me gustaría comentarles, a veces sirven las experiencias que uno tiene para ayudar a otros en cuanto al tema salud, ¿no? Es decir, cómo hay que estar alerta en algunos aspectos de la salud que uno ya cree que no le va a pasar o que ni siquiera lo tiene en cuenta. Así que en otro momentito se los voy a comentar.
0: Y no, hagámoslo ahora, Marta, porque
1: Ahora, bueno,
0: siempre,
1: perfecto.
0: sí, siempre nos viene bien a todos. Y como yo sé lo que va a
1: Sí.
0: contar, me gustaría que lo transmita. Me
1: Bueno,
0: parece muy importante.
1: yo creo que en general, yo soy una persona bastante meticulosa. Anualmente me hago todos los controles físicos y más vale que los espirituales, que hacerlo todos los meses, pero los físicos siempre estoy muy alerta. Y esta vez, cuando voy al médico clínico, me dijo, no te olvides del cardiólogo. No, le digo, no, jamás me olvido, voy a ir a ver. Nunca tengo un cardiólogo específico porque yo no tengo ninguna afección al corazón. Sí soy de muy baja presión. Bueno, llego una tarde, el cardiólogo está en un primer piso, lo subo rapidito y cuando lo subo al primer piso, llego y estaba agitada. Entonces me dice el señor, ay, dice, ¿usted siempre se agita? No, le digo, seguramente ahora porque vine muy rápido para llegar al horario. Y me dijo, a ver, venga, vamos a revisar enseguida. Vamos a revisarla. Bueno, me hizo dos electros, me llamó la atención. Y me empezó a preguntar, ¿usted qué toma? ¿Usted? No, no tomo nada, tengo arritmias, pero tomo un cuartito de pastillita. Perfecto, me dice, ¿siempre se hace controles? Sí. Ah, me dice, ¿usted es de alta presión o baja presión? Baja presión. Dice, mire, a veces los que tienen baja presión son los que no quieren cuidarse mucho, porque se cree que los problemas cardíacos vienen con aquellos que tienen alta presión. Y sin embargo, esto a veces son problemas silenciosos que se vienen acarreando. Bueno, estaba con la birome en la mano, escribió y le dijo a mi hijo, ¿vos tenés auto? Sí, le dice. llévala a tu mamá coronaria ya. Anda al hospital privado y llévatela a internar en coronaria, que allá le espera. Yo me quedé, creía que me estaba cagando. Con Juanjo nos miramos y digo, pero yo no tengo nada. Me dice, ¿usted cree que no tiene nada? Usted está con un síncope, señora, y de paso tiene un bloqueo que apenas tiene 33 de palpitación. Pero le digo, si yo he venido todo este tiempo con palpitaciones de 30, y me dice, ¿usted no se asustó? No, le digo, porque yo pensaba que mi aparato le faltaba pila. Me dice, sí, a su aparato le faltaba pila. Bueno, entre broma y broma, me internaron y estuve 7 días esperando que me trajeran el marcapaso que me colocaron. Y sinceramente, hermana, sí, me han tratado en el sanatorio como una reina. Yo siempre dije, inmerecedora de tantas atenciones y tantos regalos que el Señor me ha otorgado. Primero, estar enfrente a la iglesia. Estaba a un paso de la iglesia, o sea que la miraba y rezaba conjunto y compartía la misa espiritual. Y después la atención, porque todos comentaban y veían que, digamos, había un diálogo sobre Dios, sobre cómo lo estaba pasando yo, cómo lo sentía. Se ve que estaba mal. Yo creo que todos creían que me iba para el otro lado y yo ni enterada. Así que bueno, así que les cuento que yo pasé mis lindas vacaciones 11 días en el sanatorio. Es cierto que a las 5 de la mañana me despertaban para hacerme todos los controles, pero la verdad que le agradecí mucho al Señor por ese regalo de ese momento en que este Señor, como instrumento de Dios, me lo encontré y me dijo, señora, es lo suyo, en serio. Bueno, ya que estoy.
0: Y yo lo que quisiera agregar, quiero agregar yo algo, Marta, sí, que usted no tuvo vacaciones porque estuvo hablando y catequizando y evangelizando a cuanta persona se le cruzó por el pasillo, por la cama, por el lado de... Entonces fueron vacaciones para el alma, pero no terminó de trabajar porque estuvo... y no solamente eso, creo, Marta, que es muy, muy lindo, muy importante resaltar esa alegría que usted está manifestando ahora, cómo la mantuvo, en las buenas y en las malas, porque yo sé que no fue todo tan glorioso, pero es tan lindo cuando uno participa o comparte con una persona, inclusive una persona mayor, que nos transmite esa alegría de vivir, esa gratitud por cada pequeño gesto, por cada detalle, ¿no? Y yo sé que usted lo ha vivido así, así que de mi parte quiero felicitarla. Estamos muy orgullosos de tenerla aquí en el equipo.
1: Y lo más lindo de todo, que después cuando llego a mi casa, estaba en nuestro rinconcito, en Santiago, en nuestro santuario del hogar, agradeciéndole a la Mater, y digo, tengo que agradecerle porque me dio la tercera oportunidad de vida. La primera oportunidad de vida fue el nacimiento. La segunda oportunidad de vida la tuve cuando me operaron, que también estaba desahuciada, fue un 20 de enero de 1966. Desahuciada total, o sea, me dijeron despedite de tus papás porque esta operación no la hacemos, porque era un huesito de más que tenía en la columna que estaba inserto en la carótida, y esas operaciones en ese momento no se hacían, así que fue una patriada de los médicos en Paraná. Y cuando yo abrí los ojos y vi a la persona que estaba delante mío, dije, ay, es un ángel que me viene a buscar. Y me dice la enfermera, no, señora, se me salieron los pelos de la toca. Y yo creo que era un ángel que me viene a buscar. Y se reía el médico y me dice, no te quieren arriba, dice, todavía. Y ahora le dije al médico, bueno, esta es la tercera oportunidad que me dan. No me quieren arriba, hermano, nunca.
0: Bueno, ya algún día, pero ojalá que no sea muy pronto. Ojalá que sea dentro de mucho tiempo, algún día nos llegará a todos, ¿no? Pero bueno, mientras tanto nos alegramos mucho de tenerla. Y hoy bueno, nos falta Carmen porque tenía que hacer trámites con su familia, así que bueno, aquí estamos nuestro triunvirato valiente para encarar todos estos temas de la encíclica que, bueno, nos van a exigir un poco de estrujar el cerebro, ¿no? Menos mal que tenemos acá gente bien dotada para poder ir desentrañando todas estas hermosas ideas que nos deja el Santo Padre. Bueno, vamos a empezar entonces recogiendo lo del programa pasado, que fue un poco abrir el pensamiento del Papa León XIV en torno a esa comparación entre la ciudad de Babel y la ciudad que quieren volver a edificar estos judíos encabezados por Nehemías a la vuelta del destierro, ¿no? Ya hemos comentado el programa pasado qué significaba Babel, qué significa volver a reconstruir la ciudad. Y a partir de estas ideas vamos a seguir hilando todos estos pensamientos que son los pensamientos troncales que el Papa quiere transmitir, que significa esto de recuperar nuestra humanidad, valorar nuestra humanidad y potenciarla al máximo, porque estamos en tiempos donde podría llegar a pasarnos que sin querer vayamos perdiendo algunas de esas cualidades maravillosas que Dios nos ha dado, ¿no? Entonces, retomo el pensamiento del Papa en este número 11 de la encíclica, donde toma esto de edificar entre todos la ciudad de Jerusalén, que es nuestro mundo, que es nuestra cultura, y él dice así, edificar una ciudad que esté centrada en el bien común, ¿no? Esto lo vamos a desarrollar en un par de programas más adelante, porque el tener como meta el bien común es uno de los grandes hitos o los grandes temas de la doctrina social de la Iglesia que justamente el Papa retoma, ¿no? Entonces, edificar una ciudad centrada en el bien común exige ante todo edificar sobre la roca de la relación con Dios. Y en el programa pasado también hablábamos de ese hilo primordial del cual nos habla ese monje tan famoso que falleció hace poco, Mamerto Menapace. Y este monje que solía contar relatos, cuentos, a partir de las situaciones del campo donde él vivía, nos hablaba de las arañitas que al tejer su red tienen un hilo que las ata, ¿no?, a la copa del árbol o al techo de la casa o donde esté, pero ese hilo primordial para él era su vínculo con Dios, ¿no? En la medida que ese vínculo con Dios esté sano, lo demás está entramado, está armado como para que no se venga abajo, ¿no? Y en segundo lugar, nos dice el Papa, edificar en el bien significa aceptar los límites y la fragilidad de la humanidad sin considerar un error que haya que corregir, ¿no? Con esto el Papa nos está diciendo, somos humanos y vamos a tener nuestras flaquezas siempre. Por eso no tenemos que ilusionarnos con un hombre perfecto que no muere, que no sufre, que no tiene limitaciones, sino que nuestra consideración sobre el mundo, sobre nosotros mismos, sobre nuestro cónyuge, nuestra familia, nuestro mundo, siempre tenga en cuenta esas facetas limitadas que todos cargamos, ¿sí? Bien, vamos a pasar entonces a un párrafo que me parece sumamente importante. Es este número 13. Quisiera, Marcela, si, no sé si lo podés leer, ¿estás? ¿Sí?
2: Bueno,
0: ¿Estás como
2: sí.
0: la parte de, sí, del párrafo 13, por favor?
2: Bueno, dice, en tercer lugar, edificar un mundo en el que todos puedan florecer exige una corresponsabilidad valiente. Ninguna mano por sí sola basta para sostener el peso de los desafíos que atraviesa el mundo. y ninguna es tan débil como para no poder ofrecer su contribución. Mi poder triunfa en la debilidad, decía San Pablo en la carta a los Corintios, la segunda. A cada uno corresponde su tramo de muralla, científicos e investigadores, empresarios y trabajadores, educadores y legisladores, sociedad civil, movimientos populares y comunidades de fe. Esta es la lógica de la subsidiariedad que valora la cooperación entre generaciones, entre pueblos, entre disciplinas y culturas como el camino privilegiado para hacer crecer la estabilidad, la prosperidad y la paz.
0: Ahí. Perfecto. Bien, acá fíjense que aparece otra cualidad de la doctrina social de la Iglesia, que es la subsidiariedad. Sobre ese pilar, sobre ese principio, vamos a volver más adelante para poder desarrollarlo. Y me quedo con esta imagen, que es la imagen de la muralla. Justamente Nehemías, cuando vuelve a su patria, a su pueblo, que está destruido, invita a todos sus compañeros, a su gente, a sus colegas, pero también a la gente del lugar, que son esos judíos que han quedado en ese lugar de Jerusalén destruido, entre todos a construir nuevamente la muralla. Y es interesante que a cada familia le atribuye una porción de muralla, ¿no? Bueno, y esto es lo que quisiéramos compartir un poquito ahora. ¿Cómo nos imaginamos nosotros eso de aportar a la humanidad mi porción de muralla? Se entiende la imagen, ¿verdad? Quisiera preguntar a Marta, ¿cómo lo ve como esposa, como mamá, como abuela? Muchos años ha trabajado también en distintas instituciones, ha trabajado también en instituciones de iglesia, en movimientos como el de Schoenstatt. Marta, ¿cómo lo ve usted esto de construir la porción de muralla que le toca?
1: Yo le cuento la experiencia que tuvimos en Formosa cuando recién fuimos a vivir. Nos habíamos casado y lo primero que uno hace cuando va a un lugar desconocido es ir, por lo menos nosotros, a una iglesia. Es nuestra casa, es nuestra familia. Y ahí, providencialmente, el párroco y todo el grupo eran sacerdotes de la orden religiosa de acá de Rosario. Entonces, y padre, ¿a qué pertenece? Y somos franciscanos, porque ellos están vestiditos así muy, muy frescos, porque la verdad, Formosa, 45 grados había que pasarlo. Entonces empezamos a conversar sobre cómo era el lugar, la gente, cómo se manejaba. Ellos charlaban mucho con nosotros sobre las necesidades. Mi esposo era jefe de distribución de energía, por lo tanto, ellos querían tener que se distribuyera la energía, cómo se podía hacer, cómo se podía colaborar. Y a mí me preocupaba y me ocupaba después es conocer a las familias de la gente, ¿no? Porque uno decía, lo fundamental es ver a esos niños, a esas mujeres, y dónde viven. Y enseñar no solamente la catequesis, sino detrás de la catequesis y enseñar a esa presencia de Dios en la vida cotidiana, también era encontrar en cada uno de los momentos, por ejemplo, en la cocina. A mí me tocó enseñarles a cocinar, porque ellos hacían nada más que unos guisados así, bastante feos, y yo que no sabía mucho de cocina, porque recién me había casado, me tocó emprender con ellos también una tarea muy linda, que fue enseñarles a cocinar, enseñarles a coser. Se formó lo que más adelante se llamó las comunidades de base. Las famosas comunidades de base, en donde se compartía todo. ¿Por qué? Porque vivían en grupos, en pequeñas, digamos, pequeños ranchos, muy, muy precarios, pero que entre ellos se ayudaban a construirlo, y también se ayudaban, por ejemplo, vamos a hacer una olla, lo que hoy se llamaría una olla popular. Esa era una olla del grupo, Y entonces, bueno, vos traes la batata y yo traigo el camote y vos traes esto y así. Y no se olvide de que esa zona es de ascendencia también guaranítica, lo cual ellos hablaban todo en guaraní. Nosotros tuvimos que entender, mi marido aprendió guaraní para poder comunicarse mejor. Fue una experiencia maravillosa, hermana. Con decirle que después ellos mismos pedían la bendición de Dios para el matrimonio, decían. Queremos la bendición de Dios para nosotros. Entonces se hacían matrimonios después de 30, 40 años de convivencia. Fue una riqueza tan grande que no me lo olvido más, porque el cariño que se gesta ahí, ¿no? Para como que yo era recién casada, lo cual era para ellos era medio como la hija. Pero el cariño que se gestó, y los padres también, me acuerdo, estaba Monseñor Escocina, el obispo, y se reía siempre porque me decía, yo te veía que vos les enseñabas a cocinar, pero vos te estabas acá rato mirando una hojita. Sí, padre, pues yo no sabía cocinar tampoco. Le resultaba cómico. Pero fue una experiencia muy linda. Y después ellos mismos hicieron catequesis de adultos y enseñaban en los grupos en el interior. Se iban a los lugares, por ejemplo, muy bastante lejos, Laguna Nainec, toda esa zona donde realmente tendría que haber mucho más naturales, nativos, y que fueron diezmados, lamentablemente. Hubo un genocidio ahí bastante, bastante difícil de aceptar, pero existió. Y hubo mucha gente que estaba muy, muy, digamos, abierta a recibir el mensaje. Lamentablemente todo eso necesita un apoyo muy grande por parte de la Iglesia también y por parte de los gobernantes. De la Iglesia, porque necesita gente que los acompañe, que les ayude no solamente con cosas materiales, sino que les abre un panorama hacia la modernidad, diría nuestro Papa Francisco, ¿no? Son de corazón simple y no son de eso de dobleces o de ellos abren su corazón y necesitan que uno los vaya guiando, porque hay muchos pícaros que se aprovechan de esa bondad y de esa entrega, ¿no? Y lamentablemente, bueno, nosotros después ya nos vinimos, tuvimos 6 años ahí en Formosa, después nos vinimos a Corrientes, pero fue una experiencia riquísima. Qué de hermoso. Tal forma que después nosotros dimos nuestro testimonio en la radio que se llamaba Incupo, contando también de todo ese grupo. Y los jóvenes de acá de Rosario, que tenían vocación y que fueron a hacer su primera experiencia allá, nosotros le contamos aquí cómo allá se trabajaba, y ellos siguieron trabajando en ese lugar.
0: Qué hermoso.
1: Y hermana, lo más hermoso que nos pasó fue que cuando vinimos a Corrientes, uno de los párrocos, que era capuchino, que a mí me había hecho un regalito muy lindo. Nosotros estábamos dando los cursillos de preparación al matrimonio. Entonces eran parejas jóvenes dentro de todo. Por supuesto que tenían su convivencia de algunos años. Entonces él dijo, así que ustedes están en la catedral. Dice, sí, padre, usted tiene parejitas que nos quisiera mandar. Sí, sí, tengo pareja y se las voy a mandar, dijo. Y nos mandó todos abuelos. Todos abuelos. Yo, ¿qué le decimos nosotros, Joaquín, a los abuelos? Digo, ¿sabés lo que vamos a hacer? Vamos a hacer al revés. Le vamos a preguntar a ellos cómo se las arreglaban para hacer esto, lo otro, más allá. Entonces fuimos armando al revés el cuestionario, el diálogo y todo. Conclusión, fue lindísimo, lindísimo. Y él, que después que nos encontramos en Corrientes, dice, ustedes me dieron una buena felpeada porque yo creía que los iba a embromar, pero se armó una comunidad lindísima, hermana, que nunca la vamos a olvidar, porque después este párroco fue el que nos ayudó mucho con los jóvenes que iniciaron Schoenstatt en Corrientes.
0: Así que usted construyó construyeron varias murallas en distintas localidades, ¿no? Bueno, Marcela, contanos alguna cosita tuya.
2: Son de 29, no sé si vamos a la pausa.
0: Muchas gracias. Mejor vamos a la pausa y después seguimos escuchando.
2: Y luego seguimos conversando. Dale.
0: Muy
1: Bien,
0: bien, muchas
1: Marce.
0: gracias.
1: Gracias, Marce.

0: Bien, aquí estamos de nuevo, así vamos a poder escuchar algún testimonio de Marcela. Contanos a ver en cuál de tus áreas, en todas las áreas que estás colaborando, quisieras darnos tu opinión o contarnos alguna
1: Bueno,
0: experiencia.
1: sí, tal vez volver un tiempo atrás, bastante tiempo atrás, cuando yo en el 85 fui a Buenos Aires a estudiar profesorado de ciencias religiosas y después alrededor del 87 fue que empecé a trabajar acá en Carmelo, IBE venía, entonces bueno, trabajaba en computación. Y ahí, en ese año, en la parroquia, nos reunimos con unos jóvenes que nos conocíamos desde la época de los grupos de jóvenes, y nos dimos cuenta que no había pastoral de adolescentes ni mucho de jóvenes, ¿no? Entonces dijimos, bueno, nosotros recibimos tanto que ¿por qué no nos ofrecemos, ¿no? Para dar un poco de lo que nosotros recibimos. A las nuevas generaciones, digamos. Y bueno, ahí empezamos a hablar con el párroco, y le gustó la idea. Entonces, bueno, nos íbamos reuniendo con él, preparando material, se fueron formando los primeros grupos. Y bueno, primero empezó así, muy, muy caserito y muy despacito. Y después fue creciendo, creciendo, creciendo en la diócesis. O sea, en todas las parroquias se fueron formando distintos grupos. Fuimos haciendo formación para los guías, digamos, de grupos. Y también fuimos elaborando material para que todos fuéramos en la misma línea, digamos. Entonces, se llamaba la Coordinadora de Adolescentes. Y bueno, éramos de distintas ciudades, digamos que nos reuníamos con el asesor. Ya teníamos asesor, bueno, éramos que ya más formales, digamos, pero habíamos reunido ya en la diócesis 1.000 adolescentes y teníamos ya como 100 guías, digamos, de grupos, ¿no? Y cada año se hacía una jornada nacional de jóvenes que se iba haciendo en distintas ciudades de la diócesis. La diócesis es Colonia y Soriano. Entonces cada año se elegía una ciudad. Se elegía un lema, o sea, yo iba aportando mis toques, yo Tatiana, para ponerlos al servicio de la pastoral, ¿no? Y está, los chiquilines estaban muy, muy enganchados y sobre todo cuando era la época de prepararse para la jornada, que generalmente era en primavera, en octubre, tenían una creatividad impresionante porque hacían diferentes, o sea, cada jornada era diferente a la otra. Entonces, por ejemplo, en una me acuerdo que habíamos pedido a los vecinos si nos dejaban pintar los muros que estuvieran sin pintar. Y entonces, me acuerdo perfecto el lema de ese año, que era Los hijos de la luz pintamos un arco iris, así que llenamos de arco iris la ciudad. Y después, bueno, en otra jornada, que fue la última que yo participé, fue en Colonia del Sacramento, que justo fue una fecha así muy clave en el 82. No me acuerdo bien qué celebramos, pero era una fiesta así de celebración en Colonia. Y entonces, en ese momento había un tema que queríamos que se hiciera en el barrio histórico cerca de la muralla, que era todo medio intocable porque es patrimonio de la humanidad. Y bueno, y el intendente nos permitió usar el lugar, así que se armaron stand con los chicos, presentaron ahí diferentes cosas que ellos habían elaborado, digamos, y iban como evangelizando los chicos a la gente que pasaba. Así
0: Qué
1: que bueno,
0: hermoso.
1: esa época fue muy linda.
0: Qué lindo. Y eso se sigue haciendo porque se hace la Jornada Nacional de la Juventud en Uruguay cada 2 años, ¿verdad? Y cada 2 años, cuando no coincide, no, perdón, cada 4 años, cada 2 años la jornada nacional, ¿no? La
1: Sí,
0: jornada
1: eso es para
0: regional,
1: los
0: que...
1: jóvenes. Esto es lo que yo le hablo es de
0: Ah,
1: adolescentes.
0: secundarias eran,
1: Claro, o
0: sí,
1: sea,
0: del
1: eran
0: liceo.
1: más chiquitos, sí.
0: Claro,
1: Y
0: del
1: ahora sí,
0: liceo.
1: los adolescentes tienen sí su asesor, que es el padre
0: Sí.
1: Luciano,
0: Ajá.
1: un padre muy joven y
0: Sí,
1: que
0: la conocemos
1: sí.
0: mucho. Una
1: Así que
0: persona
1: bueno, siguen trabajando.
0: maravillosa. Qué bueno. Así que bueno, ¿ves? Todas esas semillas fueron construyendo murallas y hoy tenemos una iglesia floreciente en Uruguay que es pequeña, pero muy, muy avanzada, ¿no? Una iglesia realmente ejemplar que va creciendo en el silencio y a veces no tan en el silencio, pero creo que esta visita del Santo Padre también va a ser una gran explosión.
1: Sí, linda, linda.
0: Bueno, vamos a conectar todas estas cosas que estuvimos conversando con uno de los núcleos de lo que el Santo Padre León XIV quiere transmitir, que es la dignidad humana, ¿no? Y esto que nos estuvieron contando tanto Marta como Marcela, nos sirven justamente como apoyatura para esto. ¿Por qué? El padre Quentenich dice en un momento que nuestra mayor dignidad es la participación en la vida de Dios. Y él nos creó como seres racionales, capaces de decidir libremente, ¿no? Y entonces de ahí se extrae, ya que nosotros podemos decidir y que podemos y queremos decidir porque Dios nos hizo así y quiere que lo hagamos, de esto se deduce que Dios nos necesita. Y esto que se dice tan sencillo, Dios nos necesita, Dios me necesita, Dios necesitó a Marta en Formosa y en tantísimas otras cosas que ella pudo colaborar, como a Marcela en Carmelo y tantísimas otras que pudo colaborar, porque nos quiere justamente aliados. Dios podría hacer todo absolutamente solo, porque Él lo que quiere, lo puede. Puede todo. Sabemos muy bien por el credo, es todopoderoso. Y sin embargo, uno de los grandes misterios es que Dios nunca jamás quiere trabajar solo, sino que Él quiere trabajar a través de lo que ya hablamos tantas veces de causas segundas. O sea, nos va gobernando a través de acontecimientos, de personas, ¿sí? De todos los instrumentos de los cuales él se vale. Entonces, creo que un ejemplo muy acertado para justamente aquilatar la dignidad que tenemos como personas humanas es comprender, por ejemplo, a la luz de lo que contó Marta, cómo ella, como Joaquín, su esposo, instrumentos pequeños, jóvenes, recién casados, pudieron levantar esa pequeña comunidad de base a un nivel que solos no hubiesen podido, ¿no? Entonces, Dios los utilizó para esa tarea, como vuelvo a repetir, para tantísimas otras tareas. Y lo mismo podría decir, esa semilla de esa pastoral de liceo, de adolescentes, ¿no? Que se fue formando en esa década de los años 80, ya siglo pasado, Marcela.
1: Sí.
0: Impresionante. Bueno, lo de Marta también, ¿no? Pero bueno, seguimos trabajando en este siglo, así que
1: Claro.
0: está todo bien. En todo caso, tanto un ejemplo como el otro nos viene como anillo al dedo para poder... ¿Cómo podría decir? Cristalizar estas ideas en cosas concretas, ¿no? Porque nos están escuchando personas de ciudad, personas de campo, personas mayores, personas jóvenes, de mediana edad, que pueden decirse, pero ¿yo qué puedo aportar a esa muralla? Es muy poco. Bueno, es muy poco, pero lo poco puede ser mucho, ¿no? Entonces, todos estos ejemplos que vamos dando son inspiraciones y quizás motivaciones para que cada uno se anime a tomar la pala o a tomar el ladrillo, a tomar la mezcla. Y sabiendo mucho o no sabiendo tanto, creo que entre todos podemos seguir construyendo la muralla, ¿no? Y muy lindo porque los dos ejemplos que dieron entraron por la puerta de la iglesia, ¿no? Y la iglesia es eso, es nuestra familia, como decía Marta, y en esa familia encontramos personas que van a estar dispuestas a colaborar con nosotros o viceversa, nosotros podemos colaborar con esas personas y allí tendremos siempre puertas abiertas, caminos, senderos para comenzar a trazar, ¿no? De esta manera entonces estamos comprobando esa gran, enorme dignidad que tenemos como personas humanas, el hecho de poder trabajar con Dios, para Dios, ¿no? Y todo esto se cristaliza nuevamente en una frase que, bueno, ayer fue día 18, el día de la Alianza, el día de la Virgen que se ha establecido en el santuario de Schoenstatt, y en esos días especialmente se suele poner en el altar: nada sin ti, nada sin nosotros. Yo creo que si León XIV supiera esta frase, nada sin ti, nada sin nosotros, la hubiese incluido en la encíclica, porque de alguna forma levanta al hombre, ¿sí? A esa esplendorosa dignidad de ser colaboradores de Dios, de ser no solamente ladrillos en esa muralla, sino ser arquitectos, ¿sí? De poder pensar, de poder elaborar, de poder invitar y poder ser gestores de tantas cosas nuevas que se van ofreciendo al resto de la humanidad. No sé si Marta quiere.
2: Hay una cosa que me despertó
0: Sí.
2: esto que usted estaba diciendo sobre hay personas, porque lo hemos vivido muy, muy de cerca, que ¿qué le puedo ya dar yo? ¿Qué puedo hacer? Es decir, se sienten muy, digamos, como que no son instrumentos aptos, que son muy débiles. Entonces siempre uno los va acompañando en eso de que, bueno, cada uno, el Señor nos da.

0: sirvo, yo tengo algo para darle al otro, para regalarle al otro. Eso yo lo comprobé ahora en el sanatorio, porque muchas veces las mucamas, las chicas que limpian, se sienten un poco como que son, no diría, bueno, esto es cosa mía, enfermeras de segunda por ahí. Y como yo les hablaba y les contaba, igual que a cualquiera, tanto como los médicos como a ella, y fui, les llevé los otros días unos dulces, y estaban felices. ¿Por qué? Porque ellas fueron tan útiles en su trabajo de limpiar, de higienizar, como aquel que vino y me hizo una extracción de sangre, que era un señor profesional bioquímico. Entonces, eso hay que hacerle ver a la gente que cada uno, en lo pequeño o en lo grande que pueda dar, está colaborando, está construyendo. Eso es tan importante, y yo lo vi muchas veces en estas señoras que peregrinan con la Virgencita, en la campaña de la Virgen Peregrina, cuando van de visita a las casas, y entonces ven esas señoras que están desparramadas en la cama, ay, yo acá estoy esperando a la Virgencita, porque estas señoras las hablan, les explican, usted tiene que levantarse, usted está bien, usted, y le hacen todo llegan a penetrar en su corazón y a decirle, no, usted está bien, usted tiene para dar muchísimo. Y es importantísimo cómo logran que esas personas vuelvan a sentir que pueden dar, que tienen algo, que Dios les regaló algo para regalar. Por eso la campaña tiene muchísimo para dar. Y siempre hay que ir descubriendo algo más, porque Dios ha puesto esa campaña para que nosotros allí tengamos un arma poderosísima para poder seguir trabajando. Eso le quería aportar, porque para mí ha sido una experiencia muy, muy buena esto de estos días de vacaciones míos. Pero los de la Virgen Peregrina ha sido hermoso. Está peregrinando mi Virgen en lugares insólitos ahora.
1: Qué lindo, Marta. Muchas gracias. No sé si querés agregar algo, Marcela, si no, continuamos.
2: Sí. Sí, y tal vez solo eso, ¿no? Que la presencia de María es fundamental también para como recuperar la dignidad de la persona, ¿no? Cuando la persona logra reflejarse en la Virgen y logra sentirla como su madre, creo que recupera fortaleza, dignidad y bueno, se hace más humana.
1: Gracias. Y ahí entonces, mira, justo dijiste las palabras que necesitaba para hacer el puente a otros pensamientos del padre Kentenich, que dicen así: el hombre actual sufre bajo una despersonalización muy fuerte. Su doble corona, su dignidad, su nobleza, han sido arrastradas por el barro. En el orden de la salvación, María tiene la tarea de vencer todas las herejías. Vamos a explicar un poquito esto. En el orden de la salvación, María tiene, las herejías del tiempo actual son de índole antropológico. Bueno, vamos a explicar un poquito esto, porque puede ser que para alguno le parezca que son palabras desconocidas o de un contenido poco claro. Sabemos que una herejía es algo que va en contra de la verdad de Dios, pero no solamente de la verdad de Dios, sino de la verdad del hombre. Y cuando esa mentira, podemos decir sencillamente, ¿no?, cuando esa herejía toca la naturaleza humana, hablamos de herejías antropológicas. Y lo que es interesante es que el padre Kentenich ha trabajado mucho todos estos temas, porque está convencido de que hoy no se ataca tanto la verdad sobre Dios. A veces hay indiferencias, por supuesto, pero no se cuestiona si Dios es Padre, si es Hijo, si es Espíritu Santo, sino que se cuestiona la verdad del hombre y se lo va llevando justamente hacia abajo, ¿no?, en detrimento suyo. Estas herejías antropológicas arrancan en la familia, en familias que se separan.

0: donde la idea principal, la familia puede tener distintos rostros, pero es una la familia, es la unión entre un varón, una mujer, donde hay descendencia, donde hay hijos. Esa es la verdad de la familia. Si después esa unión no resultó y aparece una segunda persona, por supuesto que no, sabemos muy bien que no es lo ideal. Puede pasar, ¿no? Puede pasar y siempre va a haber una cuota de amor también en esas uniones que no son ideales, pero la familia sigue siendo esa unidad de dos personas diferentes que se complementan, abiertas a la vida, ¿no? Entonces, esta es la verdad de la familia, ¿sí? Y aquí vemos cuántas herejías pueden aparecer en el día de hoy que nos venden como familia algo que no es. Vuelvo a decir, hay cosas que podemos respetar. Se dieron cuenta de que no eran uno para el otro, hay una separación, hay una pareja nueva, hay otra pareja. Bueno, esas cosas por supuesto se pueden abarajar, pero no podemos dejar de lado de que la familia sigue siendo la unidad de dos diferentes, ¿no? Y que son dos personas abiertas, como hemos dicho, a la descendencia. ¿Sí, Marta?
1: Ay, le quiero comentar algo que acabo de, hace un momentito, pero en el televisor la gran noticia, para conozco aquí en Rosario, un cercano, dice, no sé cómo se llama, es un señor que se casó con una señora con cinco hijos y a su vez ahora se casó con otra señora con otros cinco hijos. Y conviven los tres bajo el mismo techo, con 10 hijos, los cuales ellos mostraban una convivencia armónica, feliz, salvo que una de las señoras dijo, cuando le pregunta la periodista, le dice, ¿usted siente que esta es una familia feliz? Y dice, sí, salvo que ella, refiriéndose a la otra señora, está muy celosa conmigo. Pero igual, lo compartimos a él. Y bueno, y de aquí no sé, porque probablemente tengamos más hijos. Esa es la pero familia.
0: Son situaciones extremas, ¿verdad?
1: Pero, sí, pero aparte, tantos, lo que mostraba tantos. La hermana era como que era una cosa tan normal, tan común, claro. Y que era bueno y que era saludable, porque ustedes no saben lo bien que se llevan los chicos.
0: Yo me quedé... Bueno, eso habría que escuchar las demás campanas, ¿verdad? Pero bueno, justamente eso es lo que nos hace, bueno, discernir qué es lo que puede ser una alharaca de los medios de comunicación y cuál es la verdad, ¿no? La verdad es la verdad del Génesis, Dios nos creó varón y mujer y los creó para que fueran una sola carne, ¿sí? Y bueno, tratemos de nuestras familias así como estén. Familias ideales no existen, porque toda familia tiene algo que le aprieta el zapato, ¿verdad? Pero tratemos de que nuestras familias sean lo más ideales posibles, ¿no? Que los hijos puedan tener acceso a su padre, a su madre, a sus abuelos, ¿no? Y reciban, como decía Marta hoy, y como también lo demostró Marcela, no solamente un cuidado para el cuerpo, sino un cuidado para el alma, la educación que merecen y sobre todo una educación para el espíritu, ¿no? Que nos pueda siempre vincular a la persona de Dios. Bueno, ya se nos ha hecho la hora y teníamos un programa bastante más largo, pero fue muy lindo todo lo que compartimos y pudimos aplicar a la vida estas ideas del Papa León XIV. Así que bueno, vamos a continuar el próximo programa la semana que viene, si Dios quiere, con esto del nada sin ti, nada sin nosotros, viéndolo también en la persona de María, así como lo dijo Marcela, María nos ayuda a poder practicar esto de ser aliados a Dios de una manera única. Así que bueno, los dejamos ahora con este tema pendiente para la semana próxima y nos reencontraremos si Dios quiere. Bueno, gracias Marcela, gracias Marta, esperemos gracias, vernos la próxima semana y ojalá que Carmen también pueda volver. Que tengamos bueno, entonces gracias. Un buen fin de semana y bueno, fin de semana y resto de semana y nos encontraremos si Dios quiere. Hasta entonces.
2: Gracias, muchas gracias, gracias a ustedes. Muchas gracias, bendiciones Marcela. También para la audiencia y los operadores que siempre están ahí atentos, y para los de Radio Oriental también.
1: Un cariño para todos.
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0: Padre, del Hijo y del Espíritu Santo.
1: Amén.
0: La gracia y la paz de parte de Dios nuestro Padre y de Jesucristo el Señor estén con cada uno de ustedes.
1: Y con tu espíritu.
0: Hermanos, venimos al encuentro del Señor en este domingo, día de la resurrección de Jesucristo. Ponemos nuestras intenciones. Hoy rezamos especialmente por los catequistas en este día de la catequesis, así que agradecemos este servicio de hacer presente el Evangelio anunciando el eco de esta palabra que viene a salvarnos. Así que nos encomendamos y para celebrar dignamente estos sagrados misterios, reconocemos con humildad nuestros pecados. Tú que eres el camino que conduce al Padre, Señor, ten piedad.
1: Señor, ten piedad.
0: Tú que eres la verdad que ilumina a los pueblos, Cristo, ten piedad.
1: Cristo, ten piedad.
0: Tú que eres la vida que renueva el mundo, Señor, ten piedad.
1: Señor, ten piedad.
0: Dios Todopoderoso, tenga misericordia de nosotros, perdone nuestros pecados y nos lleve a la vida eterna.
1: Amén.
0: Entonamos el himno de gloria al Señor.

0: Oremos. Señor Dios, que unes a tus fieles en una sola voluntad, concédenos amar lo que mandas y esperar lo que prometes, para que en la inestabilidad del mundo presente, nuestros corazones estén firmes donde se encuentra la alegría verdadera. Por nuestro Señor Jesucristo, tu Hijo, que vive y reina contigo en la unidad del Espíritu Santo y es Dios por los siglos de los siglos.
1: Amén.
2: Lectura del libro de Isaías. Así habla el Señor a Sebna, el mayordomo del palacio. Yo te derribaré de tu sitial, te destituiré de tu cargo. Y aquel día llamaré a mi servidor Eliaquim, hijo de Jelquías, lo vestiré con tu túnica, lo ceñiré con tu faja, pondré tus poderes en su mano. Y él será un padre para los habitantes de Jerusalén y para la casa de Judá. Pondré sobre sus hombros la llave de la casa de David. Lo que él abra, nadie lo cerrará. Lo que él cierre, nadie lo abrirá. Lo clavaré como una estaca en un sitio firme, y será un trono de gloria para la casa de su padre. Palabra de Dios.
1: Te alabamos, Señor.
2: Tu amor es eterno, Señor.
0: Tu amor es eterno, Señor.
2: Te doy gracias, Señor, de todo corazón. Te cantaré en presencia de los ángeles. Me postraré ante tu santo templo y daré gracias a tu nombre.
1: Tu amor es eterno, Señor.
2: Daré gracias a tu nombre por tu amor y tu fidelidad, porque tu promesa ha superado tu renombre. Me respondiste cada vez que te invoqué y aumentaste la fuerza de mi alma.
1: Tu amor es eterno, Señor.
2: El Señor está en las alturas, pero se fija en el humilde y reconoce al orgulloso desde lejos. Tu amor es eterno, Señor. No abandones la obra de tus manos.
1: Tu amor es eterno, Señor.
3: Lectura de la carta del apóstol San Pablo a los cristianos de Roma. Qué profunda y llena de riqueza es la sabiduría y la ciencia de Dios. Qué insondables son sus designios y qué incomprensibles sus caminos. ¿Quién penetró en el pensamiento del Señor? ¿Quién fue su consejero? ¿Quién le dio algo para que tenga derecho a ser retribuido? Porque todo viene de Él, ha sido hecho por Él, y es para Él. A Él sea la gloria eternamente. Amén. Palabra de Dios.
0: Te alabamos, Señor.

0: El Señor esté con ustedes.
1: Y con tu espíritu.
0: Evangelio de nuestro Señor Jesucristo según San Mateo.
1: Gloria a ti, Señor.
0: Al llegar a la región de Cesarea de Filipo, Jesús preguntó a sus discípulos: ¿qué dice la gente sobre el Hijo del Hombre? ¿Quién dicen que es? Ellos le respondieron: unos dicen que es Juan el Bautista, otros Elías y otros Jeremías o alguno de los profetas. Y ustedes, les preguntó, ¿quién dicen que soy? Tomando la palabra, Simón Pedro respondió: tú eres el Mesías, el Hijo de Dios vivo. Y Jesús le dijo: feliz de ti, Simón, hijo de Jonás, porque esto no te lo ha revelado ni la carne ni la sangre, sino mi Padre que está en el cielo. Y yo te digo que tú eres Pedro, y sobre esta piedra edificaré mi iglesia, y el poder de la muerte no prevalecerá contra ella. Yo te daré la llave del reino de los cielos. Todo lo que ates en la tierra quedará atado en el cielo, y todo lo que desates en la tierra quedará desatado en el cielo. Entonces ordenó severamente a sus discípulos que no dijeran a nadie que él era el Mesías. Palabra del Señor.
1: Gloria a ti, Señor Jesús.
0: Queridos hermanos, estamos hoy celebrando este Día del Señor, Día de la Resurrección de Cristo. Y Cristo, que en este seguimiento dice que va a un lugar, ahí a Cesarea de Filipo, al norte del mar de Galilea, y ahí hace unas preguntas a los discípulos, una pregunta fundamental, ¿no? Que esa pregunta se la dijo a ese momento a los discípulos, a los apóstoles, pero hoy se nos dice a cada uno de nosotros, ¿no? Y ahí esa región donde va el Señor, donde nace el río Jordán, que dice que es un lugar ahí en Banias, que había muchas, muchas piedras, ¿no? Piedras grandes, rocas grandes. Ahí el Señor va a preguntar a los apóstoles, a los discípulos, dice: ¿quién dicen que es el Hijo del Hombre, ¿no? ¿Quién dice la gente, ¿no? Y hay muchas opiniones sobre la presencia de Cristo, porque sin duda que no era una presencia que pasaba desapercibida por lo que decía Cristo y por las obras, ¿no? Y aquí se reconoce a Cristo como un profeta, ¿no? Podría decir Juan Bautista, Elías, dice Jeremías o alguno de los profetas. Que en principio Cristo no rechaza ninguna de estas profesiones, digamos así, sino que después va a decir la pregunta fundamental, ¿no? ¿Quién dice la gente que soy yo? Y Simón Pedro, le va a decir esto, ¿no? Tú eres el Mesías, el Hijo de Dios vivo, ¿no? El resumen de la identidad de Cristo, ¿no? Y Cristo que le va a decir después esto a Pedro: bienaventurado eres, porque esto no te lo ha revelado ni la carne ni la sangre, sino el Padre que está en los cielos. Por eso, ahí en esta fundación de la iglesia, que no es por voluntad humana, sino el origen está en Jesucristo, en esta profesión de fe, ¿no? De la de Cristo, que es el Mesías, pero que también es Dios mismo, ¿no? Esto es lo que también va a decir Pedro allí. Y qué importante también para nosotros, ¿no? Que Cristo es el Mesías, significa que es el que nos viene a salvar, ¿no? ¿Y de qué viene a salvarnos el Señor? Sobre todo del pecado y todo aquello que nos aleja de Dios, y es Dios mismo que viene a buscarnos, ¿no? Se ha hecho hombre para entregar su vida y darnos la salvación, ¿no? Y por eso Pedro, ahí Simón, que el origen, digamos, el nombre original del pescador es Simón, Cristo le va a llamar después Pedro, ¿no? Como está en esta fe que ha dicho, este es donde se fundamenta la iglesia. Y al mismo tiempo, Cristo le va a dar esta misión, ¿no? De ser el apóstol, el primero entre ellos, sobre todo teniendo esta misión de confirmar en la fe, ¿no? Nosotros también dentro de poco, en noviembre, estaremos esperando la presencia del Papa León, que es el sucesor del apóstol San Pedro. Y a él también, por él rezamos y nos preparamos para que también todo este encuentro sea de mucho fruto para nuestra iglesia, también que podamos vivir en esta esperanza, en este camino del Evangelio, ¿no? Al final dice aquí también que Cristo le da estas llaves a Simón, a Pedro, ¿no? Como signo de aquel que está encargado de esta misión de atar y de desatar, ¿no? Cristo ha dejado en su iglesia también este poder de de poder llevar adelante esta obra del reino de los cielos, ¿no? Y dice que ni la muerte podrá vencerla, porque Cristo ha dicho, yo estoy con ustedes todos los días hasta el fin del mundo. Por eso, hermanos, este domingo que podamos profesar nuestra fe, poder seguir a Cristo y en su nombre podamos también llevar esta palabra de esperanza, de presencia de Cristo que viene a darnos la vida eterna, la vida en abundancia. Todos juntos ahora en este domingo vamos a proclamar nuestra fe. Creo en un solo Dios, Padre Todopoderoso, Creador del cielo y de la tierra, de todo lo visible y lo invisible. Creo en un solo Señor Jesucristo, Hijo único de Dios, nacido del Padre antes de todos los siglos, Dios de Dios, luz de luz, Dios verdadero de Dios verdadero, engendrado, no creado, de la misma naturaleza del Padre, por quien todo fue hecho, que por nosotros los hombres y por nuestra salvación bajó del cielo y por obra del Espíritu Santo se encarnó de María la Virgen y se hizo hombre, y por nuestra causa fue crucificado en tiempo de Poncio Pilato, padeció y fue sepultado, y resucitó al tercer día según las Escrituras, y subió al cielo y está sentado a la derecha del Padre. Y de nuevo vendrá con gloria para juzgar a vivos y muertos, y su reino no tendrá fin. Creo en el Espíritu Santo, Señor y Dador de vida, que procede del Padre y del Hijo, que con el Padre y el Hijo recibe una misma adoración y gloria, y que habló por los profetas. Creo en la Iglesia, que es una santa, católica y apostólica. Confieso que hay un solo bautismo para el perdón de los pecados. Espero la resurrección de los muertos y la vida del mundo futuro. Amén.

0: Oremos, hermanos, para que este sacrificio mío y de cada uno de ustedes sea agradable a Dios Padre Todopoderoso.
1: El Señor reciba de tus manos este sacrificio para alabanza y gloria de su nombre, para nuestro bien y el de toda su santa Iglesia.
0: Señor, que en el sacrificio único de Cristo te has adquirido un pueblo de hijos, sé bondadoso con nosotros y concede a tu Iglesia los dones de la unidad y de la paz por Jesucristo nuestro Señor. Amén. El Señor esté con ustedes
1: y con tu espíritu.
0: Levantemos el corazón, lo tenemos levantado
1: hacia el Señor.
0: Demos gracias al Señor nuestro Dios.
1: Es justo y necesario.
0: En verdad es justo y necesario, es nuestro deber y salvación darte gracias siempre y en todo lugar, Señor Padre Santo, Dios Todopoderoso y Eterno, porque reconocemos como obra de tu poder admirable haber socorrido nuestra débil naturaleza con la fuerza de tu divinidad y haber provisto el remedio en la misma debilidad humana. Así, donde estuvo nuestra ruina, obraste nuestra salvación por Jesucristo, Señor nuestro. Por él adoran tu grandeza los ángeles, que se alegran eternamente en tu presencia. Permítenos asociarnos a sus voces, cantando alegremente tu alabanza.

0: Santo eres en verdad, Padre, y con razón te alaban todas tus criaturas, ya que por Jesucristo, tu Hijo, Señor nuestro, con la fuerza del Espíritu Santo das vida y santificas todo, y congregas a tu pueblo sin cesar, para que ofrezca en tu honor un sacrificio sin mancha, desde donde sale el sol hasta el ocaso. Por eso, Padre, te suplicamos que santifiques por el mismo Espíritu estos dones que hemos separado para ti, de manera que se conviertan en el cuerpo y la sangre de Jesucristo, Hijo tuyo y Señor nuestro, que nos mandó celebrar estos misterios. Porque Él mismo, la noche en que iba a ser entregado, tomó pan, y dando gracias te bendijo, lo partió y lo dio a sus discípulos, diciendo: tomen y coman todos de él, porque esto es mi cuerpo que será entregado por ustedes. Del mismo modo, acabada la cena, tomó el cáliz, dando gracias te bendijo y lo pasó a sus discípulos, diciendo: tomen y beban todos de él, porque este es el cáliz de mi sangre, sangre de la alianza nueva y eterna, que será derramada por ustedes y por muchos para el perdón de los pecados. Hagan esto en conmemoración mía. Este es el sacramento de nuestra fe.
1: Anunciamos tu muerte, proclamamos tu resurrección. Ven, Señor Jesús.
0: Así, Padre, al celebrar ahora el memorial de la pasión salvadora de tu Hijo, de su admirable resurrección y ascensión al cielo, mientras esperamos su venida gloriosa, te ofrecemos en esta acción de gracias el sacrificio vivo y santo. Dirige tu mirada sobre la ofrenda de tu Iglesia y reconoce en ella a la víctima, por cuya inmolación quisiste devolvernos tu amistad, para que, fortalecidos con el cuerpo y la sangre de tu Hijo, y llenos de su Espíritu Santo, formemos en Cristo un solo cuerpo y un solo Espíritu. Que Él nos transforme en ofrenda permanente, para que gocemos de tu heredad junto con tus elegidos, con María, la Virgen Madre de Dios, San José su Esposo, los apóstoles y los mártires y todos los santos, por cuya intercesión confiamos obtener siempre tu ayuda. Te pedimos, Padre, que esta víctima de reconciliación traiga la paz y la salvación al mundo entero. Confirme en la fe y en la caridad a tu Iglesia peregrina en la tierra, a tu servidor el Papa León, a nuestro obispo el Cardenal Daniel, al orden episcopal, a los presbíteros y diáconos y a todo el pueblo redimido por ti. Atiende los deseos y súplicas de esta familia que has congregado en tu presencia. En el domingo, día en que Cristo ha vencido a la muerte y nos ha hecho partícipe de su vida inmortal, reúne en torno a ti, Padre misericordioso, a todos tus hijos dispersos por el mundo, a nuestros hermanos difuntos y a cuantos murieron en tu amistad. Recíbelos en tu reino, donde esperamos gozar todos juntos de la plenitud eterna de tu gloria. Por Cristo, Señor nuestro, por quien concedes al mundo todos los bienes. Por Cristo, con Él y en Él, a ti, Dios Padre omnipotente, en la unidad del Espíritu Santo, todo honor y toda gloria por los siglos de los siglos. Amén. Llenos de alegría por ser hijos de Dios, digamos juntos y confiadamente la oración que Cristo nos enseñó. Padre nuestro que estás en el cielo, santificado sea tu nombre. Venga a nosotros tu reino, hágase tu voluntad en la tierra como en el cielo. Danos hoy nuestro pan de cada día, perdona nuestras ofensas, como también nosotros perdonamos a los que nos ofenden. No nos dejes caer en la tentación y líbranos del mal. Líbranos de todos los males, Señor, y concédenos la paz en nuestros días, para que, ayudados por tu misericordia, vivamos siempre libres de pecado y protegidos de toda perturbación mientras esperamos la gloriosa venida de nuestro Salvador Jesucristo.
1: Tuyo es el reino, tuyo el poder y la gloria por siempre, Señor.
0: Señor Jesucristo, que dijiste a tus apóstoles: la paz les dejo, mi paz les doy. No tengas en cuenta nuestros pecados, sino la fe de tu Iglesia, y conforme a tu palabra, concédele la paz y la unidad, tú que vives y reinas por los siglos de los siglos. Amén. La paz del Señor esté siempre con ustedes.
1: Y con tu espíritu.
0: Este mismo espíritu, como hermanos, nos damos la paz de Cristo. Cordero de Dios, que quitas el pecado del mundo, ten piedad de nosotros. Cordero de Dios, que quitas el pecado del mundo, ten piedad de nosotros. Cordero de Dios, que quitas el pecado del mundo, danos la paz. Este es Jesucristo, el Cordero de Dios, que quita el pecado del mundo. Dichosos los invitados a la mesa del Señor. Señor, no soy digno de que entres en mi casa, pero una palabra tuya bastará para sanarme. Cristo me guarde para la vida eterna. Amén.

Creo, Jesús mío, que estás realmente presente en el Santísimo Sacramento del altar. Te amo sobre todas las cosas y deseo recibirte en mi alma. Pero como ahora no puedo recibirte sacramentado, ven por lo menos espiritualmente a mi corazón. Como si ya te hubiese recibido, te abrazo y me uno todo a ti. No permitas, Señor, que jamás me separe de ti.

0: Oremos. Padre nuestro, realiza plenamente en nosotros la obra de tu misericordia y concédenos tu gracia para que podamos agradarte en todo por Jesucristo nuestro Señor. Amén. El Señor esté con ustedes.
1: Y con tu espíritu.
0: Y la bendición de Dios Todopoderoso, del Padre, del Hijo y del Espíritu Santo descienda sobre ustedes, permanezca siempre.
1: Amén.
0: En la alegría del Señor pueden ir en paz.
1: Demos gracias a Dios.

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2: Muy buenos días, queridos amigos de la alegría del Evangelio en este domingo 23 de agosto, domingo, día del Señor, día de fiesta. Pascua Dominical, renovamos la Pascua, qué hermoso que es poder participar de la Santa Misa y encontrarnos con el Señor que viene a nosotros, que se hace presente en medio de su iglesia y que quiere ser alimento para nuestra vida. Y en este domingo escuchamos un evangelio que, además de ser muy hermoso, que está como en el centro de los sinópticos, cuando Jesús, saliendo de la tierra de Israel, está en Cesarea de Filipo y allí le pregunta a sus discípulos: ¿quién dice la gente que es el Hijo del Hombre? Unos que Elías, otros que otro profeta. ¿Quién dicen ustedes que soy yo? Y ahí es Simón, que responde con la respuesta de la fe: tú eres el Hijo de Dios vivo, tú eres el Mesías, tú eres el que estábamos esperando, tú eres la esperanza de Israel. Todo eso está condensado de algún modo en la respuesta de Simón, al que Jesús solemnemente dirá: Simón, hijo de Juan, tú eres Pedro, sobre esta piedra edificaré mi iglesia, y no podrán prevalecer las fuerzas del mal, porque la iglesia está sentada sobre la roca. Pero esto no te lo ha revelado la carne ni la sangre, no lo sabes por tu sabiduría humana, por tus conclusiones intelectuales. Esto te lo ha revelado mi Padre que está en el cielo. Es el Espíritu Santo el que iluminó a Simón, que pasó a ser la piedra sobre la cual se edifica la iglesia, y esta piedra es la que se mantiene firme en los sucesores de Pedro, obispos de Roma, porque allí en Roma es donde Simón Pedro finalmente dará testimonio de la fe hasta la efusión de su propia sangre. El Evangelio de hoy entonces nos conecta directamente con este hermoso acontecimiento que viviremos, Dios mediante, con la visita del sucesor de Pedro en noviembre de este año. Será que vendrá a confirmarnos en la fe, porque esa es la misión principal del sumo pontífice, del vicario de Cristo: confirmar en la fe a sus hermanos y mantener la unidad de la iglesia de la que él es principio. Así que, queridísimos, hoy es un día de alegría, un día para preparar el corazón para esta visita del Papa León al Uruguay. Una visita que sigue avanzando en la preparación, porque hay mucha gente trabajando, equipos que se van formando, ya se hará el llamado al voluntariado, porque hay una página web, papaleonuruguay.uy, donde además podemos todos escribir, cristianos y no cristianos, podemos escribir qué le diríamos al Papa del Uruguay, qué queremos que el Papa conozca de nuestra tierra, qué cosa le dirías tú al Papa. Bueno, y el trabajo que se está haciendo bajo la guía de Monseñor Milton Trócoli, obispo de Maldonado, presidente de la CEU, y con el coordinador adjunto, que es el padre Sebastián Pinazo, se va avanzando. También, obviamente, el nuncio apostólico, Monseñor Gianfranco, y el Estado, que a través de distintos canales también participa, sea las intendencias de Paysandú, Florida y Montevideo, sea a nivel del Poder Ejecutivo, el presidente, que está muy interesado en que todo vaya bien y cuya secretaria Yania está, Tania, está muy atenta a todo lo que sucede, como la Cancillería con el embajador, el jefe de protocolo de la Cancillería también. Hemos tenido una reunión en la Cancillería donde estaban representantes de las Fuerzas Armadas, de la Policía, de la Intendencia, estaba el Nuncio Apostólico, estaba el Padre Sebastián, estábamos los miembros del Consejo Permanente de la CEU. Se hace un trabajo minucioso y al mismo tiempo queremos estar preparados, porque ahora, los primeros días de septiembre, viene la segunda visita de la avanzada del Papa y ahí ya se definirá con mayor precisión el itinerario, la agenda del Papa en su visita al Uruguay del 6, 7 y 8 de noviembre. Así que mucha alegría, mucha expectativa, mucho trabajo, pero bueno, hay gente buena e inteligente que está dando lo mejor de sí. Así que felicitaciones y ánimo, Padre Sebastián Pinazo y toda su barra. Y además, la parte de comunicación, muy movida. Ayer estuve reunido con Gaby Gómez para organizar alguna serie de entrevistas que me han pedido. Está el equipo que está preparando la actividad del Santo Padre en el Estadio Centenario, ahí con Matías Oiza, Juan Andrés Verde, el padre Hugo Espinosa, también el equipo de la visita a Casavalle. Bueno, todo se está moviendo, moviendo mucho, moviendo muy bien. Y hoy, 23 de agosto, es además el día de la catequesis. Así que saludamos a todos los catequistas del Uruguay. Es un día que se pone en este domingo más cercano a la memoria litúrgica de San Pío X, que fue el 21, que es el 21 de agosto, el Papa catequista, el Papa autor de un magnífico catecismo que fue de uso en todo el mundo católico desde su publicación y durante todo el siglo XX hasta el Concilio, y que sigue siendo maravilloso para consultas porque tiene una claridad y precisión estupenda. Está el Catecismo Mayor y el Catecismo Menor de San Pío X, realmente un tesoro. Y en el día de la catequesis podemos recordar con tanto cariño a tantos catequistas que hemos tenido a lo largo de la vida, para muchos desde niños, para otros más en la adultez. Hoy que hay tantos adultos que se están acercando a la fe, que piden el bautismo, que piden la iniciación cristiana. Así que a todos la alegría, el gozo de este tiempo de preparación de la visita del Papa León, a todos los equipos que están trabajando y a tanta gente que está aquí y allá preguntando, interesada. Bueno, tuve un episodio muy interesante el miércoles o jueves, que fui a un acto que había de Pelota al Medio a la Esperanza, Pelota al Medio a la Esperanza, este programa del Ministerio del Interior que busca la integración de chicos de diferentes barrios, sea escuelas, liceos, y había un encuentro donde había chicos de colegios católicos y de liceos del Estado, y los del liceo del Estado, cuando yo aparecí ahí, cuando fui a hablar, bueno, estaban interesadísimos en saber qué les podía decir del Papa y de su visita. Me llamó la atención unos grandes estos gurises, con mucha espontaneidad, queriendo escuchar acerca del Papa. Bueno, Hoy estoy solo porque Matías Tambasco, el seminarista que me acompaña, anda con alguna gripecilla por ahí, así que se está cuidando un poco. Algún otro en el seminario también ha caído. Así que, bueno, los tenemos en cuenta. Ellos es algo leve. Pero también a tantos hermanos enfermos que nos piden sus oraciones o que rezamos. Hay una niña por la que hace días que estamos rezando y gracias a Dios está mejor. Algún hermano que, bueno, por el que rezamos para que se cure, y otros hermanos para que estén preparados al llamado de Dios nuestro Padre. Y hoy es un día de varios aniversarios. Saludamos al padre Juan Silveira y al padre Daniel Martínez. Juan Silveira, párroco del Cerrito de la Victoria, del Santuario del Sagrado Corazón, el padre Daniel Martínez, párroco en San Carlos Borromeo, que hoy celebran el aniversario de su ordenación sacerdotal, celebran 34 años de sacerdocio, bendiciones, y también el cumpleaños del padre Williams Vilariño, de la diócesis de Canelones, rector del seminario interdiocesano. Menuda tarea que el Señor a través de la Santa Iglesia le ha encomendado, así que nuestro saludo y oración también por el padre Williams. Saludamos también a Federico Pereira. Federico, un grande, gran artista, padre, esposo y padre de familia, que ha fundado el Texas Teatro Exalumnos Salesianos, que ha sido el capo de Aristófanes y que nos deleita tanto con su arte en tantas ocasiones, ya sea profesionales y públicas, como en las más internas de la Iglesia Católica. Cumpleaños también un sobrino, nieto mío, que ha leído 5 años de, no, un poquito más, 6 años de Martín Bianchi Esturla. Así que también para este pequeño sobrino, nieto, mi saludo y oración.

junto con el padre Juan Musetti, también estaba presente el padre David de Miranda. El padre Juan Musetti es el párroco de Cristo de Toledo, y una comunidad del camino neocatecumenal daban un paso más en su itinerario de vida cristiana, recibiendo la liturgia de las horas y comprometiéndose a rezar en familia, laudes, oficio, vísperas, en fin, es fantástico que haya familias que recen, ojalá todas las familias rezaran en común, pero además estas familias del camino que después de hacer todo un itinerario reciben la liturgia de las horas y por lo tanto se unen en la oración a la liturgia oficial, por lo tanto, a lo que la Iglesia, como cuerpo de Cristo unida a su cabeza, eleva al Padre Celestial, movida por el Espíritu Santo. Bueno, hermosa celebración en Villa García, en la parroquia Cristo de Toledo, y después una cena en Jacksonville, ahí en un salón hermoso de ese lugar tan significativo que supo ser casa de formación y escuela agrícola de los salesianos. El sábado 22, ayer sábado 22, bueno, dos acontecimientos también vividos con enorme alegría, fue el encuentro de formación de la Pastoral de la Salud para los ministros extraordinarios de la comunión, de la Eucaristía, es decir, para aquellas personas que en las distintas parroquias llevan la comunión a los hermanos que están enfermos, ancianos, que no pueden salir de sus casas. Había más de 450 participantes, el salón de actos del Colegio Seminario estaba lleno, impresionante, allí hubo unas charlas estupendas. Yo solamente pude estar en la última del padre Sebastián Pinazo y después celebramos la Eucaristía, donde todos estos laicos y laicas renovaron su compromiso para ser ministros extraordinarios de la comunión. Las felicitaciones al padre Miguel Hernández, que es el director de la Pastoral de la Salud, que le ha llevado también a lo largo de estos años y la sigue llevando con gran entusiasmo. Se les entregó también un librillo, un subsidio para los ministros de la comunión, ministros extraordinarios de la comunión, que vale la pena, que está muy bien hecho y que sin duda tendrá una gran aceptación y es una ayuda para realizar mejor esta misión. La gente, los participantes felices, contentos, conscientes del regalo que les hace Dios a través de su Iglesia para poder llevar a Jesús Eucaristía y multiplicar así la posibilidad de tantos hermanos que si dependieran de los diáconos y de los sacerdotes no darían abasto para este servicio eclesial. Y después en la tardecita fue la celebración de las fiestas patronales de la parroquia María Reina del Boulevard Propios. Allí en María Reina fue la procesión hermosa y después la Santa Misa con esa liturgia bien preparada, todo cuidado, todo prolijo, todo hecho en su lugar, un coro fantástico y además era la alegría de que se recibía al nuevo pastor de esa parroquia, el padre Mauro Fernández, recién llegado de España y que asumirá próximamente como párroco, o sea, ya comienza a ejercer su función a partir del día de ayer, pero que a su tiempo recibirá oficialmente el encargo de ser el párroco de esta querida comunidad parroquial, que en estos meses, después de la ida del padre Marcelo Marciano hacia la parroquia de Tapes, ha sido guiada con gran sabiduría y corazón de pastor por el padre Josué Hernández, que ahora irá a Roma, él a estudiar, a su vez, a estudiar Derecho Canónico, y allí está también residiendo desde hace

0: poco el padre Sebastián Pinazo, vicario pastoral, pero que además en estos meses estará desaparecido para poder guiar junto con Monseñor Milton Trócoli la visita del Papa a nuestro país. Encuentros en esta semana muchísimos, comento algunos porque no me da para todo. Bueno, tuvimos encuentro del quinquenio, precioso, pero quisiera comentar algo del foro social organizado por ACDE. ACDE es la Asociación Cristiana de Dirigentes de Empresa, una asociación que está presente en el mundo con distintos nombres, pero que aquí lleva este nombre de ACDE. Y ya el año pasado organizaron un foro social que estuvo estupendo, mostrando de ese modo la cara humana que tienen las empresas. Acá hubo conferencias y hubo dos mesas, una mesa de educación y una mesa de infancia y familia. En la mesa de educación había un panel muy bueno donde representantes de la Fundación Salir Adelante, de una experiencia educativa que lleva adelante la empresa Montes del Plata y de Fundación Sofía. Y en la mesa de familia e infancia estaba personas representantes del Ministerio de Desarrollo Social, directora de Orofino, una experiencia también muy hermosa de trabajo con familias, y de la cooperativa Se Puede. Bueno, muy interesante, pero además hubo unas conferencias estupendas dadas por Ignacio Munyo, conocidísimo director ejecutivo de Ceres, el director del Instituto Nacional de Estadística, Marcelo Bisogno, y Martín Bert. Martín Bert es el fundador de la Fundación Paraguaya Semáforo de Eliminación de la Pobreza. Realmente nos dejó a todos con la boca abierta este señor, de cómo la propuesta de él, la propuesta que lleva adelante la Fundación, ha ayudado a salir de la pobreza a mucha gente con algo que parece muy sencillo, pero que en definitiva es poner a las personas como protagonistas de su propio desarrollo. Felicitaciones a Elisa Facio, presidenta de ACDE, a Paulo Lascuaga, que es el secretario general o director ejecutivo, no recuerdo bien el cargo, pero que, bueno, han llevado adelante con todo el equipo este magnífico foro social que manifiesta una vez más cómo un empresario cristiano está llamado, obviamente, a tener una resonancia social de aquello que realiza y es un agente de cambio para nuestro país. El martes, dos actividades fantásticas del movimiento Cireneos, liderado por el padre Juan Andrés Gordo Verde y Jimmy McCavin, bueno, en el World Trade Center ahí, no, perdón, en el movie del shopping de allí del buceo, fue un recibir a la prensa y a algunos empresarios que están apoyando el Rancho Cero, esta propuesta nueva de Cireneos que tiene la ambición de que desaparezcan los ranchos, como dijo una señora en un video estupendo, que hablar de el rancho sea algo tan extraordinario dentro de unos años como puede ser hoy cuando hablamos de, no sé, del palenque o de las cosas de antes que ya no existen más. Bueno, felicitaciones Gordo Verde, Jimmy y todo el equipazo de Cireneos y del programa Rancho Cero. Después fui a La Cruz, donde había una cena benéfica de la Sociedad San Juan. También un video estupendo de todo lo que están haciendo. El padre Willy, el padre Guillermo Strivec, párroco de la parroquia del Huerto. Unas palabras estupendas de lo que es la vocación de la Sociedad San Juan, que tanto bien está haciendo desde la parroquia, del Huerto, desde el Centro Pastoral de las Hermanas de la Sociedad de María en Carrasco Norte, de la Iglesia de la Transfiguración y además en varias casas de la palabra en distintos barrios populares de Montevideo. Estuve saliendo con el Chespi, fantástico poder salir con el queridísimo Chespi el lunes, que hacía lluvia y frío, y el miércoles también participar de la catequesis de esa iglesia callejera de Dios, como le dijo una vez una persona a Chespi, es una expresión que a Chespi le gusta mucho, Gabriel Muscarelli, con su familia y con tanta gente buena que lo apoya, llevando a las personas en situación de calle el alimento y la alegría y la fe. Bueno, participé, ya les dije, de ese acto de pelota al medio a la esperanza, muy bueno, muy interesante. No pude ir al recital de Carlo Acutis, que está siendo maravilloso, que hoy tiene su última función aquí en el Sodre, aquí cerquita. Los que no han ido, averigüen, es magnífico. El año pasado fue en el Teatro Estela y este año lo están haciendo aquí en el Sodre. Una pena, pero bueno, compromisos, no he podido ir, pero dicen que está más lindo todavía que lo que fue el año pasado. Tuve dos entrevistas, una por radio, con Radio Oriental, con Francisco Morales, y otra entrevista en El Observador, un streaming. ¿Qué será eso? Bueno, yo ni sé mucho explicarlo, pero allí hay una entrevista televisada, digamos así, o que está el video que se puede encontrar. Reuniones, una cantidad en esta semana, con el padre Matías, secretario canciller, directorio de Fundación Sofía, consejo permanente de la CEU, bueno, con el nuevo ecónomo padre Juan González y el administrador Lorenzo, con los formadores del seminario estuve reunido con el padre Williams, el padre Cheva Alcorta y el padre Joaquín Díez, tuve reunión de la confraternidad judeo-cristiana. Bueno, cuántas cosas, cuánto trabajo, pero también cuánta alegría poder dar todo por Jesús y saber que el Señor está presente en medio nuestro y que hay tanta gente que trabaja y se mueve desde los medios de comunicación, desde la educación, desde la administración, en el seminario, en tantas y tantas cosas. Grandes noticias también para el Liceo Jubilar. El padre Alejandro Corajáis ya anunció en un comunicado al personal del liceo que el año que viene, bueno, hay nuevo director que será el padre Marcelo Marciano y que tendrá como subdirector al seminarista Simón Gutiérrez. Así que gracias al padre Alejandro por todo lo que ha hecho, pero todavía todos estos meses sigue el padre Alejandro al frente del Liceo Jubilar. Muchas visitas que recibí en esta semana. El padre Armando, superior de Pro Ecclesia Santa y que supo ser tan celoso y buen párroco en la parroquia de la Anunciación, está acá de visita a sus hermanos, vino por la ordenación diaconal del hermano José Manuel y estuvo acá después en casa el padre Armando charlando, conversando, siempre un gusto estar con él. El padre Richard Arce es el nuevo juez delegado para la causa del padre Rubén Isidro Alonso, del querido padre Cacho. Recordemos que el anterior juez delegado era de la causa, era el padre Javier Galdona. Richard Arce suple al padre Javier, que recordamos falleció hace dos meses ya casi. Bueno, muy bien el padre Richard recogiendo este legado e impulsando esta causa que está llegando a su fase conclusiva acá en Montevideo, al igual que está llegando a su fase conclusiva la causa del siervo de Dios García Pintos, Salvador García Pintos. Me visitó también la hermana Hilda de Pro Ecclesia Santa, superiora de la rama femenina. Fui a visitar a varios, al padre Gonzalo Emilius lo fui a visitar allí a la parroquia de Lourdes. había tenido un pequeño accidente, el padre Gonzalo, pero ya está bien de bien y con mucha fuerza, y me mostró todas las cosas hermosas que han hecho en la parroquia de Lourdes para impulsar la vida de esta comunidad cristiana que está con una polenta bárbara, con una fuerza impresionante. Y bueno, también me fui a despedir de Mario. Mario es de ese grupo que tantas veces hemos hablado, Punto Corazón. Ahora han cambiado el nombre, se llaman Stabat. Este voluntariado juvenil que ha enviado uruguayos al exterior, pero que también recibe aquí. Son chicos jóvenes que vienen a vivir en un barrio carenciado, en un barrio popular, en un barrio como es El Borro, y allí hay en este momento un rumano, una ucraniana, dos francesas, y estaba este chico peruano, Mario, que después de año y medio de experiencia vuelve a su tierra. Estuve en el hogar sacerdotal también el domingo pasado, charlando con los hermanos y pudiendo visitar y acompañar a algunos hermanos que están con dificultades de salud. Bueno, tantas cosas para agradecer al Señor de todo lo que se ha podido realizar. Hoy es la misa en que inicia el ministerio de párroco el padre Mauricio Cabral en la parroquia de los Sagrados Corazones de la calle Pozzolo. El padre Mauricio asume a las 11 de la mañana en la misa parroquial y allí estaré para entregarle la parroquia, ya desde febrero que está a cargo de, pero bueno, siempre se hace esta celebración que es muy bonita. ¿Cuántas cosas que habrá esta semana? Semana de la fecha de la independencia nacional, visita del prelado del Opus Dei, el padre Fernando Ocaris, estará aquí en Montevideo. Habrá distintas actividades en la Universidad de Montevideo, en el Palacio Peñarol. Estamos en la novena de San Agustín, el viernes es la fecha de este gran santo de la iglesia. Celebraré misa en los Agustinos, allí en la parroquia de Santa Rita de Punta Gorda. El seminarista Simón Gutiérrez recibirá el ministerio del acolitado y ya se va acercando así a las órdenes mayores. Bueno, bendito sea Dios. Y además, el fin de semana que viene, sábado y domingo, estaré en Bella Unión, invitado por el párroco y por el obispo de Salto, allá en Bella Unión, a celebrar a Santa Rosa, que es la patrona de esta hermosa ciudad fundada por Rivera como Santa Rosa del Cuareim, a la que después se le llamó Bella Unión. Queridísimos, se terminó el tiempo. Yo les doy gracias a ustedes, gracias a la audiencia. Que tengan un muy feliz domingo y que los bendiga Dios Todopoderoso, Padre, Hijo y Espíritu Santo. Amén. ¡Feliz domingo!
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2: 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Bons días, Alicia. Gracias por vir.
3: Buen día. Muchas gracias a ustedes por la invitación.
2: ¿Cómo nace? ¿Cómo nace este libro, Alicia?
3: Bueno, en realidad nace en el momento que mi papá está partiendo de esta vida. Bueno, se empiezan a colar en mi mente una cantidad de fotografías y bueno, como imágenes de esas vivencias que uno va pasando con ellos. Y bueno, la idea justamente surgió ahí, pero queda mucho tiempo atrás y hasta que fallece mamá no tomo como el impulso para poder hacerlo.
2: ¿De dónde eran teus pais, Alicia?
3: Mamá era de Esteiro, Galicia, y mi papá de Vigo.
2: ¿Foches alá? ¿Estuveches?
3: Sí,
2: ¿conociche la casa donde estuvieron teus pais?
3: Sí, sí, sí. La verdad que en el año 99 fue en un viaje a Salamanca por estudio y bueno, y de ahí obviamente que había que ir a la tierra de los abuelos y de los padres a conocer y la verdad que fue muy, muy emocionante. Mi mamá siempre decía que tenía, cuando estaba acá en Uruguay, decía, tiene mucho de Galicia, pero le faltan, y yo le digo, le faltan las montañas, mamá. ese clima y ese paisaje bien de bosque, ¿no?
2: Ellos también volvieron a Galicia, sí.
3: Sí, por suerte sí, en el año 94. Mi mamá y mi papá volvieron a ir, en el año 94. Y yo siempre digo, mi papá le llevaba 13 años a mi mamá, pero más allá de esa distancia de edad, esa diferencia, era muy lindo observarlos y verlos cuando ellos comentaban todas las vivencias, ¿no? De al regresar. Esa nostalgia, pero a su vez esa felicidad de volver a ver a los que pudieron ver y seguramente a los que no,
2: claro,
3: ¿no?
2: Claro.
3: Que parte un poco de la inmigración y de desarraigarse tiene que ver con eso, ¿no?
2: ¿Y a qué se dedicaron aquí, Alicia?
3: Mi mamá fue ama de casa y mi papá trabajó durante muchos años en lo que es actualmente Montevideo Gas. En aquel momento era una compañía inglesa, tuvo 46 años. Empezó como era los primeros roles que claro, se hacen sí. como y llegó a director del departamento contable. No era sí. contador, sí. pero él siempre decía
2: pero era una persona honrada.
3: Exacto, sí.
2: sí, sí, tal cual. ¿Llegaron a conocer este libro? Sí.
3: No,
2: ¿sabían
3: no, no.
2: que estabas escribiendo
3: no,
2: algo?
3: No, no, mi ya te digo, la idea de escribir empezó en ese momento que papá estaba falleciendo. Fue uh-huh. fue tal cual y y yo comienzo el libro a los 17, bueno, un mes después de que falleció mi mamá en el año 2021. Así que ellos en realidad creo que de alguna manera me están escuchando y están
2: claro,
3: presentes
2: claro que sí.
3: pero pero no estuvieron, fue después de ellos.
2: Tu papá era un hombre muy activo, ¿verdad? Digo esto porque aquí en una parte del libro dice o que se proponía siempre era ampliar la casita del Parque del Plata.
3: Sí, sí, ellos tenían una casita allá, pero bueno, en el libro también planteo un poco de que papá estaba como muy tenía como un rol, me parece que un rol en esta vida era como ayudar mucho a todos, ¿no? A sus hermanos, a su mamá, y yo creo que a veces también el hecho de ayudar a otros, es muy lindo, es un, de alguna manera es un legado que me ha brindado, pero también bueno, el poder discernir, ¿no? Hasta dónde sí, hasta dónde no, porque si uno deja los propios también, no se ayuda a sí mismo, ¿no? Sí. Bueno, hay ese esa dualidad.
2: Alicia, ese equilibrio. Entre ellos, falaban en galego en la casa, ¿sí?
3: Ay, sí, sí, bueno, es parte un poco de esa entremezclado de culturas, ¿no? O sea, uh-huh. yo siempre digo de que sobre todo mi abuela,
2: mi
3: abuela todo. Era como que te hablaba parte en español, parte en gallego, en galego, y tengo una amiga que es el día de hoy que me dice, yo no sé cómo la entendías a tu abuela. Y bueno, nací, me crié con
2: claro,
3: ella.
2: Claro. El nido.
3: tal cual, sí, sí, sí, sí.
2: Alicia, ¿cómo te vinculas al patronato? Porque tu nana era muy activa en el patronato
3: sí,
2: de la cultura.
3: Sí, mi mamá iba al patronato, hacía teatro, claro, exacto, declamación, hacía arte literario, creo que así se llamaba. Siempre le gustó mucho. Yo siempre digo que, bueno, era el lugar donde ella desarrollaba su arte y se reencontraba con sus raíces. Uh-huh. ¿no? Entonces, cuando yo, cuando surge la idea de publicar el libro después, yo siempre tuve como esa como esa ansia de que tenía que presentarlo ahí, era como un debe, ¿no? Claro, creo sí. que de alguna manera era como, bueno, honrarla a ella también, ¿no? Como una forma de estar presente.
2: Viendo en Facebook a tu presentación de tu libro No Patronato de la Cultura Galega, también aparece las cantigas.
3: Ay,
2: ¿cantabas
3: sí.
2: en la casa
3: Ay,
2: también?
3: Sí, claro. Pues, el cante y el baile estaba siempre presente, ¿Ah, en sí? cualquier reunión. Más allá de las discusiones, de los sentires o disentires o no, el canto y el baile siempre estuvo presente. Naveira do Mar, uh-huh. Bueno, fue nuestra canción de cuna. Siempre decíamos con mis primos que nunca tuvimos una canción de cuna, que la canción era Naveira do Mar. Uh-huh. Y siempre surgían canciones en gallego. Mi mamá era muy de cantar también, mientras hacía sus quehaceres,
2: sí, sí, claro,
3: siempre
2: sí.
3: estaba cantando, siempre hacía como un popurrí con mi hermano.
2: Todo.
3: Sí, con mi hermano siempre nos reíamos, porque decíamos, nunca termina una canción, siempre es una partecita. Pero siempre le gustó mucho y estaba siempre presente. Creo que es parte un poco del arte, tanto el canto como el baile, creo que es lo que nos
2: ¿Cómo es que te dedicas cómo escoges esta carrera de psicomotriz?
3: Ah, bueno, fue de alguna manera fue gracias a mi papá, porque pasé por muchas cosas, iba a ser química farmacéutica, iba a ser profesora de educación física, bueno, pasé por muchas hasta que papá un día me trae todo un libro, una folletería del Hospital de Clínicas, donde había una cantidad de tecnicaturas en aquel momento. Y yo en eso empiezo a ver, y yo, me llamó la atención el nombre, empecé a averiguar, y yo dije, bueno, voy a hacerlo. Siempre me gustó lo de la biología, porque papá me decía, vos siempre te gustó esa área, y de hecho te iba muy bien. Y bueno, empecé a hacerle y la verdad que me enamoré de la profesión, porque es una profesión que es el día de hoy que la desarrollo, la ejerzo, y la verdad que es algo que adoro. y a raíz de eso, bueno, uno se va formando en otras cosas y de ahí la otra.
2: Y ahí llegas al senshiatsu.
3: Ahí está, el senshiatsu.
2: Que es algo así que los dedos, ¿no? Que se trabaja con los dedos.
3: Exactamente,
2: ¿no?
3: Es a través de la presión, a través de los meridianos. Uno trabaja desde la integralidad del cuerpo, pero es una terapia de origen japonés que está basada en la medicina tradicional china y en el budismo zen. Pero como vos bien dijiste, es a través de la presión de los dedos que uno como una digitopuntura, por así decirlo, que uno va trabajando en el cuerpo y bueno.
2: Cuando uno habla de estas cosas siempre aparecen o chinos o japoneses, ¿no?
3: Sí, tal cual, sí, pero en realidad yo creo que hay ellos tienen como obviamente una historia de miles de años, ¿no? Es la medicina tradicional china tiene más de 5000 años y hay una gran sabiduría ahí que creo que actualmente de alguna manera uno está no se está atravesando en otras, ¿no? Creo que lo oriental y lo occidental creo que hoy en día está pudiendo como entremezclarse de la buena manera, ¿no?
2: Bueno, vamos a volver a Galicia porque cuando fuiste a la, ¿qué fue lo que más impresionó?
3: Bueno, encontrarme con la familia, con familia que yo no conocía, que la conocía así de nombre, de capaz que cartas. En aquel momento uno escribía cartas, uno tenía las posibilidades de comunicación que hay hoy en día. Y después para mí es el paisaje. Fue como no sé, era como que de alguna manera yo en algún momento había estado ahí. Esa fue la sensación. O sea, yo siempre que estoy en presencia del mar y ahí tiene eso, la montaña, el bosque, bueno, siempre recordando mi abuela cuando decía que iba a la leña,
2: Siempre hay una mezcla, ¿no? Cuando falamos do galego aquí desde América, es decir, porque si hay, o galego que ven América ya tiene una mistura, una mezcla, ¿no? De americanismo, de español y de galeguismo. Pero cómo era, cómo encontraste o galego nativo que vive ainda na terra, ¿cómo é?
3: Para mí, no, mis papás y mi abuela era como encontrarme con mi abuela. En el Castromil, me acuerdo que cuando tomé el Castromil y yo decía, es como estar sentada con mi abuela cuando me hablaba de sus andanzas y lo que es el idioma, la sencillez de las personas, ¿no? Eso de que ir por la calle y ¡hola! que es bien típico y en mi casa siempre estuvo. Yo viví al lado vivían mis abuelos maternos y siempre mi mamá y mi abuela. ¿Qué estás haciendo?
2: ¿Conservas tu casa de tus padres, ¿no?
3: En sí, por ahora sí. Al lado donde vivía mi abuela vive mi hermano y la casa de mi mamá todavía estamos qué es lo que vamos a hacer con ella.
2: ¿Qué va a desfacer con ella?
3: Exacto. Sí.
2: Siempre se fala. Falábamos antes en un editorial de José Martí, ¿verdad?
3: Sí.
2: Él decía también para desarrollar una personalidad hay que escribir un libro, tener un fillo y plantar un árbol. ¿Qué te falta?
3: Bueno, en realidad un hijo no pude llegar a tener, perdí un embarazo hace años y bueno, no llegó, pero para mí esto es un hijo de papel.
2: Claro.
3: Ahí está, planté un árbol, así que no sé, hay que tener un hijo, hay que plantar un árbol y hay que escribir un libro, así que creo que ya lo tengo.
2: Claro. Todo. Parte está
3: exacto,
2: desarrollada.
3: Sí.
2: Falas no teu libro aquí e dices que importante, e nombra esas comidas, ¿no?
3: Ay, sí.
2: A Navidad con lechón al horno, filloas, empanadas, manzáns, bailes flamencos incluso,
3: tal
2: claro
3: cual,
2: que sí.
3: Sí.
2: Muñeiras,
3: sí.
2: ¿Cómo vías eso alá en Galicia?
3: Bueno, para mí las fiestas, yo cuando fui a Galicia, en realidad era pleno invierno, pero no estuve específicamente en las Navidades, ¿no?
2: Ajá.
3: Entonces, fue como encontrarme justamente con ese clima y esas sensaciones que yo presenciaba toda la infancia y parte también de mi juventud, ¿no? Cuando nosotros nos reuníamos en una Nochebuena, era como estar allá. Por la comida, por ese idioma y esa lengua que se entremezclaba entre galego, entre ese español, portuñol, no sé, era como una mezcla, y al estar allá en Galicia era como volver a vivir de nuevo lo mismo que uno vivía en esas fiestas y en
2: ¿Recomienda a esos fillos de galegos que se acerquen a patronato, sí?
3: Ay, sí, claro. Sí, yo creo
2: en
3: que sí.
2: En busca de raíces,
3: que,
2: ¿verdad?
3: Sí,
2: sobre
3: sí,
2: todo
3: yo creo que sí. Mira, ahora Ana justamente me estaba comentando los días que hay teatro, y a mí siempre me gustó el teatro, y yo digo, ay, qué divino este poder, capaz que, bueno, buscar un lugarcito ese día para poder ir a hacerlo, y ahí.
2: Claro, claro que sí. Bueno, Dejando Huellas, de Alicia Millos, está en el Patronato de Cultura Galega. Uh-huh. Estoy recomendando desde aquí, recomendamos todos, a llegarse al patronato, a leer este libro estupendo, que puede ser a vida de un mismo.
3: Sí,
2: Pode tratarse da vida dos pais dun ou dos avós, pero de todas formas está escrito con esa ternura de filla, ¿verdad?
3: Sí, tal cual, de hija, de filla e de nieta.
2: Claro.
3: Sí.
2: Es decir, neste libro non hai nada malo que poida impedir unha vida sana, como era
3: no,
2: de esa xente migrante.
3: Tal cual. Yo creo que sí, para mí es como un honor hacia ellos, hacia mis padres y hacia mis abuelos, y de alguna manera también está presente, Galicia, la tierra de ellos, la tierra que los vio nacer. Y que por suerte tuvieron la suerte también de volver a ella, ¿no?
2: Pues desde aquí, os pais, os avós, que lle digan os netos, que se cheguen o patronato, que piden este libriño, porque está ali, ¿no?
3: Está en el patronato.
2: Dejando Huella, acórdense de este título, Alicia Millos, Dejando Huella. Alicia, gracias por estar con nos.
3: No, por favor, un placer, muchísimas gracias por la invitación.
2: É un recuerdo eterno para María Tuanay, que era una mujer muy sensible, muy achegada al patronato, y muy achegada sentimentalmente a Galicia. Alicia, muchas gracias. Ay, bueno, sí, María Priegue.
3: María Priegue, sí, muchas gracias.
2: Aclara, Ana, que aclara, claro que sí. Muchísimas gracias, Alicia.
3: No, muchas gracias a ustedes.

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0: Hasta domingo.
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0: Muy buenos días y bienvenidos a Somos Uno, programación de Oriental, Comunidad y Fe 770 AM. Estamos todos los domingos de 10 a 12 aquí por Oriental y en retransmisión en Radio María, los miércoles de 9
1: buenos
0: a 12.
1: Días.
0: Buenos días.
1: ¿Qué tal? ¿Cómo
0: estás, Rubén?
1: Bienvenidos nuevamente este domingo 23 de agosto. Día de la Catequesis, Día Nacional de la Catequesis. Bienvenidos y un saludo a todos los que nos están escuchando desde el otro lado. Una temperatura de 9 grados, el viento a 15 kilómetros en la hora, la humedad de 66%, parcialmente soleado, y tendremos una máxima de 10 grados y una mínima de 6.
0: Bastante fresquito, la
1: sí,
0: verdad, este
1: fresquito.
0: Fin de semana, pero bueno, hay sol, estábamos con falta de vitamina D, pero bueno, la verdad que ayer un día precioso, salí a caminar al parque, la verdad que divino, por lo menos aprovechar un poquito el sol que está desaparecido.
1: Claro, estamos viviendo un invierno bastante invierno, como dice, ¿no?
0: Totalmente.
1: Pero bueno.
0: Y bueno, y comentarles que este es un espacio para poder compartir la actualidad de la Iglesia, la vida de nuestras comunidades y los temas que atraviesan hoy a la sociedad.
1: Una fe viva, constante y sonante todos los domingos aquí en Somos Uno. Hoy somos un poquito más de uno, como dice Carlos Condesa, que le damos los buenos días y el agradecimiento por estar del otro lado.
0: Como siempre, todos los domingos con nosotros.
1: Bueno, y un agradecimiento a Juliana y a Majo Pastorino, que son también el equipo de Somos Uno aquí en CX12 Radio Oriental.
0: Y que así menos escuchan.
1: Algunas noticias para comentarles. Ayer en el Colegio Seminario se hizo el envío de los ministros de la Eucaristía. Más de 400 personas de Montevideo acompañarán a aquellas personas que por distintos motivos de salud no pueden llegar a la misa. Entonces allí se les llevará la comunión y se los visitará a esos enfermos. Un lindo lugar, un lindo momento para encontrarse con personas conocidas de todo Montevideo, ¿verdad? Con algunos sacerdotes y algunos amigos y bueno, lindo, un saludo para todos aquellos. Algunos que encontré que dice que escuchan Radio Oriental y Somos Uno, así que un saludo para ellos también.
0: Un saludo para todos y nuestros queridos oyentes que siempre están ahí al firme. Y qué lindo que se hace radio, ¿verdad, Rubén?
1: Sí, tal
0: hermoso.
1: Cual.
0: Tenemos otras noticias con Colombia, hasta el último rincón, se llama la campaña solidaria que activó la Iglesia colombiana para apoyar a las comunidades afectadas por el terremoto. Caritas Colombia comunicó una cuenta de ahorro para quienes quieran colaborar, 0092-651-552. También es posible realizar donaciones en línea a través de la página web de Caritas Colombia.
1: El próximo 5 de septiembre será la Jornada Nacional de la Juventud. Será en el Colegio Maturana. Están todos invitados los jóvenes allí. El equipo comandado por el padre Ignacio Donadío, que es el de la Pastoral de los Jóvenes. Están organizando esa Jornada Nacional de la Juventud. Y volvió el musical también, El Cielo en un Clic.
0: Sí, la obra sobre la vida de Carlos Acutis, las funciones fueron a lo largo de la semana y hoy es su última función en el Auditorio del Sodre a las 19 horas. Podés conseguir tus entradas por Ticantel.
1: Muy bien, están todos invitados, una obra muy linda sobre Carlos Acutis, ¿verdad?
0: Sí, y bueno, y la consigna del día de hoy, que bueno, vamos a estar hablando un poco sobre, porque hoy es el día de la catequesis,
1: sí.
0: Y bueno, nos va a estar acompañando
1: Javier Velázquez.
0: Javier Velázquez, sí, que va a estar con nosotros hablando sobre el Día Nacional de la Catequesis, y también vamos a estar en nuestro espacio Cuerpo y Alma con la psicóloga Maggie Videla, hablando también sobre los vínculos y las expectativas en una relación de pareja.
1: Tal cual.
0: Así que bueno, y la columna también de Huellas Católicas de nuestro querido compañero Francisco y Madre Iglesia también con nuestro compañero Igor.
1: Un programa completito.
0: Bueno, un programa hoy bastante completo.
1: No muevan el dial, no se van a aburrir, vamos a tener un programa muy entretenido y muy lindo.
0: Y bueno, y la consigna es, ¿cuál es la expectativa que más te ha hecho sufrir en una relación? ¿Y cuál es la forma en que mejor resolver los conflictos cuando surgen? Podés mandar tu mensaje al 092-770-770.
1: Vos sabés que al lado nuestro tenemos a un amigo, ¿verdad? Que está prácticamente en Radio Oriental a toda hora, me parece, ¿no? Buenos días, Francisco.
0: Buenos días, Francisco.
2: Ah, era yo. Buen día, querido, ¿cómo estás?
1: ¿Todo bien?
2: Todo bien. Acá me pusieron un dispersador. Tengo la tele adelante con Peñarol, que no, tampoco sé cómo salió, así que...
1: 0-0.
2: Estoy expectante, van 87 minutos 0-0. ¡No me digas! 0-0. Bueno. Pero, ¿Todo bien? Mirá. Hace señas, ¿vos también?
1: ¿Todo bien?
2: Estamos bueno. Sufriendo. Bueno, está. Todo bien.
1: Bueno, me alegro.
2: Sí, contento de siempre hacer radio, venir. Compartir detrás de bizcochito para compartir.
0: Es verdad. Se la jugó Francisco y nos trajo.
2: Qué lindo.
0: Bizcochitos con mate.
2: Sí.
0: Más lindo para acá el domingo, imposible.
2: Exactamente. Un domingo así.
1: Claro.
2: Inmejorable. Y aparte con solcito.
1: Sí.
2: Después de tantos días.
0: Tantos días grises.
2: Tristes.
1: Bueno, contanos un poco de tu columna.
2: ¿De qué va? Vamos a hablar de, con motivo del Día de la Independencia el martes, vamos a hablar de algo más particular, ¿no? Que tuvo que ver con la religiosidad de las personas de esa época, pero en particular de los 33 orientales, hacia la Virgen, ¿no? Que llamada popularmente Virgen de los 33. Traje esto a partir de también los insumos que tomé a partir del libro que escribió el año pasado Alberto Sanguinetti, La Virgen de los 33, oración, historia, presencia, reflexiones, donde repasa y recopila también otros trabajos que se hicieron al respecto. Así que
1: muy bien,
2: va por ahí.
1: Vamos a la presentación de Huellas Católicas.
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2: Ave María Purísima,
0: sin pecado concebida.
2: Muy bien. Este era el saludo que nuestros antepasados en estas tierras emitían, ¿verdad? Era el nombre y el misterio de María más difundido y amado en la sociedad colonial, el de la Inmaculada Concepción. Esta tradición, proveniente de España, era y es celebrada el 8 de diciembre. Hoy, como les dije, vamos a hacer la columna sobre la veneración de los 33 orientales y la sociedad, ¿no?, colonial y bueno, y el principio de esta sociedad uruguaya, muy religiosa, la veneración a la Virgen, la Inmaculada Concepción, que después popularmente se llamó Virgen de los 33. Entonces, hoy vamos a tomar los insumos de este libro que traje, de Alberto Sanguinetti, Monseñor Alberto Sanguinetti, La Virgen de los 33, oración, historia, presencia y reflexiones. Un trabajo publicado el año pasado con motivo del bicentenario del Día de la Independencia. Entonces, esta historia comienza hace siglos, cuando en el siglo XVII, el sacerdote criollo Roque González de Santa Cruz, hoy San Roque González, uno de los primeros santos paraguayos de la Compañía de Jesús, reconocido como el primer santo paraguayo, atravesó el río Uruguay desde Asunción para venir a evangelizar nuestros guaraníes del norte, trayendo consigo una imagen de María en su Inmaculada Concepción, y a ella encomienda la conversión de los nuevos pueblos. Ahí es bien interesante porque Sanguinetti menciona a todos los pueblos que se fundaron, ¿no?, bajo la advocación mariana, básicamente, ¿no? La iglesia matriz de Montevideo se pone bajo la protección de la Inmaculada Concepción de María. Mercedes se funda con una imagen de María, Nuestra Señora de las Mercedes. Dolores recuerda a María al pie de la cruz, en Nuestra Señora de las Mercedes. Perdón, la Virgen de los Dolores. Villa de Guadalupe, de Canelones. En Pando se empiezan a agrupar vecinos en torno a una capillita de María Inmaculada. Minas nace con el nombre de Villa de la Inmaculada Concepción, etcétera, ¿no? La advocación de la Inmaculada Concepción de María era venerada principalmente por tres aspectos. Como la obra más acabada de la gracia de Dios, ¿no? Esto de Inmaculada, pura y limpia concepción, sin pecado concebida, y así asunta a los cielos. Los dolores, como la que unió sus dolores a los de Cristo, y la mediación, ¿no? De María dando a Jesús y llevándonos siempre a Él. Pero bueno, entonces, ¿cómo llegamos a la Virgen de los 33? No se sabe exactamente cuándo, pero es claro que desde el norte fue viniendo hasta el sur de Río Negro. Probablemente acompañó algunas de las oleadas de los indios misioneros que con las vaquerías atravesaban el territorio de la Banda Oriental. En 1761 se funda en el Pintado un fuerte. Acá hay información de historia en la página de la Intendencia de Florida sobre la guardia del Pintado, que es para la protección de la campaña. O sea, una época del siglo XVIII en donde era necesario, bueno, se había fundado Montevideo a principios de siglo y era necesario consolidar la presencia y la seguridad de la campaña, ¿no? También por los portugueses y también por otros indígenas que todavía seguían merodeando, ¿no? Esto desde el punto de vista español, ¿verdad? La tradición cuenta que en los primeros tiempos del Pintado, sus habitantes trabajaban bajo la protección de esta pequeña imagen de la Virgen colocada en un sencillo nicho de madera en la intemperie. O sea, en un árbol ahí, en un nicho, estaba esa imagen y bueno, y la gente que pasaba, ¿no? Te hacía la genuflexión, el signo de la cruz. Esto es lo que hoy sería como el pueblo Barceló. Le mando un saludo a mi novia, Daniela. que
0: un
2: bueno,
0: saludo, amiga.
2: Sí, un pueblo que se funda ya iniciado el siglo XX, pero que retoma este pueblo iniciado, el Pintado, que después... ahora lo voy a contar, pero después como que se dejó de... Las condiciones no eran muy, muy propicias, entonces el pueblo este como que se tuvo que abandonar. Esta localidad se encuentra situada en la zona oeste del departamento de Florida, sobre la cuchilla de la Cruz, próximo a las nacientes del Arroyo Pintado. Allí Antonio Díaz, un indio natural de Santo Domingo de Soriano, cede un terreno de su posesión para hacerle una capillita a la Virgen y comenzar el poblado. Este, ¿no? El primer pueblo de la Guardia del Pintado. En el 79 será llamada viceparroquia de Nuestra Señora de Luján del Pintado. En 1805 pasa por el Pintado un personaje que hemos mencionado, el obispo de Buenos Aires, Monseñor Benito Luegue Riega, porque recuerden que en esa época lo que era la provincia oriental dependía eclesialmente de la diócesis de Buenos Aires. Entonces cuando pasa el obispo, administra el sacramento de la confirmación y eleva la capilla a parroquia. Esta villa de la Cuchilla del Pintado no alcanzó prosperidad y se fue despoblando, dado que la leña y el agua escaseaban y había que buscarlo lejos. Entonces, el párroco de allí, el padre Santiago Figueredo, le describe la situación al cabildo de Montevideo, proponiéndole el traslado de la población a una estancia en la rinconada que forman el Arroyo Pintado y el río Santa Lucía Chico. Entonces, el cabildo pide un informe a su síndico procurador, Bernardo Suárez, propietario de la pulpería del Pintado, y a partir de ese informe, el cabildo decide la fundación de una nueva villa, afectando a ello los terrenos de su estancia. O sea que se tomó parte de la estancia de ese muchacho para hacer el poblado, ¿no? Es así que el 24 de abril de 1809 se realiza la fundación de la Villa de San Fernando de la Florida Blanca. ¿Por qué ese nombre? En honor al rey de España, que en ese momento estaba preso por Napoleón, y su ministro, el conde de Florida Blanca, José Moñino y Redondo, ejecutado por Suárez de Rondelo y el coronel agrimensor Prudencio Murguiondo, y el traslado de la parroquia se produce Nuestra Señora de Luján, ejecutado por Figueredo. Así que ahí se considera el 24 de abril de 1809 como la fundación de lo que hoy es Florida. De esta manera, también, ¿no? Allí, en esta fecha, se fijó, como todo proceso fundacional de la época colonial, el sitio para el cabildo y la iglesia, y se distribuyeron los primeros solares entre los pobladores en torno a la Plaza Mayor, que hoy es la, lo que se llama la, la Plaza Asamblea del 25 de agosto de 1825. Entonces, podríamos preguntarnos, ¿no? ¿Qué tipo de presencia tendría la imagen de la Virgen en estos momentos? Por aquellos años, en aquella nueva capilla, un rancho de terrón de paja, se produjeron las primeras reuniones secretas que planeaban la independencia. Ya se funda Florida y ya estamos ahí del proceso revolucionario. El padre Figueredo, amigo de Artigas, juntó fondos y medios para la revolución. El grupo de aquella reunión lo conformaban personas como Joaquín Suárez, Rufino Bauzá, Manuel Calleros, Francisco Melo, Artigas y Figueredo, este último nombrado capellán del ejército de la patria, ojo, luego de la Batalla de las Piedras, según se está redactado en el parte militar de Artigas, ¿no? Cuando dijo clemencia para los vencidos. Antes de partir, oraron a Dios y pidieron la protección de la Virgen en el altar de María Inmaculada. Proceso revolucionario, Día Federal, pierde Artigas, ¿no? Se ve derrotado, se exilia al Paraguay, invasión portuguesa, provincias y platina, todos esos acontecimientos. Hasta que llega el año 1825 y un Juan Antonio Lavalleja, que desde Buenos Aires, esto es importante, prepara una expedición para liberar la banda oriental del poder extranjero. Básicamente, ya sabemos el resultado, qué tipo de independencia es la que se proclama, porque también se, esto desde la historia también está muy discutido, ¿no? Que también se proponía la unión a las provincias unidas del Río de la Plata, pero bueno, también demarcaban autonomía, unión a ellas, pero sin necesariamente independencia con respecto a al Brasil en esa época ya. Lavalleja puso su cuartel general. Después del desembarco de los 33, el 19 de abril, que además no fueron necesariamente 33, se habla de que ese número es muy simbólico, pero históricamente no es tan así, no eran orientales completamente, no había de todo un poco. Se produce la primera victoria en Salvador, la ocupación en Soriano, la reunión con Rivera, ¿no?, en el abrazo del Monzón el 29 de abril, ocupación de San José, Guadalupe, sitio a Montevideo, bien. Lavalleja puso su cuartel general en las inmediaciones de Florida y allí, junto a sus compañeros, se postra ante la imagen de la Virgen de la Inmaculada Concepción. Ante la necesidad de un gobierno propio, Lavalleja convocó allí a los delegados de los pueblos. En el rancho de doña Ana Hernández, el 14 de junio, los representantes eligieron un gobierno provisorio. Luego Lavalleja, como capitán general de la provincia, el gobierno provisorio y el pueblo se dirigen a la capilla para dar gracias a Dios, cantando el Te Deum, un himno además de la iglesia del siglo IV, e implorar la protección de la Virgen. Allí por primera vez, la bandera de los 33 orientales de libertad o muerte se inclina ante la imagen de la Madre de Dios. Dos meses después, la Asamblea de Representantes de los Pueblos, bajo la presidencia del padre Francisco Larrobla, se reúne el 25 de agosto en la Piedra Alta de Florida para declarar la independencia de la provincia oriental como parte de las Provincias Unidas del Río de la Plata. Ese día, después de este momento tan solemne para la historia, ¿no?, en ese momento, para nuestra patria en general, en ese día se dirigen a la pequeña capilla para dar gracias y pedir por la patria. Nuevamente están todos a los pies de la pequeña imagen de la Virgen. Es indudable que allí, eso, que esa expresión de algo, se expresó explícita y simbólicamente la unión del pueblo oriental con María, representada en esta estatuilla de la Inmaculada Concepción. De hecho, Carlos Partelli, Monseñor Carlos Partelli, transcribió en un libro publicado en el 61, las palabras de una anciana de más de 90 años de Florida, dichas en 1933, que decía: desde que me conozco, es decir, desde 1850, por lo menos, siempre he conocido esta imagencita con el nombre de Virgen de los 33. Recuerden que el primer nombre de esta estatuilla era la Virgen de Luján del Pintado, que después era la Virgen, ¿no?, la Virgen María, en esta advocación de la Inmaculada Concepción. Fue el mismo pueblo quien espontáneamente le dio su nombre a esta imagen, o sea, el de la Virgen de los 33, uniendo de esta manera la tradición patriótica con los hechos históricos. No fue sino que en 1907, según testimonio de Raúl Montero Bustamante, se le hizo una renovación, llegando hasta la madera. Fue entonces que se le cambiaron los colores de la imagen, tomando los de la Inmaculada más conocida. Se le pusieron los colores de la bandera nacional, ¿no?, el celeste, blanco y oro, acercando la imagen de la patria. Ahí también se ennoblecieron con metales preciosos la luna, que está a los pies, y las estrellas, también ahí. En el 1931, la parroquia de Florida es elevada a catedral y su obispo Miguel Paternain emprendió la restauración y embellecimiento del templo. Pinturas de Arquímedes Vitali decoraron las paredes, destacando los frescos de los misterios de María, su maternidad divina, su presencia en Pentecostés, su ascensión a los cielos y su coronación como reina a manos de su hijo, Cristo Rey. En 1961, el Papa Juan XXIII concede la coronación pontificia a la imagen, a pedido de Monseñor Humberto Tona, obispo de Florida, cuya ceremonia se realizó en Piedra Alta, el lugar donde se había proclamado la independencia, estando presente el presidente del Consejo Nacional de Gobierno, Eduardo Víctor Aedo, y Monseñor Antonio María Barbieri, como arzobispo de Montevideo en nombre del Santo Padre. Como sabemos y mencionamos hace dos semanas, en 1988 Juan Pablo II, el Papa, peregrinó a Florida para venerar esta imagen y celebrar la Eucaristía. Al año siguiente, el mismo Papa, respondiendo al pedido del pueblo uruguayo manifestado en la Conferencia Episcopal y el Gobierno Nacional, nombró a la Inmaculada Virgen María en su título popular de Virgen de los 33 como patrona principal ante Dios de todo el Uruguay. Y además Monseñor Alberto Sanguinetti creó el Festival de Uruguay Le Canta a la Virgen, que ya lleva más de 30 años realizándose ininterrumpidamente. Hay un poco el raconto histórico de esta veneración, de esta advocación de la Virgen, ¿no?, en su Inmaculada Concepción. A todo esto, Raúl Montero Bustamante, un historiador de principios del siglo XX, en sus palabras resume el significado de la imagen y su historia.
1: Ella, tan humilde y pequeña, atrae con fuerza poderosa lo que reúne el pasado, el presente y el futuro de este pueblo que le ha sido confiado, que por medio de ella se pone en manos del Señor de los hombres y de las naciones. Una hermosa página de Montero Bustamante resume el significado de la imagen de su historia. El origen humilde de esta imagen es un signo de
2: predestinación,
1: y la breve figura había sido tallada en madera indígena en el corazón de la selva americana. El misionero jesuita la había llevado, acaso, de aduar en aduar hasta que llegó al lugar propicio a su misión de gracia. Vivió allí con los humildes y para los humildes, desde el corazón de la futura república, para formar los primeros núcleos cristianos sobre las colinas o las orillas de los ríos. Bajo su protección y amparo, los hombres civilizados arrojaron la simiente de la tierra virgen y constituyeron sus hogares campesinos. Y cuando sonó la hora, ella vio salir de esos hogares a los héroes que bajo su inspiración construyeron la patria sobre el duro cimiento colonial. Eso es la Virgen de los 33, hoy patrona y objeto del culto religioso de una democracia republicana. Es el símbolo del hogar nacional, de la sociedad primitiva, de la patria en formación, de las grandes epopeyas libertadoras, de la república soberana y constituida. Ella presidió la vida doméstica oriental y recibió la plegaria y ofrenda de las generaciones que pasaron por el hogar patricio. Ella asistió al nacimiento y al desarrollo del pueblo uruguayo y preside su marcha hacia el porvenir. Ella es el símbolo del pasado heroico y la esperanza del futuro venturoso. Es la sagrada ejecutora de la fe de nuestros padres y nuestros héroes. y la constante promesa de las nuevas y definitivas conquistas que los días que vendrán reservan a la República.

0: con la música del auto rojo.
1: Un saludo a Juli que la rompe.
0: Sí, Juli, muy buena la música que elegís.
1: Levanta.
0: Sí, una muy linda columna también, así que muchas gracias.
2: Como Francisco. Siempre, Francisco, gracias, gracias por los domingos.
0: Bueno, buen domingo y buena semana.
1: Igualmente, vamos arriba nosotros.
0: Gracias.

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0: 10:35 de la mañana, seguimos aquí en CX12 Radio Oriental con nuestro programa Somos Uno. ¿Reiteramos la consigna?
1: ¿Cómo no? La consigna era, bueno, sobre el tema de los vínculos, que vamos a hablar después con May Biedla, que es cuál es la expectativa que más te ha hecho sufrir en una relación y cuál es la forma en que mejor resolvés los conflictos cuando surgen. Tenemos un mensaje de nuestro oyente Analía que dice: en los vínculos familiares, laborales y de pareja, pienso que lo más saludable es el diálogo franco y genuino. Si exponemos clara y serenamente nuestros pensamientos y argumentos sobre los temas que se tratan, las personas con quienes nos vinculamos podrán conocer desde un principio nuestras convicciones y podremos interactuar con tolerancia, pero sostener con serena firmeza nuestros principios, sin temor a perder los vínculos que elegimos mantener. Analía del Prado, le mandamos un beso grande, que siempre nos está escuchando todos los domingos.
0: Y ahora vamos a la presentación de nuestro espacio Madre Iglesia con Igor Alcalde.
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0: Buenos días, Igor, bienvenido, ¿cómo estás?
3: Buenos días, Rubén, buenos días, Lucía. Un saludo también a toda la audiencia en este domingo. Saludar, hoy es el Día Nacional de la Catequesis, es el domingo más próximo a la fiesta de San Pío X, que es el patrono de los catequistas. Bueno, hoy el Departamento de Catequesis a nivel nacional se está celebrando este día bajo el lema El Corazón Habla al Corazón. Así que un saludo inicialmente a todos los catequistas de la ciudad, del campo, de las capillas, de las parroquias, de las comunidades, de los colegios, bueno, dispersos por todo el Uruguay, que desarrollan esa noble tarea de formar a los cristianos en cada uno de los rincones, niños, jóvenes, adolescentes, adultos, bueno, en todos los lugares del Uruguay. Hay siempre catequistas, la memoria y el recuerdo agradecido también de quienes nos instruyeron, nos formaron en la fe, a los catequistas de cada uno de nosotros, y bueno, recordar y tenerlos presentes también en este día. Así que bueno, un saludo inicialmente a todos los catequistas en este día. Vamos ahora sí a lo que tiene que ver con las noticias de la vida de la Iglesia en el mundo, de Madre Iglesia, este carácter universal de la Iglesia que nos une a la Iglesia y a los cristianos de todo el mundo. Fundamentalmente las actividades que hace el Santo Padre, el Papa León XIV, el sucesor de Pedro, que ha participado en diferentes actividades en estos días y que también aquí en Uruguay estamos deseosos de recibirlos, ansiosos de recibirlo aquí el 6, 7 y 8 de noviembre con diferentes actividades en Montevideo, en Florida y en Paysandú, que aún no han sido confirmadas las actividades, las agendas, pero que en el correr del próximo mes estarán siendo compartidas. Vamos ahora sí a las noticias que tienen que ver con la vida de la Iglesia en el mundo. El Papa manifestó su profunda tristeza por el trágico naufragio de un ferry en el lago Cariba, en Zimbabue. El Papa siempre está muy pendiente de las catástrofes y de los accidentes que tienen que ver con vidas humanas en diferentes partes del mundo. Bueno, en este caso se trata de un ferry en el lago de Cariba, en Zimbabue, que ha cobrado la vida al menos de 92 personas, al tiempo que aseguró las oraciones de él por todas las víctimas de este trágico naufragio.
4: Continúan en Indonesia las labores de rescate después del terremoto de 7.7 grados y el gobierno organiza la distribución de ayuda a los miles de afectados y desplazados. El Papa ha manifestado su profunda tristeza en un mensaje firmado por el secretario de Estado, Pietro Parolin. Ofrece la seguridad de su solidaridad espiritual y cercanía con quienes sufren las consecuencias de esta calamidad, en particular con los muchos desplazados y heridos. León anima a quienes brindan ayuda humanitaria y reza por los que trabajan en los rescates y la recuperación. Encomienda a los difuntos a la amorosa misericordia de Dios Omnipotente y pide las divinas bendiciones de consuelo y fortaleza. También por Zimbabue ha expresado el Papa profunda tristeza. Allí hubo un naufragio de un barco que iba desbordado y todavía buscan cuerpos entre el oleaje. En un mensaje igualmente firmado por Parolin, se expresa que, confiando las almas de los difuntos a la amorosa misericordia de Dios Todopoderoso, el Papa envía sus más sentidas condolencias a quienes lamentan pérdidas. León reza por los que trabajan en los rescates y pide que Dios bendiga con su consuelo, sanación y fortaleza a los afectados por el fatal accidente.
3: El Papa León XIV dedicó la audiencia general de este miércoles 19 de agosto a reflexionar sobre la música sacra a partir del sexto capítulo de la Constitución Sacrosanctum Concilium del Concilio Vaticano II. El pontífice destacó que la música no constituye un simple complemento de la celebración, sino que forma parte de la propia acción litúrgica y favorece la comunicación entre los fieles.
5: ¿Qué significa cantar en la iglesia? Para el Papa León XIV no es simplemente acompañar una celebración, es una manera de rezar. En su catequesis de hoy, el Papa reflexionó sobre el sexto capítulo de Sacrosanctum Concilium, la constitución del Concilio Vaticano II, dedicada a la liturgia, y centró su atención en la música sacra.
6: Il Concilio Vaticano II confirma e profondizza la funzione ministeriale della musica nella liturgia, insegnando che non è un mero adorno della celebrazione, sino che forma parte dell'azione liturgica.
5: Cuando cantamos, dijo el pontífice, nuestras voces y nuestros corazones entran en sintonía entre sí y con Dios.
6: Cantar en la liturgia significa rezar, ya que las voces y los corazones de los hermanos y hermanas sintonizan entre ellos y con Dios en la participación activa del misterio celebrado.
5: Y el canto también expresa los sentimientos de la oración. León XIV

0: Una preparación adecuada para quienes prestan este servicio musical en la iglesia. Para los peregrinos de lengua española, León XIV dejó una imagen muy significativa, la iglesia como un único coro, voces diferentes pero unidas en armonía para alabar a Dios.
1: El 15 de agosto, durante la solemnidad de la Asunción de la Virgen María en Castel Gandolfo, el Papa León XIV reflexionó sobre la verdadera belleza. Afirmó que esta no se basa en cánones estéticos superficiales o consumistas, sino en las señales de un amor perdurable y sincero que transfigura el ser humano.
2: El 15 de agosto es día de fiesta grande en la iglesia. Y así lo hizo notar el Papa. Lo hizo desde Castel Gandolfo.
3: Con gran alegría celebro una vez más este año con ustedes la solemnidad de la Asunción.
2: En su homilía, León XIV reflexionó sobre la belleza de la Virgen María en la Asunción. Hermosura que ha sido representada por innumerables artistas a lo largo de los siglos. El Papa notó que hay un simbolismo que se transmite en esas imágenes porque no se ve a una Virgen anciana.
3: La glorificación de María en cuerpo y alma nos enseña que nuestra verdadera belleza no consiste en ocultar las huellas del paso del tiempo, sino en mostrar, incluso en nuestra propia carne, las señales de un amor que no tiene fin.
2: El Papa dijo que son las virtudes las que realmente hacen bellas a las personas, mucho más que cualquier cosmético. Y por eso el Papa animó a vivir el amor verdadero en las relaciones.
3: El amor es el adorno más bello del ser humano, el amor que transfigura, transforma, ennoblece y eleva, que nos hace ligeros, libres y cercanos a Dios, incluso en medio de los altibajos de la vida.
4: Pur attraverso le vicende alterne della vita.
2: Aunque ahí no terminó todo. El Papa también presidió un ángelus especial con motivo de la solemnidad de la Asunción, y en este caso habló de las dos formas en las que el arte ha representado esta escena. Por un lado está la llamada Dormición de María, en la que se ve a la Virgen durmiendo en vez de muriendo, y por otro lado está la representación de María en el cielo, envuelta en una gran luz. El Papa señaló que estas dos imágenes ayudan a contemplar el destino último de los cristianos.
3: La plenitud de vida que contemplamos con alegría en María nos espera también a nosotros al final de los tiempos, cuando, como dice San Pablo, Cristo resucitado transformará nuestro humilde cuerpo para configurarlo con su cuerpo glorioso, revistiendo de incorruptibilidad lo que es corruptible y de inmortalidad lo que es mortal.
2: Tras el mensaje, el Papa dirigió a María esta petición, consuelo y esperanza para quienes lo necesiten.
3: Pienso en nuestros hermanos y hermanas de Tierra Santa, que es por excelencia también la tierra de María. Pienso en el pueblo ucraniano y en el pueblo ruso, unidos ambos por una filial devoción a la Santa Madre de Dios. Pienso también en los cristianos que sufren discriminación o incluso persecución.
2: Tras este parón festivo por la fiesta de la Asunción, el Papa regresó al Vaticano, donde permanecerá los próximos días y hasta que en el fin de semana vaya a San Marino y Rimini, ambas situadas dentro de la península italiana.
1: Respecto de esto último que escuchamos en el audio, el Papa León XIV realizó una visita pastoral ayer sábado a la República de San Marino. El viaje conmemoró el centenario de las relaciones diplomáticas entre el país y la Santa Sede y convirtió a León XIV en el tercer pontífice de la historia en visitar la República tras Juan Pablo II y Benedicto XVI. El país cuenta con 35.000 habitantes y un sistema democrático único en el que sus dos jefes de Estado, los capitanes regentes, cambian cada 6 meses. Este pequeño país se sitúa rodeado de Italia, del territorio italiano. En este lugar también el Papa León quiso estar presente este fin de semana.
5: El quinto viaje internacional de León XIV es a San Marino, una nación de apenas 35.000 ciudadanos. Se trata del quinto estado más pequeño del mundo, que al igual que el

0: Vaticano está enteramente rodeado por Italia. San Marino se enorgullece por ser la república más antigua del mundo. Es que, aunque sufrió invasiones e intentos de conquista, se mantiene independiente desde el año 1243. Su sistema de gobierno es democrático y particular. Tienen dos jefes de Estado, llamados capitanes regentes, que rotan cada 6 meses. Esto es así porque los ciudadanos votan a sus parlamentarios y estos eligen a los miembros del Ejecutivo. En lo que a religión se refiere, el país es igualmente chico. La mayoría se declara católica, pero alcanza con una sola diócesis, que es compartida con Italia, y apenas 12 parroquias. Ahora la población espera con alegría al Papa después de haber recibido a San Juan Pablo II en 1982 y a Benedicto XVI en 2011. Y el motivo de esta visita de León XIV es histórico: celebrar los 100 años de las relaciones diplomáticas entre la Santa Sede y la república más antigua del mundo.
1: Seguramente el próximo domingo tengamos algún audio respecto de este viaje. Hemos visto por las redes algunas manifestaciones del Papa y encuentro del Papa con niños, con jóvenes en San Marino. Así que estaremos recogiendo parte de lo que ha sido este viaje del Papa a la República de San Marino, este pequeño país de 35.000 habitantes que el Papa ha querido visitar para celebrar los 100 años de las relaciones diplomáticas entre la Santa Sede y ese país. Nosotros nos reencontramos el próximo domingo, si Dios quiere, con más noticias que tienen que ver con la vida de la Iglesia en el mundo, aquí en este espacio de Madre Iglesia en Somos Uno. Hasta el domingo que viene, si Dios quiere.
2: Muchas gracias, Igor, por toda la información de esta columna del domingo y sin duda para las próximas columnas. Gracias.
1: Gracias, Lucía, y gracias, Rubén, y un saludo a toda la audiencia y buen domingo para todos.

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0: 10 y 55 de esta mañana, domingo 23 de agosto, día de la catequesis, día nacional de la catequesis. Lucía.
1: Bueno, hoy como iglesia celebramos el Día Nacional de la Catequesis, como bien tú dijiste, Rubén, una oportunidad para reconocer la tarea de tantas personas que acompañan a niños, adolescentes, jóvenes y adultos en el camino de la fe. La catequesis está presente en distintos espacios, en las parroquias, en los colegios y también en las familias. Para conversar sobre la realidad de la catequesis, hoy recibimos a Javier Velázquez, vicario de catequesis. Muchas gracias, Javier, por tenerte aquí en este estudio y compartir en la mañana de hoy. Bienvenido.
2: Por favor, un gusto, una gran alegría poder compartir con ustedes y ser uno en el Señor, como dice el programa. Y la verdad que, bueno, feliz de compartir este día, que es un día especial para los catequistas, así que todos los catequistas de todo el Uruguay, feliz día de la catequesis.
0: Bueno, nos sumamos a ese saludo y, bueno, muchas gracias de nuevo por estar aquí. ¿Qué desafíos nos tiene hoy para acompañar en la fe en los espacios tan distintos como las parroquias, los colegios? Estábamos hablando fuera de micrófono, ¿no? Del tema de los colegios.
2: Exacto. A ver, el tema de el catequista o la catequesis supone... La palabra catequesis viene de la palabra de resonancia, ¿no? O sea, el catequista lo que hace es resonar su propia experiencia de fe. Entonces, sobre todo, lo importante es el tema de la formación del catequista y de una relación cercana con Cristo, ¿no? O sea, el catequista es el puente, el intermediario, digamos, entre la persona y Cristo, que también está llamada a desaparecer, ¿no? Cuando en sí se da la unión de la persona con Cristo, el catequista cumple su función. Pero bueno, estamos en un mundo en donde la religión no ocupa el lugar central específicamente, o no hay sentido de vida. Y no solamente antes decíamos sentido de vida para los adultos, hoy también vemos que en los jóvenes, en los niños, ¿no? El tema del sentido de la vida. Y el catequista debe estar allí, ¿no? Debe estar en el barro, digamos, anunciando a Cristo en el mundo. Es un ministerio laical que supone, como dice el Concilio Vaticano II, los que estamos en el mundo. Y en definitiva, los grandes desafíos son los desafíos de la persona. La catequesis tiene que adaptar a los diferentes desafíos a través del tiempo, ¿no? Hoy podemos decir, bueno, un gran desafío es el tema de las redes sociales, la inteligencia artificial, la falta de comunicación, cada vez más individualista el mundo. Y específicamente en colegios, el diálogo con las diferentes áreas del saber, ¿no? O sea, no que sea como la formación religiosa un compartimento estanco, separado, sino que dialogue con las diferentes áreas del saber. ¿Se puede dialogar con historia? Claro que sí. ¿Con matemática? Claro que sí. O sea, el catequista debe buscar la manera, porque en definitiva el mundo está formado por esta interrelación de la persona con las diferentes áreas del saber. Por eso los desafíos son muchísimos, y por eso vuelvo como comencé, ¿no? La importancia de la formación. El catequista tiene que estar aggiornado a los nuevos tiempos, ¿no? Uno puede decir, bueno, uno es catequista hace 20, 25 años, pero bueno, las realidades de las personas tienen que ver con el aquí y el ahora. Y bueno, la realidad de los niños de hace 20 años es diferente a la de ahora, y de los jóvenes y los adultos también. O sea que desafíos, obviamente hay muchos, pero también hay alegría como para enfrentar esos desafíos, sabiendo que Cristo dialoga con todas las realidades.
1: ¿Y qué lugar ocupa hoy la catequesis, bueno, en adultos, jóvenes? Y también, ¿cómo se acompaña a los niños que llegan a la catequesis para recibir los sacramentos cuando de repente las familias no tienen una formación cristiana?
2: Bueno, Lu, eso es importantísimo en cuanto al concepto de pasar de una catequesis sacramentalista, ¿no? Vieron que todos nosotros en general hacemos como tics.
1: O checklist.
2: Checklist. Decimos, oh, tomé la comunión, sí. Me bauticé, sí. Bueno, me casé por iglesia, sí. Me reconcilié, sí. Pero lo que decía el cardenal Humes es, actualmente la gente está sacramentalizada, pero no evangelizada, ¿no? En definitiva,
0: vieron que... Los sacramentos y...
2: Claro.
0: Y no profundizó en la fe o en la catequesis.
2: Exacto. Muchas veces la primera comunión es la primera y la última, ¿no? O sea, después no vuelven más. Y así pasa con los diferentes sacramentos. Entonces, bueno, lo importante es el evangelizar. Y el evangelizar supone un inicio en la fe, en el camino de la fe. Una iniciación cristiana con la meta de la inserción comunitaria. De hecho, el catequista es enviado de la comunidad, pero también lo que prepara es para la comunidad, ¿no? Lo que se dice iniciación a la vida cristiana. Entonces, eso hay que explicarlo de buena manera a los padres que traen a los niños a catequesis, ¿no? O sea, estamos en un proceso. ¿Qué es lo primero que te preguntan? ¿Cuándo toma la comunión? ¿No? Sí. Lo traigo en marzo.
0: Y ya en abril quería tomar.
2: Y ojalá sea en diciembre, porque así me cierra con la fiesta de fin de año de la escuela, ¿no?
1: La ansiedad, la ansiedad.
2: Claro, estamos en eso. Entonces, pero bueno, no. Digo, el camino supone precisamente un camino en el cual va a ir recibiendo los sacramentos y se va insertando a la comunidad. Por eso es importante que también la familia se incorpore a la comunidad, se incorpore también a la vida de la catequesis. Cada vez más la catequesis no es solamente para el niño, el joven, el adulto, sino también para la familia, ¿no? La propuesta de que la familia también acompañe. Entonces, principalmente es eso, aclarar bien las cosas. Es decir, no es solamente para el sacramento. El sacramento es una parte, obviamente, sumamente importante de la gracia, pero es una iniciación a la vida cristiana, y aclarar eso es importante a nivel de las familias, ¿no? Uh-huh. Y el catequista también lo tiene que tener presente. Claro. La catequesis tiene que mirar a la comunidad, mirar a la iglesia, mirar a lo litúrgico, porque si no queda como... Yo me acuerdo cuando yo iba a catequesis, era como íbamos a un salón de catequesis, recibíamos la catequesis y nos íbamos por otra puerta que no tenía nada que ver. Y uno dice, bueno, y la comunidad allí. Sí. Y después pedimos a veces que cuando hay unas primeras comuniones o algo, pedimos que la comunidad esté, pero tampoco la comunidad la invitamos y le hacemos parte, ¿no?
0: Sí, sí. ¿Qué lugar ocupa hoy la catequesis de adolescentes, de jóvenes y de adultos en nuestra arquidiócesis?
2: Bueno, cada vez más se está dando la continuidad, específicamente, por ejemplo, en Montevideo. Nosotros elaboramos todo un plan de materiales junto con el equipo, que yo soy el director de la vicaría, pero está el cardenal Daniel Sturla, está Gladys Anayacu, está el padre Sebastián Alcorta. Lo que fuimos haciendo fue elaborando diferentes materiales. Empezamos por niños, pero también vimos que esos niños querían continuar, y eso es importante, de lo que decíamos anteriormente, ¿no? No era que habían recibido y se van, ¿no? Entonces, cada vez más llegan, por este concepto del sentido de la vida, ¿no? Y aquello que le propone la sociedad actual, cada vez más adolescentes y jóvenes se están incorporando a los procesos de iniciación a la vida cristiana y a la propia catequesis. Y están volviendo, y digo volviendo porque en muchos casos son aquellos adultos que habían recibido el sacramento y nunca más se habían acercado. Y las parroquias cada vez más están recibiendo adultos en la catequesis. Por eso también una de las novedades es que ahora en septiembre va a salir un material específicamente para el catecumenado de adultos. También para integrar esa realidad. Obviamente, uno que recorre, yo soy muy de recorrer las parroquias, las catequesis y compartir con los catequistas. Obviamente que en Montevideo específicamente, creo que también en el Uruguay, pero yo conozco más obviamente de Montevideo, es diferente en las zonas que nos movamos, ¿no? Hay zonas o parroquias que tienen mucha cantidad de catecúmenos y otras que no tanto. Y también pasa que, por ejemplo, algunos te dicen, Javier, mira, este año se anotaron 3 a catequesis de primera comunión, ¿no? Y al año siguiente uno va al mismo lugar y dice, no, este año fueron 35. Claro. O al revés. Entonces creo que es un trabajo lindo, pero un trabajo constante de seguir con el anuncio.
1: De entusiasmar, ¿no? También.
2: Exacto, de entusiasmar. Entusiasmar al catequista, entusiasmar a la comunidad. Pero se van dando muchos frutos. Y sobre todo específicamente en adolescentes, jóvenes y adultos, es un espacio muy muy muy lindo y que da mucho fruto a nivel comunitario y que también alimenta, por ejemplo, pensando en jóvenes, ¿no? El tema de la música, el tema de la animación específicamente de la comunidad, también es lindo ver comunidades con niños y jóvenes.
1: No, y mismo también hay colegios que de repente no tienen formación cristiana y justamente acuden a las parroquias para poder brindar catequesis a sus hijos o, bueno, tener una cierta formación cristiana, ¿verdad?
2: Exacto. Bueno, eso de lo que decís exactamente. Hay colegios, por ejemplo, o zonas, más por ejemplo de la costa, ¿no? más de Montevideo, que eligen colegios no confesionales, ¿no? Colegios que no tienen en su currículo formación religiosa, y van a la parroquia a recibir esa formación, ¿no? Entonces, allí también se da un lugar de recibir en la parroquia alumnos de colegio que no tienen formación religiosa. ¿El desafío cuál es? Parroquia-colegio, ¿no? O sea, y que también pasa en los colegios católicos.
1: Sí.
2: ¿No? El tema de decir, bueno, en definitiva el colegio responde a un territorio parroquial. La palabra parroquia significa vecindario, claro. Forma parte del vecindario. El tema es, bueno, realmente esa
0: conexión que haya para poder trabajar y para poder...
2: Y que no sea solo, bueno, tenemos que la comunión, vamos a hablar con el párroco.
0: Claro, van a la parroquia claro. y ese día están ahí, pero después...
1: Bueno, yo me acuerdo que cuando yo tuve la oportunidad de ir a colegio católico y me acuerdo que también, o sea, entre medio de las materias, en el liceo o en la escuela, siempre teníamos como una instancia de oración, nos convocaban a todos y antes de empezar el día siempre era una oración o rezar para que nos vaya bien en el día. Y era una instancia, me acuerdo, que generaba mucha paz, porque uno arrancaba el día con distinto, ¿no? En el colegio. Y mismo también las instancias a veces solidarias que habían, los fines de semana. Digo que está bueno esa movida que hacen los colegios para motivar, ¿no? El tema de la catequesis. Había materias, me acuerdo, también de formación cristiana, que nos explicaban un poco más acerca bueno, de la conexión con Dios, con la Biblia. Por eso digo que capaz que los chicos que no tienen esa oportunidad que poder acercarse a las parroquias para, bueno, poder tener ese tipo de formación, ¿no?
2: Exacto. Ahí tocaste dos puntos interesantes. Uno, el tema de que los colegios forman parte de la educación católica, ¿no? Y la primera razón de ser de los colegios es impartir la educación católica, ¿no? Todos los colegios nacen en general porque las congregaciones ven que a través de la educación, algunas congregaciones ven que a través de la educación se puede evangelizar, ¿no? Y de hecho, los colegios comienzan o con hermanos que dan todas las materias, o con hermanas que dan todas las materias, o con sacerdotes que dan todas las materias, ¿no? O sea, ese es el primer paso. Obviamente, después, con el tiempo, uno va a los colegios, a lo mejor, de hecho, el que da física, etcétera, y hay laicos, digamos, en esto, ¿no? Entonces, esa es la primera razón. Por lo tanto, el colegio tiene que tener la experiencia o la conexión de generar en el alumno la conexión de la experiencia con Dios. Por ejemplo, a través de la oración. Por ejemplo, a través de la información sobre la religión, ¿no? Yo siempre utilizo el tema de que la educación católica puede ser como... Bueno, mi madre hacía una torta que le ponía vino garnacha, ¿no? Podemos vino garnacha o podemos decir almíbar, ¿no? Bueno, uno comía, cualquier pedazo que comiera de esa torta tenía gusto a vino garnacha o a almíbar, ¿no? Lo contrario sería el fondant. No sé si ubican el fondant. No sé, el fondant es eso que cubre la torta, ¿no? Que se pone por arriba, eso blanco. Sí. Bueno, a veces la educación católica tenemos esa mirada de torta con fondant. La podemos sacar y después comemos lo que queremos y no tiene gusto a ese elemento, ¿no? Todo en el colegio católico tiene que saber a vino garnacha o a, claro. O sea, todo, desde cualquier cosa que se haga, cualquier materia que se dicte. De hecho, hay, por ejemplo, profesores que empiezan la clase de matemática rezando, ¿no? Sí, entonces sí, uno dice, bueno, forma parte por eso. Y la otra parte, el tema de los jóvenes a través del servicio, ¿no? Es importantísimo que los jóvenes adquieran esa capacidad de poder servir, de poder centrar en el otro, ¿no? Entonces todas las experiencias de apostolado, de misión, ahí se llama diferentes colegios, pero también en las parroquias, el ir a servir supone una gran etapa de evangelización, ¿no? Darme cuenta que de todo lo bueno que tengo y que a veces no agradezco, ¿no? Tanto en parroquia como en colegio. Los que no lo tienen en un lugar, que obviamente la parroquia es el lugar central para eso.
0: ¿Qué papel juegan los padres o la familia en los jóvenes o en los niños? En los niños y, lógicamente, en los jóvenes después, ¿no? Sí. ¿Qué papel juegan?
2: Bueno, digo, en relación a la catequesis, uno dice, todos los documentos de la Iglesia, hoy dicen, obviamente, el primer catequista debería ser el padre, debería ser la familia, ¿no? O sea, la familia, ese concepto tan lindo de iglesia doméstica, ¿no? O sea, la familia debe rezar junta, debe educar en los primeros conceptos religiosos, debe también misionar, debe ayudar a los necesitados, ¿no? Ahora cada vez menos, a lo mejor, el tema de que nos toquen el timbre y que nos pidan algo, por el tema, digo, estamos con la seguridad y eso, ¿no? Pero bueno, donación de ropa, etcétera, etcétera. Entonces, lo primero, que la función de los padres es esa. El tema es que los padres viven en un mundo también secularizado, entonces ahí se complica un poquito más. A veces tienen los chiquilines hacen preguntas que uno se queda, ¿no? Como diciendo
0: ¿qué es esto?
2: Claro, ¿qué es esto? ¿No? Pero bueno, ahí en ese caso, obviamente que los padres se acerquen a la catequesis, a los sacerdotes para poder responder, y que después, ahora accesible, uno entra a vatican.va y encuentra todos los documentos, no sé, desde el catecismo, la Iglesia Católica, el compendio, el UCAT, ¿no? O sea, en relación a poder acompañar al hijo en la catequesis, ¿no? El rol fundamental, la presencia depende en los lugares de la catequesis, en algunos es más y en otros menos. También vivimos en un mundo en donde al niño hay que darle actividades para hacer. Entonces, bueno, te lo llevan a inglés, te lo llevan a deporte y a catequesis, ¿para qué? ¿Ah? Entonces, eso. Y bueno, y más cuando van creciendo, la importancia del testimonio, ¿no? O sea, una cosa es, de chiquito podemos a lo mejor, pero de grande
1: No, y la libertad que le des la familia también, para que el chico o la chica pueda decidir, decir, bueno, yo quiero confirmarme, o quiero tomar la comunión, o quiero casarme, o sin ninguna imposición, digamos, ¿no? Como que la familia te dé la libertad para poder hacerlo, y eso está buenísimo.
0: No, y también no hacerlo porque la abuela dice, o sino que lo tenés que sentir o lo
1: por
0: tenés que vivir.
1: Por tu propia convicción, claro.
2: Exacto. Eso es fundamental en todos los ámbitos de la vida, y respetar la parte religiosa esto de decir, a lo mejor, bueno, de hecho hay familias que a lo mejor son todas católicas, digamos, pero a lo mejor hay padre que es ateo, madre que es católica, y decir, bueno, podés. Te dejo libre para que vos elijas, claro. Y eso está espectacular.
0: En estos tiempos que vivimos, ¿qué significa hoy ser catequista?
2: Bueno, ser catequista primero, digo, yo lo digo, para mí es una bendición, ¿no? O sea, el tener este llamado específico del Señor a servir y hacerlo conocer. Yo creo que sobre todo es eso, sobre todo es un don, es un regalo. Pero como todo don y regalo, como las parábolas de los talentos, hay que hacerlo crecer. Entonces, bueno, el primero descubrirme, ¿no? Que es mi misión dentro de la iglesia. Hoy hablamos de confirmación. Bueno, lo ideal de la confirmación es que después que uno sale de confirmación, pueda comprometerse en la iglesia a diferentes ministerios, a diferentes llamados, ¿no? Que puede ser ollas populares, puede ser lector, puede ser acólito, sí. Puede ser catequista. Bueno, el tema es colaborar, ser todos parte de un mismo cuerpo desde nuestra vocación. Entonces, sobre todo es eso. Es un desafío también porque los catequistas, la mayoría somos laicos y bueno, y trabajamos y tenemos nuestros problemas y nuestros tiempos que uno quisiera quedarse todo el tiempo, pero bueno, claro. Tiene sus propios tiempos y sus propias limitaciones, por lo tanto es un desafío y es un envío, ¿no? O sea, es un envío de la arquidiócesis, en este caso, ¿no? De la diócesis, pero también de la comunidad. O sea, saber que somos enviados de la comunidad es todo un desafío, ¿no? Estamos formando a las nuevas generaciones de cristianos que a lo mejor el único testimonio que tienen en su vida es encontrarse con el catequista, ¿no? Ojalá seamos transparentes como para poder mostrar a ese Cristo que en definitiva es el que salva, ¿no?
0: Sí, sí.
2: Pero bueno, esas creo que esas tres cosas son las más importantes de ser catequista hoy. Y está buenísimo, digo, ¿no? No se lo pierda.
0: Claro.
1: ¿Qué formación o qué estudios debería tener un catequista, ¿no? Para poder ejercer el rol.
2: Siempre se habla en los documentos de la iglesia, se habla siempre del en el saber. O sea, que tiene que ver con los contenidos de la fe, porque digo, uno puede ser muy bueno, digamos, pero si le preguntan, no sé, ¿en qué Dios creemos?, ¿no? Bueno, poder explicar, ¿no?, los contenidos de la fe. Si uno tuviera que decir, bueno, ¿en qué creemos los cristianos? El credo, ¿no? Si uno tiene que, si salimos ahora acá a esta calle de acá de la puerta,
0: Río Branco.
2: En Río Branco, salimos y nos preguntan, bueno, ¿en qué creen los cristianos, los católicos? Tenés 30 segundos, le recitamos el credo, le decimos el credo, ¿no? Bueno, entonces el concepto de esto del saber. Lo otro es el ser del catequista, ¿no? O sea, el catequista tiene que ser una persona abierta, una persona comunicativa, una persona que sepa trabajar con otros. O sea, no hay catequista que diga, bueno, esto aislados, ¿no?
1: Trabajo en equipo.
2: Claro. Con otros de la comunidad y con los propios catequistas, ¿no? Con los propios grupos de catequesis, potencial del grupo de catequistas, ¿no? Después, el saber convivir también es importante en esto de las relaciones, ¿no? El saber convivir no solamente en la iglesia, que obviamente hablamos todos el mismo idioma y uno nos recuerda constantemente, sino saber convivir en la sociedad, ¿no? O sea, que sea una persona que dé testimonio fuera también de la iglesia, ¿no? Que uno lo reconozca y diga, ahí va un catequista, o ahí va una persona que realmente hace lo que dice, ¿no? Y después la parte del saber hacer, el que es la metodología. Entonces, bueno, yo tengo este contenido, entonces yo este contenido se los puedo recitar a ustedes, ¿no? Creo en Dios Padre, todo, se los recito. ¿Entendieron? ¿Escribieron? Bueno, perfecto. Pero también hay una metodología que hay que ir aprendiendo. Que los documentos de la iglesia también en relación a la catequesis dicen, no hay una metodología en la catequesis. Si nosotros tres nos ponemos a charlar de cómo llegó Dios a nuestra vida, seguramente a los tres nos llegó por diferentes metodologías, ¿no? No, a lo mejor en un retiro, en un encuentro, en una charla, etcétera. Pero hay una metodología propia de la catequesis que también se tiene que ir adaptando a los tiempos, ¿no? lo que son a lo mejor materiales impresos, pero también hoy no podemos descartar el material digital, ¿no? Claro. La música, las diferentes letras de canciones, la propia vida del adolescente, ¿no? Por ejemplo. Estos días estamos con el farmear aura, ¿no? Que vieron que está todo el mundo farmear aura.
1: Antes eran los Tyrian, ahora es farmear aura.
2: Ahí va, cambiamos. Aparte hay competencia de farmear aura y uno dice no. Pero bueno, uno tiene que adaptarse obviamente a eso y tiene que haber una metodología también para llegarle a ese lenguaje, ¿no? De la persona. Entrar con la de ellos para salirse con la nuestra, ¿no?
0: Claro.
2: Pero bueno, esos son los cuatro aspectos importantes de la formación de los catequistas, ¿no? Y donde en este caso una vicaría de catequesis, específicamente en Montevideo, pero también a lo largo del país, se tiene que preocupar que estos cuatro aspectos estén en la propuesta formativa del catequista.
0: Sí, la vicaría pastoral, ¿no? Aquí en Montevideo está trabajando y muy a full. Con muchos cursos, mucha preparación para los catequistas. Esos cursos que son para catequistas de colegios y catequistas de parroquia. ¿Dónde pueden llegar a esos cursos? ¿Cómo pueden llegar?
2: Ahí va. Rubén, decía algo, es fundamental el tema de esto que decís, que está perfecto, ¿no? El tema de la unión entre catequista de colegio y catequista de parroquia no siempre sucedió en la arquidiócesis, ¿no? Estaba por un lado los catequistas de parroquia, por otro lado los catequistas de colegio. Todos los encuentros que tenemos habitualmente en febrero o en agosto son de catequistas. O sea, no, cuando preguntan, ¿es catequista de colegio? ¿Puedo ir? Y sos catequista, o sea, claro. Entonces, la formación es para todos. Obviamente las metodologías a lo mejor aplicadas en uno o en otro, no sé, a lo mejor un catequista de colegio tiene un salón y no puede salir del salón porque, no sé, hay una exposición de arte. Sí. El catequista a lo mejor de parroquia tiene todo un patio para... En eso se diferencia, ¿no? Pero los cursos son los proponemos para todos. Siempre nos preocupamos en tener cursos de inicio para catequistas, que son para aquellos que quieren descubrir a ver si es su vocación el ser catequista, dar los primeros pasos, digamos. Después cursos intermedios, y ahí dividimos, bueno, los que quieren jóvenes, adultos, niños, etcétera. Y después cursos de profundización, que suponen cursos que tienen que ver con... Bueno, yo ya hice varios cursos, me quiero especificar en tal tema, ¿no? Y después, últimamente, también la arquidiócesis ha avanzado en cursos superiores para formación de catequistas, como es la licenciatura. Yo voy a pasar algunos datos, a lo mejor, de los cursos que tenemos en este segundo semestre. Vieron que tenemos la Avenida del Papa, entonces la Avenida del Papa...
0: Claro, hay toda una preparación, ¿no?
2: Una preparación, y a su vez nos ha llevado, ojalá que nos lleve, que el Papa venga todos los años, nos ha llevado a
0: trabajar.
2: Claro, y incluso a reagendar algunos cursos y eso, que bueno, que algunos hemos pasado para el año que viene. Pero bueno, el primero que tenemos es ahora, comienza el martes primero de septiembre, son tres martes, 1, 8 y 15 de septiembre, que lo va a hacer específicamente la Comisión de Liturgia, también en esta parte de sinergia, ¿no? Bueno, ustedes pasaban antes de yo llegar, que iba escuchando, la importancia del Papa en relación a la liturgia, al canto litúrgico, etcétera. Bueno, el arte de celebrar se llama, comienza el martes primero de septiembre, va a ser de 19 y 30 horas. A 21 horas, y las inscripciones son a catequesis@icm.org.uy. Luego vamos a tener, miren qué tema, pastoral potenciada con inteligencia artificial. Bueno, el Papa sacaba la encíclica Magnificat Humanitas. Esto va a ser específicamente con pastoral familiar, también formando parte del Instituto Arquidiocesano de Formación. Eso va a ser en octubre, martes 6, 13 y 20 de octubre. Este curso va a ser de 20 a 21 y 30 horas. Luego tendremos en octubre, en la segunda quincena de octubre, el grupo catequesis para inicio para catequistas y el curso de adultos. En este específico de adultos, presentando el catecismo que les que les hablaba del catecumenado para adultos, y la mismo lugar para inscribirse, catequesis@icm.org.uy. Y tenemos un Instagram de vicaría, vicariacatequesis.mbd, que ahí está toda la información. Y después tenemos a nivel, por ejemplo, los que se quieran formar para niños chiquitos, niños a partir de los 3 años. Vieron que es un momento sumamente especial de receptividad de lo religioso, comprobado desde el punto de vista psicológico, espiritual. Bueno, Catequesis del Buen Pastor, y allí puede mandar un correo a buenpastorui@gmail.com y van a comenzar en septiembre, el jueves de septiembre. Y la licenciatura, que yo les decía que es una novedad que viene siendo ya hace un tiempo, tiene aprobación del Ministerio de Educación y Cultura. El próximo año se van a recibir varios licenciados en ciencias religiosas. Y estos cursos comienzan en marzo. Y hay que escribir específicamente a bedeliaccrr@facultaddeteologia.edu.uy, y ahí está toda la información de la licenciatura que viene con mucho auge en relación a sobre todo a tener una formación más de nivel superior, digamos.
0: Ya están egresando los primeros que comenzaron esta licenciatura, ¿verdad?
2: Exacto, exacto. Y a nivel de colegio, bueno, es esencial que un catequista de colegio, si bien a los catequistas de colegio a veces no se les pide específicamente algo como en otros países, ¿no? Tenés que tener esto para dar formación religiosa, o como pasa con los profesores, a nivel de colegio es esencial que puedan tener esta licenciatura, que habilita, obviamente, para el diálogo con las diferentes materias. Pero bueno, esta es la propuesta formativa. Igualmente, siempre en Vicaría, en el Instagram, vamos subiendo toda la información de los diferentes cursos.
0: Y algunos cursos de estos son gratis, otros tienen su costo, como todo, ¿no? Pero bueno, tienen que anotarse, o por lo menos llamar o mandar un correo.
2: El arte de celebrar, por ejemplo, este es gratis.
0: Sí.
2: Gratis.
0: Lo lleva adelante Mariela Blues.
2: Aproveche.
0: Sí, ahí va. Ella estuvo con algún mensaje aquí en el programa.
2: Lo hizo también, lo hicieron en la zona.
0: No, ¿estuviste? Sí, en lo la hicimos. Zona? Sí, ahí nosotros va. Participamos en Molinos de Rafo, allí.
2: Molinos de Rafo.
0: En la parroquia del Líbano. Pero no es el mismo.
2: No es el mismo. No, porque específicamente este es para catequistas.
0: Ese es para catequistas, por eso hablando de catequistas es para ellos.
2: Está el padre David Miranda, bueno, Mariela Blues, está el padre Joaquín Díez, y después está Agustín Raffo también, pero exactamente es específico para catequistas, o sea que los que hicieron lo pueden hacer.
0: Ayer en el encuentro aquí en el seminario nos encontramos con el padre Oscar
2: Pequinenda.
0: Y bueno, nos dijo que dentro de poco también va a estar en un nuevo curso allí en la vicaría.
2: Con Pequinenda hemos hecho muchísimo, bueno, una eminencia en cuanto, sí, a temas de liturgia, hemos hecho varios. Su agenda obviamente es súper,
0: sí, tal cual.
2: Hay como que reservarlo, pero estamos pensando específicamente sobre año litúrgico, poder hacer un curso, sí, el tema de los tiempos de la iglesia y de la liturgia, o sea que seguramente para marzo del año próximo tendremos ese curso.
0: Y no estamos hablando solo de los catequistas, porque también los laicos responsables o aquellos que trabajan o dan una mano en las parroquias, está bueno que se formen, que tengan su noción de cómo se celebra, qué se celebra, de qué hablamos cuando hablamos de fe, y cómo la podemos transmitir también, ¿no? Que es lo importante, no solo para los catequistas, sino para todos.
2: No. Exacto, en estos cursos han ido, por ejemplo, catequistas, y después se han interesado por el tema de liturgia y poder colaborar en el grupo de liturgia, sí, que es espectacular, sí, o al revés, personas que no conocen la catequesis y que pueden después dar una mano en la catequesis, ¿no?
0: Sí.
2: O sea, sobre todo la importancia es encontrarnos y poder ir haciendo un discernimiento de dónde voy sirviendo al Señor. Y a veces esto, como decíamos, las diferentes metodologías, es oportunidad también para que alguien descubra que su misión es la catequesis o colaborar en catequesis. Sí. O
1: transmitir la palabra.
2: Exacto. Sí. O transmitir la palabra. Hoy hablábamos de Kerber, ¿no? Digo, obviamente. Sí. Entonces digo, está todo lo que tiene que ver con lo bíblico, digo... siempre es importante ir buscando nuestro lugar, en definitiva, para evangelizar, ¿no?
0: ¿Cómo se están preparando para...? Sé que tienen algunas... han lanzado algunos cursos o algo así, medios mediáticos para la venida del Papa, como para recibirlo.
2: Bueno, se nos viene León. Sí. Se nos viene León. A ver, desde la catequesis, lo principal, como dijo el otro día el director de la Vicaría Pastoral en el encuentro, es bueno, como tres etapas, ¿no? La preparación, después lo que va a pasar... cuando venga el Papa León y después los frutos que deje, ojalá. Sí. Uno lee noticias de España, todos los frutos y las conversiones que hubo posteriormente a la visita. Sí. Del Papa León, ¿no? Entonces también ir teniendo experiencia de ese camino. Uno dice, yo tenía 12 años cuando vino Juan Pablo II, y uno dice, bueno, se sigue hablando de Juan Pablo II, o sea, fue una visita. Sí. Sumamente importante, y no solamente para los católicos, sino para todos. Entonces, específicamente la catequesis nos estamos preparando, bueno, ya le escribimos unas cartas en el encuentro de catequistas. Sí. Que le vamos a entregar, unas cartas para el Papa, y después estamos realizando catequesis, tanto para niños, jóvenes y adultos, en relación a la figura del Papa León. Y más adelante, ahora en 2 semanas, lanzamos las catequesis sobre el lema de la visita, Les anuncio una gran alegría, también para prepararnos en relación a eso, ¿no? Después, a nivel de zona, también vamos a tener diferentes encuentros. Y destacar algo que yo hablé del equipo, destacar sobre todo la importancia de los coordinadores parroquiales, ¿no? Que la verdad que han sido y son un puntal preparando los encuentros, distribuyendo todo lo que es la información, tirando ideas. Hay muchas de las cosas que hacemos en los encuentros que son ideas 100% de los coordinadores. Entonces también a través de los coordinadores poder ir avivando, en el buen sentido, el fuego para la llegada del Papa. Pero habrá muchísimas novedades.
0: Redondeando un poquito antes de cerrar esta linda charla, ¿qué mensaje te gustaría dejarle a los catequistas hoy?
1: En el día de hoy,
2: bueno, principalmente agradecerles, ¿no? Creo que lo que nos sale desde la vicaría, pero también desde toda la iglesia, el agradecerles, ¿no? El agradecerles su tiempo, el agradecerles su dedicación. Los catequistas también sacan tiempo y tiempo de familia, ¿no? También tienen que estar muy alineada la familia en esto. Entonces, sobre todo el agradecimiento. Segundo, que no están solos, que hay una comunidad detrás, que por más que uno esté, no sé, en tal pueblo rural dando catequesis un sábado a las 3:30 de la tarde, hay una comunidad y una iglesia que los acompaña, ¿no? Y después también el deseo de lo que decía el Papa Francisco, de que sean catequistas, no que trabajen de catequistas, ¿no? O sea, el tema de ser catequista.
1: De la vocación.
2: De la vocación, exactamente. O sea, el poder desarrollar nuestra vocación realmente desde donde estemos. Y confiar siempre en el Espíritu. Uno prepara la catequesis, dice, pa, esta catequesis va a andar volando, y a lo mejor, o al revés, dice, esta catequesis la verdad que no, y uno dice, bueno, el Espíritu sopla. Entonces creo que eso, ¿no? El acompañamiento de la iglesia, el acompañamiento del Espíritu, es bueno empezar la catequesis siempre rezando, porque no es una tarea solo del catequista, sino es una tarea de la iglesia y obviamente de la Trinidad.
1: Bueno, muchísimas gracias, Javier Velázquez, por este tiempo y por venir acá al estudio a compartir en este Día de Nacional de la Catequesis, y feliz día para usted también.
2: Muchísimas gracias, gracias. Muchísimas gracias, muchísimas gracias por la invitación. Y bueno, como termino siempre los encuentros de catequistas, viva la catequesis y a disfrutar de este día y agradecer sobre todo, y también hacer presente a aquellos catequistas que no están y que fueron los que nos anunciaron a Cristo por primera vez.
0: Tal cual. Muchísimas gracias, Javier, y bueno, recemos para volvernos a encontrar en otra charla como esta.
2: Seguramente. Esa será la primera de muchas.
1: Muchísimas claro gracias. Que sí.

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1: Bueno, y seguimos en esta mañana de domingo. Tenemos algunos mensajes de nuestros queridos oyentes. Susana nos dice, muy bendecido día para todos los que hacen el programa. Muy feliz día para todos los catequistas. Qué lindo invitado tienen hoy Javier Velázquez. Muy linda persona, hace mucho por nosotros los catequistas, principalmente en la formación y en acompañarnos en todo lo que necesitamos. Nos fortalece mucho como catequistas, también los encuentros que se hacen donde nos encontramos todos como el día de la catequesis. Este año fue muy hermoso. Bendiciones, Susana. Hoy hoy nos juntamos todos los catequistas con los niños de todas las comunidades para celebrar el Día de la Catequesis, Parroquia de Santísima Trinidad. Muchas gracias, Susana, por tu mensaje. También tenemos otro mensaje que dice, muy buen domingo, sobre la consigna. La comunicación es muy importante en todos los vínculos. En los de pareja no podemos pedir que el otro sepa qué queremos o qué esperamos. Hay que hablar. Para llevarse bien no es necesaria una pareja perfecta. El otro es un regalo de Dios, del cual debemos sentirnos bendecidos. Abrazo, Mónica.
2: Comenzamos ahora nuestro espacio de cuerpo y alma, hablando justamente de las parejas. En este espacio hablamos sobre psicología y filosofía para reflexionar sobre aquello que nos pasa por dentro y también sobre el sentido profundo de nuestra vida. Hoy queremos hablar sobre un tema que puede estar muy presente en las relaciones de pareja, las expectativas versus la realidad. Para conversar sobre este tema recibimos a la psicóloga Mayi Vidiella. Y bueno, buenos días y bienvenida. Gracias por acompañarnos.
3: Buenos días, muchas gracias por la invitación.
2: Por favor.
1: Buenos días y bueno, bienvenida, Maggie.
2: Y para comenzar, ¿qué lugar ocupan las expectativas en una relación de pareja?
3: Bueno, las expectativas son inevitables. Todos llegamos a una relación con alguna idea de cómo debería ser el amor, cómo se demuestra el cariño, cómo se reparten las responsabilidades o cómo debería reaccionar a nuestra pareja cuando estamos mal. Pero ¿cuándo aparece la dificultad? Cuando esto es algo rígido o oculto, o creo que el otro tiene que adivinarlo, y es algo que no conversamos. Entonces, esto es desde la terapia focalizada en las emociones, trabajamos como preguntas más profundas, que a veces desde el reclamo o desde lo que discutimos, en el fondo hay unas preguntas mucho más especiales, que son, ¿puedo contar contigo? ¿Soy importante para ti? ¿Y vas a estar cuando te necesite?
2: Claro.
1: Sí, ¿y de dónde vienen muchas de esas expectativas que tenemos sobre nuestra pareja?

0: y de alguna manera aprendemos observando cómo se expresaba el afecto, cómo se discutía, quién tomaba las decisiones y qué se esperaba de los integrantes de nuestra familia. Entonces, cada persona trae como una especie de manual familiar, pero generalmente no sabe que lo trae. Y qué importante que es ponernos a conversar en la pareja de qué esperamos cada uno del otro, de ver un poquito cuál va a ser nuestro propio manual de nuestro vínculo y que no hay que imponer una idea sobre la otra, ¿no? En la mirada sistémica no se busca decidir rápidamente quién tiene razón, sino comprender que todos somos diferentes y nos enriquecemos de las diferencias también, ¿no? Que eso a veces nos cuesta.
1: Claro. ¿Y cómo podemos aprender a comunicar lo que necesitamos o lo que esperamos sin esperar que el otro adivine eso?
0: Buenísimo. Primero necesitamos reconocer qué hay debajo del reproche, del enojo. A veces decimos nunca estás o no te importa nada, siempre tengo que ocuparme yo, como que pasamos a decir de forma generalizada. Y en el fondo, capaz que decimos internamente tenemos una necesidad de me siento sola, necesito hablar, te extraño, que no suele ser como el primer planteo, ¿no? Entonces, qué importante es poder hacer como una fórmula que es cuando pasa tal cosa, me siento y ahí describo mi necesidad porque para mí es importante y sigo profundizando y luego puedo hacer un planteo de podríamos y buscar como una solución. Un ejemplo claro de esto son los celulares. En las parejas está siendo muy difícil. El algoritmo creo que nos conoce más que nuestra propia pareja. Y entonces nos enganchamos mucho con los celulares y perdemos mucho, mucho diálogo. Entonces, bueno, por ejemplo, para hacer un planteo de decir, me gustaría que tengamos unos minutos sin teléfono para conversar, poder cenar sin el teléfono, poder hablar sin la tele, como que buscar esos encuentros cara a cara donde podamos ir a las profundidades de nuestras emociones, porque a veces nos quedamos en un plano muy superficial de discusión donde cada uno quiere tener la razón y eso no nos ayuda a entendernos.
2: Y hoy por hoy, ¿no, Magui? Con todo lo que pasa en las relaciones de los jóvenes y no tan jóvenes, con estos nuevos términos, ¿no? Ghosting, long bombing, bombardeo de amor, que bueno, es una técnica de manipulación en la que una persona inunda a otra de atención, de halagos, de regalos, de promesas exageradas que al principio de conocerse, que como que el objetivo es ganar la confianza. Y el ghosting, ¿no? De escribo y después aparezco 5 días y la persona se queda capaz con una ansiedad o con dudas, qué hizo mal, qué pasó. ¿Por qué suceden estos fenómenos hoy en día en las relaciones del siglo XXI?
0: Bien, yo creo que estamos con mucha dificultad de ir a la intimidad, ¿no? Entonces, por ahí nos quedamos como en toda esta dinámica de, bueno, me protejo para no sufrir y nos cuesta ir a hablar con las emociones y los sentimientos reales. Entonces, termino como haciendo más daño al otro para protegerme. Y esto es algo que tenemos que empezar a animarnos y a ayudar a los jóvenes, más que nada, como familias, a mostrar este camino del amor, de que puede ser un camino bueno, de entregarme al otro, de hablar con las necesidades que obviamente vamos a sufrir y que puede aparecer esa desilusión de, bueno, un amor que no funcionó y demás. Pero para eso está la etapa del noviazgo, para conocerse, para ver si evidentemente pueden ser un buen matrimonio en el futuro, pueden de alguna manera construir estas dos personas con sus diferencias, una linda complementariedad para un proyecto en común. Pero tenemos que animarnos a investigar, ¿no? Y sí, es verdad lo que decís, que cada vez cuesta más esta mirada más profunda del amor. Nos quedamos en un amor superficial, ¿no?
1: ¿Qué pasa cuando la realidad de la pareja no coincide con la idea capaz que nos habíamos formado o algo que habíamos planificado?
0: Bueno, ahí obviamente que aparece la desilusión, que es total.

0: totalmente normal, porque cuando arranca el vínculo uno tiende a idealizar, vemos especialmente lo que admiramos y completamos con lo que todavía no conocemos o con nuestros deseos. Y con el tiempo aparece la persona real, esa persona que elegí para compartir mi vida, que tiene sus fortalezas y tiene sus limitaciones, su historia y sus necesidades propias. Claro. Entonces, esto no significa que el amor terminó, que muchas parejas creen que, bueno, ya se apagó el amor, que ya se fue ese comienzo del romance, que estamos como con mariposas en el estómago y no nos podemos concentrar. Es la primera etapa del amor. Pero esta parte que viene ahora justamente puede ser el comienzo de un vínculo mucho más maduro y que puedo pasar a amar a la persona imaginada y conocer y elegir a esa persona real, porque en realidad nos lleva mucho tiempo conocer al otro. Por eso está bueno esas conversaciones profundas, eso de tener momento de conversar de los temas esenciales, de qué queremos para la vida, cuál es este proyecto, qué pensamos. Y entonces hay como un cierto duelo, ¿no? Por eso que me imaginé, por esa pareja perfecta. Y en realidad tenemos que avanzar sobre eso y construir una pareja real. Claro. Que las parejas reales discuten, que pensamos a veces distinto, pero no por eso nos desanimamos, sino que seguimos buscando el encuentro, ¿no? El ponernos de acuerdo, el saber que es un socio para toda tu vida y que el fin es llegar a coincidir. No tenemos que decir que todos somos iguales, pero justamente hay puntos de encuentro.
1: Y bueno, agregando un poco también a lo que va comentando de esta entrevista, que uno cuando elige a alguien o bueno, se está conociendo con alguien, proyecta en el otro ciertas cosas que uno quiere para su vida, ¿no? Y como que la pareja en sí es la persona que te va a acompañar cuando tus padres ya no estén, o bueno, en el crecimiento de los hijos o en la vejez, ¿no? Que muchas veces eso es como un pensamiento que tiene la sociedad, pero bueno, a veces se da y a veces no, ¿no?
0: Sin duda, qué importante esto que decís, porque la pareja es el vínculo familiar que elegimos, es el único, ¿no? No elegimos la familia que nacemos, ni los hijos los podemos elegir como vienen, claro. Pero este vínculo sí es elegido. Entonces, qué importante es aprender más sobre esto y animarnos a hacer una buena elección, que por eso está en la instancia, como decía, del noviazgo, de esas conversaciones profundas, de indagar si vamos a ser compatibles, si tenemos ideas en común, para que después pueda prosperar y que de verdad les dé felicidad a los dos este vínculo.
2: Claro. ¿Cómo podemos distinguir entre, a ver, algo que tenemos que aceptar del otro y algo que legítimamente podemos pedir que cambie? O sugerirlo.
0: Bien, ahí está. Por un lado, capaz que podemos dividirlo como en tres puntos, ¿no? Sí. Por un lado, la identidad, ¿no? Aceptar que nuestra pareja es de tal característica, puede ser más introvertida, más extrovertida, que tiene gustos diferentes, que capaz que necesita tener tiempo a solas, pero podemos pedir cambios concretos cuando una persona, una conducta, quiero decir, de esta persona, afecta la convivencia. Por ejemplo, yo entiendo que tú quieras tener más tiempo a solas, pero hay momentos en los que es importante que tengamos conversaciones, porque si no después se nos hace una bola de nieve que se nos acumula mucho. Entonces, como te acepto como sos, que te gusta tener momentos de no conexión y callarte un poco, pero necesitamos tener esos momentos de charla, porque si no esto va a ser un problema, ¿no? Entonces, por un lado, acepto tu identidad, pero las conductas tenemos que generar que sean funcionales para la familia y para la pareja, ¿no?
2: Claro.
0: Bien, después el siguiente punto sería la reciprocidad. Los dos tienen derecho a expresar las necesidades que tienen y negociar y de alguna manera realizar ajustes. No es que todo deseo se pueda convertir en una exigencia, pero que sí es importante que no es solo una sola persona a la que se adapta, sino que ambos nos vamos cediendo, ¿no? Sí. Tenemos una identidad ya marcada, pero yo cedo para entendernos y para acercarme más a ti, para tener esta conexión, que en la terapia focalizada de las emociones hablamos mucho de que las parejas siempre se conectan, les queremos buscar esa conexión, pero a veces nos desconectamos. Y eso es normal que suceda. Pero tenemos que buscar esa vuelta a la conexión, que es la que nos da ese respeto y seguridad, que sería el tercer punto. Entonces, respeto y seguridad siempre va a ser algo importantísimo cuando hablamos de parejas, que esto no corresponde a aceptar humillaciones, amenazas, control o violencia en cualquier tipo de sus formas, ¿no? Esto es lo que estamos hablando, son diferencias de personalidad donde nadie está sufriendo. Las diferencias de personalidad nos duelen a veces, pero aceptar las diferencias, tenemos que obviamente establecer límites frente al daño y que sea constructivo, ¿no? Que podamos construir en estas diferencias.
2: Claro.
1: Y el tema de la gestión de las emociones, ¿no? Que a veces a las personas les cuesta decir lo que piensan, lo que sienten, por miedo a ser lastimados o por miedo a experiencias pasadas y por eso como que se ponen una coraza o se refugian en eso. ¿Cómo se pueden gestionar mejor las emociones en una relación?
0: Buenísima tu pregunta, porque justamente es el enfoque que hacemos en la terapia de parejas, ¿no? Entender nuestras propias emociones para poder salir de solo este conflicto, ¿no? Uno cuando está en un conflicto con alguien, cuando tiene algún enojo, alguna desilusión, evidentemente hay emociones bien profundas que están siendo afectadas y nos cuesta a cada uno saber qué es lo que está pasando. Entonces, ese autoconocimiento es súper importante. Y nos lleva mucho tiempo, ¿no? Porque hay que parar, reflexionar, entendernos. Si yo me quedo en la superficialidad del enojo, solo me enoja mi marido. Pero en realidad, en el fondo, capaz que yo tengo una necesidad de quiero sentirme vista, quiero sentirme elegida, quiero saber si él está ahí para mí. Que es una necesidad de una emoción muy profunda. Entonces, todo este autoconocimiento personal es muy rico y muy importante para las parejas y se puede hacer personal, pero juntos es lo mejor, porque si hay un otro para mí, que el vínculo de pareja es muy importante, en el matrimonio es el pilar esta comunicación, si el otro ya me ayuda a ver mis emociones y me escucha y me entiende, claramente vamos a ir conociéndonos y queriéndonos cada vez más, porque es un conocimiento súper rico. Ahora entiendo por qué te enojabas por tal situación, que es una conducta X. Cuando yo venía, entraba y no te saludaba, te enojabas mucho, porque en realidad había una necesidad emocional mucho más profunda que solamente un simple enojo. ¿Se entiende?
2: Claro. Como para ir cerrando, un mensaje final a las parejas que a veces idealizan y en cambio tenemos que estar en la realidad, ¿no? Una relación más basada en la realidad.
0: Bien, una pareja real no es aquella en la que el otro cumple todas nuestras expectativas. A veces tengo muchos jóvenes y no tan jóvenes que tienen esa lista de su pareja ideal con muchas expectativas bien claras. Esa no es una pareja real, sino aquella en la que ambos pueden mostrarse como son, expresar lo que necesitan y construir sin dejar de cuidarse, ¿no? El amor maduro tiene menos adivinación y más conversación, menos idealización y más conocimiento, y esto es la idea central, que podemos confiar en el otro y que el otro puede confiar en nosotros.
2: Claro. Bueno, Maggie Vidiella, muchísimas gracias por esta charla, por estos aportes.
1: Muchas gracias.
2: Y bueno, estaremos conversando en alguna otra oportunidad.
1: Sobre esta temática que está interesante.
2: Este tema o otros temas, ¿verdad?
0: Buenísimo, muchas gracias. Y para cerrar nomás, no tenemos que esperar a que el vínculo esté roto para cuidarlo. Pedir ayuda a tiempo también es una forma importante. Así que la terapia de pareja a tiempo ayuda muchísimo. Así que eso también para que lo tengan presente.
2: Claro. Muchísimas gracias, y buen domingo.
0: Igualmente, gracias.
2: Gracias. Nos estamos yendo, nos están quedando muy poquitos minutos, el saludo final. Y
1: pero
2: antes
1: pasa rápido el programa, Rubén.
2: Sí, sí. Antes le quiero mandar un saludo grande a un amigo que está viviendo un momento medio complicado. Bueno, para ti, Luis, vamos arriba, que este partido lo ganamos nosotros.
1: Le mandamos un abrazo grande a Luis, entonces.
2: Y bueno, nos encontramos el próximo domingo.
1: Nos encontramos el próximo domingo con más noticias, más novedades y, como siempre, compartiendo con nuestros queridos compañeros y, bueno, y contigo también, Rubén.
2: El agradecimiento a Carlos Condesa, que está allí en los controles, a Juliana Ferreira, a Majo Pastorino, a Igor Alcalde y a Francisco Dotti por compartir este domingo aquí en Somos Uno, CX12 Radio Oriental. Nos encontramos el próximo domingo.
1: Que tengan un lindo domingo.

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Paysandú fue elegida desde niña y según la leyenda y su destino le alcanzó el Uruguay en su corriente la esencia universal del heroísmo. Varones elegidos impulsaron el áspero mensaje del misterio. Gómez, Piris, Azambulla y Raña, Fernández Braga, Acuña y Los Rivero, y todos los demás, todos iguales, señores del coraje hasta el exceso de anteponer sus grados militares para poder así morir primero.

La leyenda se encarga de los héroes y a nivel de leyenda se les mira. Con su rigor la historia los depura y aún su dimensión es infinita. 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

quebrado de picos y hondonadas, cuajado su espinazo de alboradas, refugio de orientales rebeldías, y allá del Yaguarón su lejanía que entre vuelos de cuervos y celajes rompió en las olas su encrespado viaje y zambulló al azul su travesía.

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2: Muy buenos días. ¿Cómo están todos arrancando en este martes aquí en Uruguay? Un poquito frío, pero como siempre nos está pasando el sol, como decía recién Guillermo en su programa en El Sol de la Mañana. Vemos al sol a través del programa de Guillermo, ¿no? Estamos esperando que salga un poco de sol, pero bueno, los rayos llegan a través de otras personas a nuestro programa y son unos rayos muy brillantes, muy alegres, muy de nuestra madre que nos regala. Y hoy vamos a hablar de un tema muy especial, un tema que nos compete en este programa, de nuestra madre, que siempre nos manda esos invitados tan especiales, ¿no? Que ella sabe de qué tenemos que hablar, con quién tenemos que hablar, cuál es el mensaje que quiere que recibamos en el día de hoy. Y todos los que escuchan el programa a través de otras emisoras, lo escuchan repetido, quizás en otro momento de la semana. Y bueno, hoy queremos hablar de una peregrinación muy especial, en realidad, lo de velo, más fácil, porque por ahí algunos ya nos están mirando por las pantallas, por YouTube o por Facebook. Vamos a hablar de la Virgen de Salta, la Virgen del Cerro, la Inmaculada Madre del Divino Corazón Eucarístico de Jesús. Recibe, no sé, miles, ahora nos van a contar cuántos miles de personas que recibe cada año ahí en el cerro, en Argentina, en Salta. Y recibe, además de personas, recibe muchos pedidos. Pobrecita nuestra madre, recibe muchos pedidos, pero también muchos agradecimientos de tanta gente que la quiere tanto y que recibe todo ese amor y toda esa compasión de madre que nos abraza y nos protege y nos cuida. Y también esas historias, ¿no? A veces muy muy alegres, a veces muy dolorosas, pero que nos toca compartir para escuchar esos testimonios y entender por qué es tan importante tener a nuestra madre con nosotros. Y bueno, y los que tenemos el privilegio de haber ido o que podemos llegar a ir algún día al cerro a visitarla, ¿no? Ir a Salta es mucho más que viajar y que conocer ese lugar tan lindo. Es buscar un encuentro a través del corazón, de ese amor de María, de nuestra madre, con Dios. Es acercarnos con ella un poquito más a Jesús. Me parece que es ella la que nos da ese empujoncito para estar más cerca de Jesús. Y hoy tenemos con nosotras a dos mujeres que además de estar enamoradas de nuestra querida Madre del Cielo, promueven y coordinan estas peregrinaciones y que ayudan a que muchas personas puedan vivir esta experiencia de acercarse más a María y a Jesús. Y me gustaría empezar más con ustedes, ¿no? Primero darles la bienvenida a Inés Tarigo y a María Gastaldi. Muchas gracias por venir hoy acá en este día inmundo, pero gracias por llegar.
3: Muchas gracias por la invitación. De verdad es un placer siempre dar a difundir a nuestra Inmaculada Madre y a Jesús, así que alegres de estar acá.
4: Sí, yo también muy agradecida. Además, ayer en la tarde llegué de la peregrinación que hubo este fin de semana a Salta.
2: Fresquita como una lechuga para más testimonios.
4: Por la fiesta de la Asunción de la Virgen, que nos tocó el mismo sábado. Y bueno, tal cual como tú decías, la Virgen, una de las primeras cosas que pide fue que se construya un santuario donde ella pueda recibir a todos sus hijos afligidos para consolarlos, y que va a ser interminable la visita de estos hijos. Y bueno, somos simplemente el medio, Dios se sirve
2: de ustedes
4: y de muchas personas y a veces de cosas insólitas para llamar al corazón, como dice la Virgen, que nadie va al cerro porque o sea, uno cree que es porque lo invitaron, porque alguien le contó de la peregrinación, pero que en verdad todos los que se suben a ese ómnibus para peregrinar a Salta, lo que reciben es un llamado al corazón de nuestra madre.
2: Y la tenemos presente acá, no sé si quienes nos escuchan por la radio no la están pudiendo ver, pero quienes nos están viendo por YouTube o por Facebook, acá tenemos a la Virgen que nos trajeron y nos está acompañando en todo el programa, bueno, y en nuestra vida, ¿no? Siempre cerquita nuestro. Pero para quienes no conocen, quienes es la primera vez que alguien las está escuchando y que escucha de la Virgen del Cerro, ¿qué les pueden contar? ¿Cuándo comenzó? ¿Qué pasó? ¿A quién se le apareció? ¿Cómo que está acá tan cerquita? No sé, a ver quién empieza a contar.
3: Bueno, la historia es desde hace muchos años, parece que fue reciente, pero en realidad la Virgen se le empieza a aparecer a una señora, María Livia Galeano de Obeid, era en ese momento una madre de tres hijos, sus hijos eran chicos, ella tenía aproximadamente 40 años, era ama de casa, y esto sucede en 1990. Y lo que la señora María Livia cuenta, porque ella ha dado muchas veces su testimonio y ha contado muchas veces cómo comenzó esta aparición, y de hecho, bueno, más adelante les vamos a contar, pero ahora en septiembre justamente se da una oportunidad de escucharla a la señora María Livia contando esto. Y bueno, ella cuenta que ella siente una voz interior muy dulce de una mujer que le comienza a hablar y se presenta como la Madre de Dios, como la Virgen María. Y ella dice que enseguida siente una paz impresionante cuando empieza a escuchar, pero de vuelta es en oración, ella la empieza a escuchar estando en oración y es una voz que le transmite mucha paz, mucha calma y le va haciendo pequeños pedidos, ¿no? Porque como Dios siempre nos da libertad de elección y nos hace libres, la Virgen le va haciendo pedidos. Y esos pedidos, el primer pedido que le hace es si me recibes en tu casa. O sea, si María Livia le abre las puertas de su casa a la Santísima Virgen. Y María Livia le responde que sí, que se le abre las puertas de su casa. Después le pregunta, ella le dice, ¿no? Madre, acepto, ven y comparte todo mi hogar. Es tuyo, te pertenece a partir de hoy, te lo entrego. Y dice que la Virgen sonríe. La siguiente pregunta, esto va pasando tiempo, ¿no?
2: No, ¿y el marido estaba de acuerdo? Porque
3: bueno, hasta ahora era una aparición completamente privada. Claro. Esta era una locución interior de ella, de la señora María Livia.
2: Es una mujer normal, completamente normal. O sea, piensen que se nos puede aparecer a cualquiera de nosotros.
3: Exacto.
2: Y que recibe en su casa y que encima le pide de pasar, ¿no?
4: Exacto. Ella piensa que va a quedar en algo personal para ella.
2: Claro.
4: Jamás se imaginó la misión.
2: Que iba a entrar en serio.
4: Sí.
3: Tal cual.
2: Qué divino.
3: Tal cual. Después le dice, hija, deseo ser coronada como reina en este hogar. Y ella le responde, si ese es tu deseo, seré obediente y lo haré inmediatamente. Entonces, la corona como reina de su hogar. Básicamente, claro, lo que hace es ponerle una coronita en una ceremonia. Ahí sí.
2: Literal.
3: Literal, sí. Toma una imagen y le pone una coronita a la imagen de la Virgen que ella tenía, que no es la que hoy nos acompaña, ajá, porque ella todavía no había visto a la Santísima Virgen. Entonces, ella tenía su imagen de la Virgen. Como podemos
2: todavía
3: tener
2: no había
3: nosotros.
2: Visto, ya nos spoileó, no puedo creer lo que se viene, qué divino, ya le empezó a escuchar.
3: Exacto, exacto. La siguiente pregunta fue, hija, deseo que me entregues a tus hijos. Y bueno, acá María Livia ya había empezado a compartir con su núcleo más íntimo, familiar, su marido y sus hijos, un poco lo que estaba sucediendo con estas conversaciones que estaba teniendo, y porque ya la entrega era cada vez más grande en realidad en su vida. Entonces, bueno, esto ya había pasado a ser compartido con su núcleo íntimo, que era su familia, su marido, sus hijos y sus padres también, los padres de María Livia. Y María Livia le responde, madre, te entrego a mis hijos, desde hoy te pertenecen, son tuyos. Y la Virgen sonríe, perdón, me emociono como madre que soy y como, sí, como persona que entrega a sus hijos, ¿no?
2: Sí, sí.
3: A la Virgen.
2: Entregar a sus hijos es entregar a sus hijos.
4: Entregar a
2: la Virgen,
4: claro.
2: A la Virgen entero. O sea, estamos hablando de palabras mayores, no es pavada, ¿no?
3: Exacto.
2: Con todas sus complicaciones y con todas sus...
3: Con la luz y con lo malo que pueda venir también, ¿no? Con las pruebas.
2: Exacto.
3: Sí.
4: Sí, sin miedo. Eso es lo que a mí más me llamó la atención, que verdaderamente la Virgen le transmitiría una paz enorme, porque no tuvo miedo en decir que sí, ¿no? Claro. Te entrego mis hijos, te entrego mi casa. Fue una gracia grande.
3: Tal cual. Tal cual. Y bueno, Básicamente, por último, le dice: hija, hoy he venido a pedirte un deseo de mi corazón. Deseo estar entre tú y tu esposo. Esto María Livia lo explica, ¿no? No es que no es para separarlos, sino para unirlos. Es como me entregan el matrimonio, ¿no? Y bueno, y ella le confirma que sí. A partir de hoy, madre, tú estarás siempre en medio de los dos. Y dice que la Virgen sonríe con muchísima alegría. Y después de esto, la madre le dijo: Dios tiene designios sobre ti desde toda la eternidad. ¿Aceptas esto de parte de Dios? Y bueno, y ahí era como el sello final que faltaba para aceptar esos designios de Dios para toda la eternidad, que claramente que se están dando desde 1990 hasta ahora, todo lo que la Virgen le ha ido pidiendo y Dios le ha ido pidiendo a través de la Virgen. María Livia ha dicho siempre que sí. Esa respuesta nos ha cambiado la vida a todos, ¿no?
4: Sí, eso es lo, o sea, dos cosas quiero decir. Una, que todos sabemos que la Virgen es una sola y que Dios ha elegido enviarla en distintos tiempos con un mensaje, ¿no? Adecuado a esos tiempos. Entonces, las apariciones de la Virgen son numerosísimas, pero es la misma Madre de Dios la que baja. Y me olvidé lo que quería decir, pero la fidelidad del instrumento, ¿no? María Livia siempre habla de ella como un instrumento humano, o sea, no. Y eso también habla de la veracidad de la aparición, porque no busca ninguna gloria para ella. Tú imagínate, hoy, si se me aparece la Virgen, capaz que yo salgo corriendo a decir se me aparece la Virgen, ¿no?
5: Sí,
4: y
5: sí.
4: Me creo,
5: ¿quién te cree?
4: Claro, pero ella siempre tuvo esa humildad de instrumento, y además dice que la Virgen la fue preparando en su interior,
5: claro.
4: que le hablaba a veces, ¿no? Durante las noches y durante el día, que la fue instruyendo.
3: Formando, sí.
4: Instruyendo es la palabra. Bueno, para que se preparara para todo lo que tenía que venir. Y la fidelidad del instrumento es lo que hace también que toda la gracia que Dios tenía preparada para traer con esta aparición verdaderamente se produzca, ¿no? Y bueno, y hemos visto en otras apariciones lo duro que ha sido para los pastorcitos de Fátima, sí. Para la comprensión de las personas de su tiempo. Bueno, al mismo Jesús le costó que creyeran en él, ¿no? A pesar de todos los milagros que hacía. Entonces, es una mujer de verdad que ha sido muy valiente y que ha correspondido con muchísima humildad a este llamado.
2: ¿Y en qué momento empieza como a hacerse conocido, ¿no? Estas apariciones, ¿en qué momento se le aparece? ¿Cómo empieza a divulgarse, ¿no?
3: Exacto.
2: Todo este tema.
3: En realidad, bueno, eso que decíamos empezó a suceder en 1990. Durante 5 años la Virgen la prepara. Es eso que decía María.
2: De que le hablaba,
3: de que la iba preparando, de que ella cuenta que la despertaba en la mitad de la noche porque ella tenía hijos chicos, era ama de casa, estaba como en
2: ocupada.
3: Sus tareas ocupadas.
2: La tenía que agarrar tranquila.
3: Exacto. De hecho, la va formando en la oración y la va formando también en el ayuno. María Livia ayunó durante muchísimos años, todos los días, salvo los domingos, durante aproximadamente 8 años, y justamente toda esa... ese ayuno y toda esa preparación que recibió de la mismísima Virgen María fue muy importante para todos los pedidos que iban a venir después,
2: claro.
3: ¿No? Y básicamente, bueno, ella sigue escuchando esta locución interior que va teniendo con la Virgen le va pidiendo determinadas cosas, le dice que ya es hora de que lo hable con un sacerdote. Entonces ella va y lo habla con su director espiritual en ese momento, y le cuenta que estaba...
2: Clave, ¿no? Que te toque un buen director espiritual también.
4: Sí, que también le dijo que guardara silencio.
3: Exacto.
4: ¿No? Director espiritual. Bueno,
2: se lo mandó la Virgen, evidentemente, también.
4: Desde el principio ves la prudencia y la mano de Dios en cómo se, claro, fue cuidando esta semillita para que después, bueno,
2: perfecto,
3: floreciera.
4: Sí.
3: Exacto. Entonces, bueno, ahí lo comparte con el director espiritual. Después viene otro pedido de la Virgen que le dice que se dirija al convento San Bernardo, que es un convento de hermanas carmelitas descalzas que hay en la ciudad de Salta, uh-huh, a contarles a las hermanas carmelitas. El director espiritual también le pide que vaya a hablar con la madre superiora de ese convento, también como para tener un discernimiento de quién era esta señora,
2: claro,
3: que tanto contaba y que también la evaluara desde un lugar de prudencia, ¿no? Y bueno, ella dice que habla con la madre superiora, le cuenta lo que estaba sucediendo y bueno, los mensajes que estaba recibiendo de la Virgen, y dice la respuesta de la madre superiora al director espiritual de la señora María Livia es que María Livia era tan transparente como una gota de agua. Entonces eso fue como un sello de tranquilidad para todo este contexto, ¿no? Que se venía gestando. Y bueno, y la Virgen le empieza a hacer pedidos a través de María Livia a las hermanas carmelitas de ese convento. Y uno de los pedidos que le hace específicamente es que sean las difusoras de sus mensajes, ¿no? Que la Virgen estaba dando mensajes y que ellas fueran las difusoras de esos mensajes. Y la respuesta de las hermanas carmelitas fue como un poco de incertidumbre, porque ellas son monjas de clausura, no necesariamente no salen al mundo.
4: ¿Cómo están, difunden?
3: ¿Cómo difundían los mensajes?
2: Los escriben y los mandan por mail, no sé. Me ocurre.
3: Entonces, ellas bueno, después de ponerlo en oración, de discernirlo internamente, uh-huh, entre todas las hermanas que vivían en el convento y con la madre superiora, aceptaron ese pedido. Exacto.
2: Sí, que es importante también, ¿no? Sí. Es un logro, sí. No es menor. O sea, estamos hablando de algo que no es fácil de comprobar. ¿Cuántas veces han tenido que estudiar a los pastorcitos, no sé, claro, la salud, sí, mental, ¿no? Sí, o sea, claro. Estamos hablando de que todo se le fue dando, sí, como armoniosamente, por decirlo de alguna manera, porque así la Virgen lo iba consiguiendo ella, ¿no?
3: Sí, sí. Exacto. Abriendo las puertas.
2: Sí.
3: Y bueno, finalmente las hermanas carmelitas aceptaron esa difusión y su forma de difundir los mensajes era escribiéndolos a mano. Al principio eran escritos a mano, en papelitos, y cuando las personas iban a visitar el convento o a hacer un pedido de oración o se iban enterando de que esto estaba sucediendo, las hermanas entregaban esos mensajes.
2: Ay, de
3: escritos a mano a través del torno.
2: Qué divino. Y además,
4: clausura,
2: sí, tienen,
4: es un torno que tú no le ves ni la cara a la monjita, pero es como un
2: una puertita
4: que gira.
2: Giratoria que no se ve lo que pasan.
4: Claro, tú pasas una cosa, sí, por ahí, gira y ellas te devuelven otra.
2: Y ellas también, además, el sentir que también fueron elegidas, ¿no? Para esa misión.
4: Sí.
2: Que es un privilegio también, enorme, sí, ¿no? Recibir ese mensaje. Sos la primera que escribís, transcribís y además das a conocer el mensaje de nuestra madre. O sea,
4: sí, rezaron desde el primer día, ¿no? Por esta obra.
2: Un regalo.
4: Y son como el refugio espiritual de oración. De todo esto que iba a venir más adelante.
2: María Livia recibía el mensaje de la Virgen en su corazón, se lo transcribía a las hermanas y ellas lo divulgaban.
3: Exacto. Previo a esto es que María Livia recibe, o sea, luego de todos estos sí, y este inicio de su formación, es que ella recibe la visión de la Santísima Virgen, ¿no?
2: ¿En qué,
3: o sea,
2: año fue eso?
3: Eso fue en 1990. Sí, 95 es que se dirige al convento San Bernardo, pero 90, sí. 91.
2: ¿Y se le aparece en qué lugar?
3: Ella
2: en
3: dice,
2: qué momento.
3: Bueno, se le aparece como la vemos acá, no sé si los que nos están oyendo no lo van a ver, pero se las vamos a describir. Es como una niña pequeña de unos 13 años. Que se aparece en una nubecita con sus manos cruzadas en actitud de oración en el pecho con un rosario
4: de
3: en
4: rodillas.
3: Exacto, de rodillas. Y básicamente es de unos ojos de un azul profundo, muy grandes, como unos ojos de asombro, dice ella, con el pelo como con rizado, como con rulitos, y de un color medio como rojizo, uh-huh, castaño rojizo.
2: Sí.
3: Así la ve, como una niña pequeña.
2: ¿Dónde estaba?
3: En su casa.
4: Ella estaba rezando en su cuarto.
2: Porque muchas personas decían en el cerro.
4: No.
2: Para que ustedes cuenten, estaba en su casa.
4: O sea, frente a ella, una estrella con una gran luz, que en el centro tenía la hostia y el corazón herido de Jesús. Porque lo impresionante es que esto no, que ella recibe apariciones de la Santísima Virgen y de nuestro Señor Jesucristo. Por eso es una aparición cristocéntrica, uh-huh, como no ha habido nunca. Y bueno, más adelante, cuando contemos lo que sucedía en el cerro, es que bajaban Jesús a pedido de su Santísima Madre, ¿no?
3: Exacto, exacto. De hecho, ella ve la aparición y ve la estrella y ve el corazón herido de Jesús y ve la hostia, pero básicamente en su nombre, ella cuando María Livia le pregunta cómo quiere ser nombrada, cuál es su pedido, la Virgen María por mucho tiempo no le dice específicamente cómo quiere ser nombrada, ¿no? Entonces es la Virgen, es María, pero no con la advocación específica uh-huh. que hoy en día tiene. Eso uh-huh. también tardó bastante en decírselo. De hecho, sucedió en 1996, que finalmente la Virgen le dice cómo quiere ser nombrada y le dicta una oración de consagración para ser consagrada a la Santísima Virgen. Pero básicamente lo que le dice es que ella quiere ser nombrada como la Inmaculada Madre del Divino Corazón Eucarístico de Jesús. ¿Y por qué quiere ser nombrada así? Porque no quiere ser nombrada separada de su Hijo, ¿no? El mensaje central de esta aparición es Jesucristo y volver a creer en la presencia viva y real de Jesucristo en la Eucaristía. Y por eso está la estrella y por eso está la hostia en el centro de la estrella y por eso está el corazón herido de Jesús en el centro de la hostia y ella arrodillada frente a él, porque lo está adorando. Y eso es lo que nos quiere venir a transmitir la Virgen hoy. Ese es el mensaje para nosotros de hoy, que volvamos a creer en que Jesús está vivo y presente en la hostia y que volvamos a la misa, que volvamos a la comunión, que volvamos a creer en él y a vivirlo.
2: A
3: la adoración eucarística, exacto, al rezo del Santo Rosario y a la confesión.
2: ¿Y cómo siguen esas apariciones? ¿Cómo empieza la gente a subir al cerro? ¿Por qué se empiezan a hacer conocidas estas peregrinaciones? Porque empezaron a... O sea, nosotros estamos en otro país, gente de todas partes del mundo, ¿no? Que está viajando a Salta. ¿Y en qué momento la Iglesia reconoce o no, ahí pueden contar ustedes, este lugar de peregrinación, ¿no? Uh-huh. De apariciones.
3: A ver, es en el año 2000, o sea, 10 años después de que empezó la aparición, que la Virgen le pide a la señora María Livia...
2: Como que la autoriza.
3: Que se dirija a un cerro, le muestra un cerro en la ciudad de Salta, en el barrio Tres Cerritos, que son tres cerros, y le muestra uno en particular, uh-huh. Y le dice que ahí quiere que se construya un santuario en su honor. María Livia, de vuelta, va manejando hasta el cerro ese, ¿no? Que la Virgen se lo va a mostrar. Y era propiedad privada, o sea, no era como que cualquiera puede entrar a una propiedad privada, subir un cerro y empezar a construir un santuario. Uh-huh. Había burocracia de por medio, ¿no? Entonces, primero averiguar de quién era ese cerro, después averiguar, bueno, cómo, si les daban permiso para subir, para ver dónde se podía construir el santuario, cómo se iba a construir ese santuario en la cima de un cerro, porque estamos hablando a 2.000 metros de altura, sí, sí. O sea, había que subir ese cerro.
4: Sí, con flora y fauna natural.
3: Pie de peregrino, básicamente, y generar un camino para después ir pudiendo construir. Bueno, eso empezó a suceder. Hay una familia que dona ese cerro.
2: Ella va, le toca la puerta y le dice, sí. Esto me pidió la Virgen.
3: Sí, exactamente.
2: Y ellos creyeron.
3: Sí, hay un testimonio muy lindo de uno de los miembros de esa familia, que es Florencia Lacroce, que está a disposición en YouTube, lo sí. pueden buscar. Ella cuenta de primera mano, como hija de una de las dueñas de ese cerro, porque era una familia, eran hermanos, tíos, primos, era una familia numerosa, es una familia numerosa. Y bueno, y ella cuenta de primera mano cómo se dio todo ese proceso. No me quiero extender ahora con eso porque de repente sí. se nos va todo en esto, pero lo pueden buscar y está disponible en YouTube el video de Florencia Lacroce.
2: O sea que muy generosos.
3: Muy generosos después de un proceso de discernimiento también de toda esa claro. familia, de rezarlo, de conocer a María Livia, de entender el pedido de la Virgen, de hablar con los sacerdotes, con las hermanas carmelitas, ¿no? Y de haber pasado un proceso de conversión muy profundo también familiar.
2: Imponente.
3: Impresionante.
4: Sí.
3: Porque la Virgen va tocando todos los espacios, los
2: y todos terminamos siendo instrumentos, ¿no?
3: Sí, exacto.
4: No, y el obispo de esa época, Monseñor Blanchut, había autorizado tanto la difusión de los mensajes que daba la Virgen como la construcción del cerro.
3: El santuario.
4: O sea que en eso hubo una aprobación de la Iglesia, un permiso para esta... devoción privada.
3: Exacto.
4: Que bueno, entonces empiezan a
2: peregrinar.
4: A subir, a tratar de construir ese santuario. Entonces cuentan que subían con bolsitas de 5 kilos para llevar las piedras, para llevar los materiales, porque la ermita está toda construida en piedra. Llegan a un punto donde se encuentran una cruz, entonces ahí entienden que es donde tiene que estar la ermita.
2: Y nadie sabe quién puso esa cruz.
3: Nadie no. sabe.
4: Y bueno, y a la vez que suben a trabajar, los sábados se rezaba el Santo Rosario. Entonces, como que de esa manera tan espontánea, las personas que subían a ayudar con la construcción del santuario, que eran servidores y también los peregrinos que iban, subían y después tenían, bueno, el regalo de poder rezar el rosario con María Livia.
3: Exacto, y en ese rosario que rezaban con María Livia, después de la jornada de trabajo, porque de vuelta, sí, lo que decía María, subían con los materiales, construían, hacían un receso, generalmente era a las 3 de la tarde, y ahí rezaban el rosario. Y en ese rezo del rosario es que le pedían a María Livia si podía rezar por ellos, pedirle a la Virgen por alguna intención. Entonces María Livia le pregunta a la Virgen si esa es su voluntad, y ella le dice que sí, que hay muchos hijos dolientes y que sí, que es lo que Dios quiere para ese lugar. Y así empieza a pasar lo que conocíamos y lo que conocemos como la oración de intercesión, que es María Livia rezando frente a cada una de las personas que lo quería, o sea, cada peregrino, pidiéndole a la Virgen y a Jesús por la intención de ese peregrino. Es una oración de intercesión, porque ella contaba que lo que veía en ese momento era la Virgen María arrodillada frente a Jesús, pidiéndole a Jesús que abrazara a ese peregrino al corazón, ¿no? Y bueno.
2: Y es ahí cuando sucede esto de que de tanto se habla, ¿no? De que, bueno, ahora ya no, pero que durante muchos años la gente iba en busca de ese como abrazo del alma que recibía años, sí, a través de María Livia, ¿no?
4: Todos los sábados, durante 19 años. Era inmensa, enorme la cantidad de peregrinos que subían. A mí, que tuve la suerte, la gracia de ir muchas veces, lo que más me emocionaba era ver cuánta gente subía con enfermos, o sea, de mamás con bebés chiquititos, y no importaba el clima, si hacía mucho calor, si hacía mucho frío. Llegué a ver personas con tanque de oxígeno, ¿viste? Y todos con muchísima fe, yendo a buscar ese abrazo de Jesús.
2: Incesante, 19 años fue así.
4: Todos los sábados. Sí.
2: Y siempre todos rezando el rosario.
4: Sí. Y en el tercer misterio del rosario decían que ahí era cuando bajaba la Virgen y se quedaba toda la jornada hasta que terminaba la oración de intercesión, que era
2: Para la gente que nos está escuchando, sí, la oración de intercesión, la gente se ponía como en filas, que ustedes
4: ordenando a las personas, a los que querían recibirla, en filas, y la señora iba pasando. Y lo asombroso del cerro eran varias cosas. Una, el silencio y la paz que se respiraba ahí. Otra, que a pesar de la cantidad de gente, porque hablamos de más de 100 ómnibus que llegaban, a veces salían 14 ómnibus desde Uruguay, o sea, era muy grande la cantidad de gente que iba, pero tú no te sentías en un lugar aglomerado,
2: abarrotado, ¿no?
4: Sino que te sentías como tú solo en ese lugar con Dios, que aparte hay un coro que canta todo el tiempo canciones muy lindas. Y bueno, el recogimiento, ¿no? El silencio, el respeto a ese lugar sagrado que nos explicaban a los peregrinos, porque yo también por primera vez fui como peregrina, que el piso es el suelo y el techo es el cielo en ese santuario.
2: Y algo que también se sentía, por lo menos cuando la experiencia que tuve yo, es que uno no siente ni frío ni calor, ni hambre ni sed, ¿no? A pesar del calor, por ejemplo,
4: sí,
2: ¿no?
4: Sí.
2: Es como que está uno como... Y ahí los niños no necesitan estar comiendo nada y no hay nadie que lleve picnic y hay como... Y muchos hemos sentido ese perfume a flores, a rosas, ¿no? También.
4: Si yo vengo ahora justo de la peregrinación, que en mi ómnibus venía... La persona más grande que venía era un señor de 86 años...
2: Precioso. 86 años. ¿Cuántas horas en ómnibus?
4: 16 horas de viaje con su señora, que tenía un poco menos, pero también llevábamos niños y adolescentes. Venía un grupo de chicas de Mercedes de 17 años que iban a recibir la confirmación el fin de semana que viene. Y todos con una paz y una tranquilidad, o sea, de verdad impresionante.
2: A ver, vamos
3: contaban lo del perfume, ¿no?
4: Eso iba. Claro, que eran personas que no vivieron, porque después de la pandemia, como imagínate que la pandemia, con todo lo que era, lo de no tocar, lo de no acercarse, lo de los tapabocas, todo, obviamente que las grandes peregrinaciones se suspendieron, como se suspendió todo.
3: No se pudo por un tiempo. Argentina fue mucho más estricto que nosotros con el tema de la pandemia, no se podía directamente subir al cerro.
4: Claro. Y después de la pandemia, cuando se volvió a abrir, María Livia dice que, bueno, Dios no le pidió que siguiera haciendo la oración de intercesión. Sin embargo, y es lo que a mí me asombra, todo me asombra de esto, pero es que las gracias, la Virgen dice que en ese lugar santo se van a derramar muchas gracias, porque claro, ahí durante 19 años pisaron Jesús y María, y lo lindo es que la mayoría del ómnibus con el que yo fui, que no habían ido nunca, cuando cuentan los peregrinos a la vuelta su testimonio de cómo fue su vivencia, tenés las mismas conversiones, las mismas sanaciones que cuando había oración de intercesión. O sea que yo puedo decir verdaderamente que hay muchísima gracia. Una de las personas que viajaba había perdido a su mamá hace muchísimos años y peregrinaba como para ir al lugar más cerca del cielo para volver a encontrarse con su mamá. Y tuvo una experiencia muy fuerte ahí en el cerro. Hay muchas historias de sanaciones físicas, pero las más importantes son estas espirituales, que de verdad, ¿no?, le dan respuesta a todas las angustias que hay hoy en el mundo. También en el ómnibus que yo fui, dos personas, su testimonio era que habían estado al borde de sacarse la vida, ¿no? Y claro, cómo lo... A veces uno cree que con cosas materiales podés darle, no sé, llenar esos vacíos o esas grandes tristezas, y solo Dios, ¿no?, es el que mueve cada alma y el que puede sanar.
2: Aprovechemos esto, contemos testimonios, algo que conmueva, que llegue a los corazones de la gente, que contagie, ¿no?, esas ganas de querer peregrinar y estar en ese lugar tan santo. Uh-huh. A ver, ¿qué se les ocurre? ¿Algún testimonio así que las haya, o quizás el suyo mismo, el propio?
3: Bueno, yo puedo contar, mi testimonio es muy largo porque la Virgen me ha regalado, Dios me ha regalado tanto a través de la Santísima Virgen, y si bien yo nací en una familia con fe y fui formada en la fe desde muy chica, me había alejado mucho de Dios en determinado momento de mi vida, y ya con hijos chicos y con diferentes dificultades, llegué al cerro por invitación de una amiga que había peregrinado, y que a todos quienes formamos parte hoy de este grupo de oración, porque somos un grupo de oración que difundimos en la aparición y que ayudamos a que la gente pueda llegar al cerro, a todos nos cambió la vida para siempre, y por eso queremos dar a conocer que esto sucede, para que más personas puedan llegar a ese lugar y puedan recibir lo que nosotros recibieron. Y bueno, yo llego al cerro en una necesidad espiritual muy profunda, porque me había separado de mi marido y tenía mi primer hijo chico, y estaba muy dolida. Había como muy poca esperanza de reconciliación en ese momento, y yo me había concentrado mucho en mi vida, por sobre todo en ser exitosa profesionalmente. Esa era mi obsesión en ese momento, que bueno, es lo que nos muestra el mundo, nos mostraba el mundo en ese entonces. Esto estoy hablando del año 2009, o sea, ya pasaron muchísimos años, pero bueno, nos lo sigue mostrando hasta el día de hoy, ¿no? El no quiero ser solamente madre, necesito más. Y bueno, en ese camino me fui alejando de la fe. Yo siempre digo que lo primero que hice fue dejar de confesarme, y que el dejar de confesarme me llevó a dejar de recibir la comunión, porque como había sido formada en la fe, sabía que si no estaba verdaderamente preparada para recibir a Jesús, no debía recibirlo. Entonces dejé de recibir la comunión. Una vez que dejé de recibir la comunión, perdió el sentido el ir a misa para mí. Entonces abandoné la misa y finalmente abandoné la oración. Y ahí fue que completo alejamiento de la fe y de Dios. Ante la desesperación de mi madre, que siempre me había formado la fe, me insistió mucho para poder ir a Salta, para ver si llegaba a ese lugar de gracia, volvía a Dios. Y la verdad que fue impresionante. Desde el primer momento que llegué al cerro fue impresionante. Un llanto, pero fue como un llanto muy sanador. No era un llanto de angustia o de tristeza. Era un llanto como de aflojar.
2: De,
3: ¿no?,
2: abandono.
3: De abandono total, de entrega. De entrega, exacto. De entrega total de lo que en ese momento era mi mochila, ¿no? Y yo llegué un día antes, porque la oración de intercesión sucedía los días sábados. Uh-huh. El día sábado es el día que pasamos todo el día en el cerro. Y yo subí un día antes para ver el cerro en silencio, vacío de gente. Poder
2: para
3: estar,
2: vos solita lo querías.
3: Exacto, estar en la capilla, en la ermita, en realidad, con la Virgen a solas. Y bueno, eso fue lo que hicimos con mi madre. Y bueno, ya ese momento fue impresionante. No podía aguantar, llegar a una ansiedad por estar el sábado en el cerro y rezar el rosario y recibir la oración de intercesión. Y bueno, un poco contrario a lo que vos decías de que no sentí frío, no sentís hambre, yo pasé un frío el sábado en el cerro que no te puedo explicar lo que fue. Llovía, lloviznaba, sentía frío, era un día gris, era como hoy pero en el cerro más o menos. Y yo tiritaba, tirité todo el sábado en el cerro hasta que llegó mi momento de pasar a la oración de intercesión, que nos paramos todos en fila. Y bueno, y una de las cosas que nos decían quienes coordinaban la peregrinación era que es un momento muy personal el de oración de intercesión. Era un momento muy personal. Estás tú frente a la Virgen y frente a Jesús, ¿no? Entonces, como no estar pendiente de lo que sucede alrededor, sino verdaderamente presente. Y en ese momento, de frío, de que éramos miles de personas formadas en fila, en completo y total silencio pasaba la señora María Olivia, no la sentía llegar. Y en ese silencio que pasó y me tocó, sentí un calor, pero un calor como si se prendiera fuego el piso, impresionante. No me lo puedo olvidar, hasta el día de hoy no me lo olvido. Como si recibiera como un abrazo de fuego. Y bueno, mucha emoción, ¿no? Un momento muy, muy lindo, muy, muy lindo, de mucha paz. Yo decía, si esto es, si yo puedo sentir esto en la tierra, lo que debe ser el cielo, porque sí, era como sí. El cielo en la tierra. Impresionante. Y básicamente, ese día recibí que mi vida tenía que cambiar. La misma Inés que había subido ese cerro no era la misma que tenía que bajar. Mi vida tenía que cambiar, tenía que ordenar, ¿no? Ser mejor madre, ser mejor esposa, ser mejor todo. Y abandonarme a lo que la Virgen nos pedía, ¿no? Que el pedido de la Virgen era ese, era volver a creer que Jesús está vivo y presente en la Eucaristía, volver a adorar, volver a la misa, volver a la confesión. Y bueno, así que volví a hacer todos los deberes. Eso, me confesé, volví a recibir la comunión, volví a la misa.
2: A estar en gracia,
3: a rezar el rosario, rezaba el rosario, unas ganas de rezar el rosario sí. Que nunca me había pasado en mi vida, la verdad, ganas de rezar el rosario. Formar un grupo de oración, o sea, unirme a un grupo de oración que rezaba el rosario en adoración. Y bueno,
2: ¿y tu vida empezó a cambiar?
3: Mi vida empezó a cambiar, pero rapidísimo. O sea, a los 3 meses estábamos de vuelta juntos con mi marido, a los 4 meses yo estaba embarazada de nuestro segundo hijo, al día de hoy, bueno, seguimos casados, tenemos 4 hijos.
2: ¡Qué testimonio!
3: Sí, y la Virgen después fue derramando toda esa gracia en mi familia, en mi matrimonio, en nuestros hijos.
2: Hoy sos una fiel servidora, sí. ¿No? Del cerro, sí, de la Virgen.
4: Dice en uno de los mensajes, no he venido a criticar ni a destruir, sino a construir, y que hay que juntar el rebaño antes de que oscurezca. Y lo que también, yo en eso comparto con Inés, que en esa oración de intercesión lo que recibías era la misericordia de Dios. Entonces, veías todas tus miserias, pero Dios te llena en ese lugar de tanta paz y de tanto amor que uno de verdad se siente, o sea, si bien después vas a la confesión, pero recibís la misericordia de Dios, o sea, que Dios nos quiere a cada uno como vengamos. Tú a veces veías enfermos que por ahí por fuera, físicamente muy enfermos, pero a veces yo creo que las cosas que traíamos en el alma eran más duras, ¿no?, que las que se veían en el físico de algunas personas. Entonces, cualquier persona, y es muy lindo cuando vas a una peregrinación, porque a la vuelta en el ómnibus el que quiera compartir su testimonio de lo que vivió lo cuenta, y te das cuenta cómo es todo obra del Espíritu Santo y del amor de Dios, porque a nadie se le da ni una charla, es todo del Espíritu Santo. Y la Virgen dijo además que de este lugar, desde Salta, iba a salir la segunda evangelización más grande después de Pentecostés. O sea que el Espíritu Santo tiene mucho que ver en esta obra, que lo nombramos poco, pero es el amor de Dios. Y lo que más nada se cura sin amor, ¿no? Y Dios es amor. Entonces, lo que se recibe es tanto amor que es irresistible responder a ese amor, ¿no? Diciendo, me querés tanto, voy a poner lo mejor de mí, ¿no? Voy a luchar, porque seguimos con las mismas miserias, no es que nos cambian en nada.
3: Por supuesto.
4: Pero voy a luchar, pero agarrada de tu mano y del Santo Rosario y de los sacramentos, para mantener esta lucecita, ¿no? Y también poder transmitirla, porque todas las gracias que una madre consigue, después se reparten en sus hijos y en sus nietos y en su...
2: Bueno,
4: y
2: eso va, vos, María, sos madre, ¿no?, de muchos hijos, ¿no?
4: Sí.
2: Y así todo, acabas de llegar del cerro, o sea, sos servidora también, igual que Inés. Y como en el Evangelio de hoy, ¿no? Estás recibiendo el 101%.
4: El 101.
2: El 100 por 1.
4: Uno.
2: Pero yo digo el 1000. En realidad, me quise corregir, yo siempre digo el 1000%, porque en realidad... Hoy ustedes pueden vivir en sus familias ese pedacito de cielo, ¿no? De todo lo que Dios, al ponerse al servicio, ¿no? Y como bien dicen, ¿no? Con nuestras miserias y tratando de estar en gracia todos los días y buscando en el sacramento de la reconciliación, ¿no? Pedir perdón todos los días de las macanas que... Pero estamos viviendo, ¿no? Ese pedacito de cielo porque recibimos, somos ricas, ¿no? Con la familia, con los hijos, cómo los vemos crecer, cómo podemos transmitir ese amor, a veces solo con el ejemplo, porque el solo no necesita hablar demasiado, sino que transmitir con el ejemplo. Y estás volviendo de peregrinar, ¿no? Eso significa de sacrificar, si quien quiera verlo a su manera, yo creo que vos no sacrificas nada, vos lo disfrutas mucho, pero es ir todo un fin de semana, ¿no? A entregarse a aquellos que más lo necesitan, ese señor de 80 y pico de años que decís, o esas chicas de 17 que están yendo por primera vez o no, o esa gente discapacitada o enferma que está en búsqueda, ¿no? De esa paz en el alma, de ese abrazo de la vida, ¿no? ¿Cómo se hace para quienes las están escuchando? Dice, yo también quiero servir, yo también quiero trabajar, yo además de recibir quiero ser una servidora, ¿no? O servidor. ¿Se puede?
4: Sí. Sí. Bueno, para mí es como una bendición de la Virgen, en el caso de Inés también, que también nuestros hijos, bueno, ser servidores, como tener puesto el manto de la Virgen, que nos ponen este pañuelo celeste que yo tengo puesto ahora, porque me quedé muy... me costó mucho dejarla esta vez, la verdad. Uno va ahí y es... quisieras quedarte ahí, ¿no? Pero bueno, hay que volver al mundo y tratar de que más personas puedan sentir... No es a veces que te van a desaparecer los problemas, pero es como ese consuelo, es ese saber que Dios está al lado tuyo y justamente la Virgen nos pide rezar por tantas personas que sufren lejos del amor de Dios. Cualquier niño que sufre, si está cerca de su madre, tiene otro consuelo, ¿no? No es que se le va a curar la enfermedad capaz, pero no hay nada más lindo como sentir ese abrazo de tu mamá, ¿no?
2: Acurrucarse en brazos de tu madre, sí, ¿no? Y eso es lo que vos sentís, me parece, que no te deja volver a la vida real.
4: Sí, sí. Y bueno, porque además, como parte de mi testimonio, yo tengo 8 hijos, pero 3 en el cielo también, y me acuerdo que los 2 últimos que perdí, tuve la bendición de ir embarazada al cerro y de recibir la oración de intercesión con esos bebitos. Bueno, después de eso lamentablemente los perdí y mi tristeza era enorme, enorme, enorme. Y sin embargo la Virgen, y ahí me siento un poco Santa Isabel, me volvió a bendecir con 2 hijos cuando tenía 43 y 45 años. Y cuando fui a hablar con las monjitas del Carmelo, porque estaba muy, muy, muy triste, porque te dicen, bueno, pero tenés 6 hijos más. Sí, bueno, no importa, pero el vacío que te deja... perder, ¿no?, un hijo, y ellas me dijeron, bueno, ¿tú tenés alguna enfermedad? Y yo les dije, no, yo ninguna, o sea, no había ningún motivo de por qué los había perdido, y me dijeron, bueno, siempre déjale una puertita abierta a Dios, porque ustedes están llamados a llenar el cielo de adoradores. Entonces ahí entendí lo que es el la vocación de ser madre, ¿no? Que no es solamente traer hijos, uno cree que es traer hijos a este mundo, y la realidad es que una vez que Dios pone esa alma, cuando se produce el momento de la concepción, esa alma es para toda la eternidad. O sea, Jesús dice, el que cree en mí vivirá para siempre. Entonces, hayan nacido o no, y es más fácil, con los que ya se fueron al cielo ya están, ¿no?, adorando a Dios, pero bueno, tenemos esa misión de llevar nuestros hijos a Dios. Entonces nuestra primera responsabilidad es nuestras familias.
2: O sea, vos ya cumpliste, porque ya tenés hijos en el cielo, así que ya cumpliste, bueno, bastante. Están en la guardería de la Virgen.
4: En la guardería de la Virgen.
2: Como diría mi papá.
4: Sí. Y bueno, pero para mí fue una gracia muy grande, porque la primera vez que recibí la oración de intercesión, cuando cierro los ojos, yo fui muy escéptica pensando que era todo un divague.
2: ¿En qué año fuiste, te acordás?
4: En el 2009. Que mamá también nos invitó a todos, y bueno, como fueron varios de mis hermanos y mamá, y me subí en esa peregrinación, tenía cuatro hijos chiquitos en ese momento, pensando que era todo un divague.
2: Ah, mira, sí. Es que suele pasar, ¿no?
4: Pero me llamó la atención porque al llegar se celebró la Santa Misa en un estadio gigante, y sí me llamó la atención por la formación que tenía anterior, el cuidado que había de la Eucaristía, de cuando sacaron el sagrario, de las velas, de los manteles, del coro, de que se arrodillaban para comulgar. Todo eso me hizo empezar a sonar como que esto estaba bien. Y cuando recibo la primera oración de intercesión, que vi que todos mis hermanos y mamá se caían, y yo pensé para mis adentros, yo no me caí pensando que era una genia, ¿no?, que había resistido eso. Y cuando abro los ojos, me estaban apoyando la cabeza en el piso. Y lo que me empezó a venir frente a mis ojos fue la cara de mis hijos sonriendo. Entonces, esa fue como una certeza de que mi vocación era ser mamá, porque yo durante muchos años había sido numeraria del Opus Dei, imagínate. Y bueno, siempre me había quedado como la culpa de que había dejado eso y que después me había casado. Y eso también me lo sanó la Virgen, ¿no? Y como al principio también me costó mucho quedar embarazada, yo le pedía a la Virgen que me mandara todos los que la gente quería abortar o que no quería tener, que yo los iba a cuidar. Y bueno, nada, Dios tuvo la generosidad de bendecirme con tantos hijos, porque la verdad que tuve problemas en todos los embarazos, siempre amenaza de aborto, siempre. Pero bueno, ahí ocho están acá con nosotros. Y bueno, nada, y lo que hago es, tratamos de rezar el rosario en familia, porque la Virgen dice que en este tiempo son muy atacadas las familias y los jóvenes. Entonces, que hay que rezar mucho por ellos, y bueno, y como que tú, la primera iglesia es la de tu casa.
2: Totalmente,
4: ¿no? Eso es lo más importante.
2: Y con respecto, también hay algo muy importante que cuidan mucho, como bien vos decías, ¿no?, de cuidar la Eucaristía, el sacramento de la reconciliación, ¿no? Cómo preparan a los peregrinos el día previo, me parece, si no sé si sigue estando o no, pero como que había muchos confesores, como llegar en gracia, ¿no? Tratar de llegar en gracia al cerro, que yo creo que debe ser una diferencia importante, ¿no? Que estar un poquito sucio, ¿no? Es como nada, ¿no? Es sacarse el polvo y llegar limpio, con el alma limpia.
4: Sí, sabes que la gente espontáneamente, por ejemplo, en esta peregrinación que me tocó coordinar, no es que hayamos hablado específicamente si se habla, ¿no?, de estar en condiciones para comulgar y todo, pero, y sí contamos que en el cerro hay una zona donde hay confesionarios, pero como uno pasa toda la información, uh-huh, ¿no?, sin querer intervenir en la libertad de nadie.
2: Exacto.
4: Y fue impresionante, porque casi todo el ómnibus se puso en la fila para confesarse, y los testimonios más lindos era cómo se iban de esa confesión, porque los sacerdotes, que no pueden contar por secreto de confesión todo lo que escuchan, dicen que en el cerro se producen confesiones de verdad muy profundas, y que como que Dios también regala una luz especial para que cada uno pueda ver su conciencia. Y cuando ves tu conciencia y tu vida, lo que no es cristiano es desesperarse. Justo uno de los mensajes de la Virgen es la esperanza, ¿no? Uh-huh. Y bueno, saber que Dios perdona a todos y estamos arrepentidos. Entonces, de verdad yo creo que Dios también regala luces muy grandes.

0: y bueno, y siente la necesidad, nos están llegando mensajes, ¿no? De qué hermosos mensajes, cuando haya otra peregrinación, por favor avisen. Necesito mucho ir a un encuentro, así que gracias. Acá hay una, que no tengo el nombre, después hay otra que dice Mirella, que también, qué hermosos testimonios, ella también fue de San José. Blanca era la que nos había mandado el mensaje antes. Bueno, Karina también, nos están escuchando, ¿no? Todas esas personas que hoy nos están escuchando y que, a ver, ¿por qué estoy escuchando esto hoy? ¿Por qué estoy escuchando a Inés y a María? ¿Por qué, madre mía? ¿No?
1: Bueno, como María dijo al principio, la Virgen nos invita, nos llama al corazón, es un llamado, ¿no? Cuando vos tenés esa necesidad de ir, hay que responder, ¿no? Parte de nuestra fidelidad como hijos de Dios es responder al llamado, ¿no?
2: Perdón, pero justo uno de los señores que viajó en nuestro ómnibus, él sentía que tenía que peregrinar a algún santuario de la Virgen y no tenía idea a dónde. Entonces buscó en Google cuál era la aparición de la Virgen más cercana para ir, y le está toda la información en, después de citó la página, y sí, vio que era la semana siguiente, y bueno, y así se subió.
0: Sí, bueno, es así.
2: Son increíbles los llamados de la Virgen.
0: Y sí, en este momento Blanca está insistente. Dice, bueno, totalmente Inés María, porque es como un anuncio, pone.
1: Ahora,
0: tengo la necesidad.
1: Ahora les decimos, vamos a decirle las páginas web donde puede fijarse. Hay una próxima peregrinación, es en septiembre, es en el fin de semana del 26 y 27 de septiembre.
0: ¿Tá? 26 y 27 de septiembre. Igual vamos a dejar, Elvio, después al final de en YouTube vamos a dejar también ahí el link de la página,
1: www.peregrinacionsalta.com.uy. Esa sería la página nuestra.
0: Perfecto.
2: ¿Tá? Ahí están todas las fechas de las peregrinaciones y el formulario con el que te puedes inscribir. Y el contacto.
1: Y el número de contacto, que hay un celular o un número de teléfono fijo al que pueden llamar y hacer todas las preguntas que quieran.
0: A ver, demos un número.
1: Teléfono es celular 099-552-017.
0: Repetimos, a ver.
1: 099-552-017.
0: Bueno, ahí tienen, ¿no? Y si no, como hizo este señor de 80 y pico de años que lo encontró con un clic, hoy se encuentra todo, no hay forma. Ponen Virgen de Salta y va a aparecer. Y además, que sepan que no hay ningún freno que evite ir. O sea, ay, no, pero yo no tengo plata económico. Si la Virgen quiere que vayan al cerro, van a ir. Hay muchos también padrinos y personas que hacen esto posible, no crean que ay, no, yo no voy a poder ir nunca, no salí del país, no.
1: Exacto, se puede llegar, siempre hay personas que generosamente permiten a gente que no lo puede pagar llegar al cerro.
2: Bueno, el caso de, perdón que corto de nuevo, de esta peregrinación, yo tengo un hermano que es sacerdote, que se llama Nicolás.
0: Que le mandamos un beso enorme, que lo adoro.
2: Al padre Nicolás.
0: Al padre Nicolás.
2: Bueno, él está en una parroquia en Minas, en las afueras de Minas, y él tiene un grupo de monaguillos, que son los chicos que lo ayudan en la misa, y tienen 15, 16 años, y bueno, y se los trajo a todos. Y no saben qué divertido fue ese ómnibus, y bueno, viajaron todos y estaban súper agradecidos, y ellos le tienen mucha devoción a una sobrina mía que ya se fue al cielo, que se llama Jacinta.
0: Hachu, a ver, bueno, acá la deben conocer. Mía, Hachu es nuestra futura santa, así que bueno, podés decirla con alegría.
2: Ellos formaron un grupo que se llama Juntos por Hachu, entonces fueron al cerro con una bandera que decía Juntos por Hachu.
0: Me muero.
2: Y bueno, y el padre Nicolás les preguntó si ellos querían trabajar un ratito en el cerro, porque en el cerro, que es abierto, hay mucho trabajo, ¿no? Y dijeron que sí, entonces estuvieron trabajando para la Santísima Virgen también con sus manitos, y bueno, la felicidad que tenían todos ellos fue impresionante. Y eran chicos que nunca habían salido de Uruguay, que nunca habían viajado.
0: De Minas.
2: Claro,
0: de Minas. Además. Sí, y que el padre Nicolás tiene su capillita de adoración perpetua también, que está la Virgen de Salta ahí. Y también por el niño por nacer, que reza mucho. O sea, y la Virgen de Salta nos pide mucha adoración. También tienen un grupo de adoración todos los martes, ¿no?
1: Hay varios grupos de oración y en varias localidades del Uruguay, porque cuando la gente vuelve de peregrinar, vuelve con esa necesidad.

0: necesidad de rezar, de adorar. Entonces, se han formado muchos grupos de oración.
1: Hacer comunidad.
0: Exacto.
2: Están en la página.
0: Es que están en la página, exacto.
1: Buenísimo. Entonces, vayan todos a la página y todo tipo de información, preguntas, lo que sea, lo encuentran en la página. Vamos a ir...
0: Una última cosa respecto, porque lo dije hoy más temprano, que ahora en septiembre se hace una peregrinación muy especial, que es una peregrinación que hace años organiza ACDE Argentina, la Asociación Cristiana de Dirigentes de Empresa Argentina, uh-huh. Y ellos invitan a cualquier empresario o persona del mundo laboral, corporativo, que tenga la necesidad de ver lo que Dios, los mensajes de Dios y de la Virgen para este tiempo, ¿no? Que bueno, se están dando tantas cosas, la inteligencia artificial, bueno, hay muchas cosas sucediendo en el mundo laboral. Y va a haber una conferencia con la señora María Livia ahora en septiembre, en la peregrinación de septiembre, esta que organiza ACDE Argentina.
1: Podríamos ir a cubrirla, sí, como Radio María Uruguay, por
0: sería
1: supuesto.
0: Buenísimo. Que lo hicieron.
1: Y entonces
0: voy a pasar la información. Todos invitados. Es el mismo, es diferente a las otras fechas, porque las fechas que yo dije de septiembre es una peregrinación general, más como si quieren ir familias, niños, adolescentes, bueno, quien quiera ir, quizás son personas más retiradas, que ese es el fin de semana del 26 y 27 de septiembre, pero sale. Esa que dije hoy más temprano, sale el miércoles y regresa el sábado. ¿Por qué? Porque se hace en las vacaciones de septiembre y la idea es que puedan volver para llegar el domingo a Uruguay y el lunes ya poder retomar la actividad. Pero la de empresarios, esta que es para con la conferencia, se viaja el viernes, o sea, el viernes 25, se está el sábado 26, el domingo 27 es la conferencia con la señora María Livia y se retorna el domingo, o sea que se llega a Uruguay seguramente o el domingo de noche o el lunes.
1: Perfecto. Y lo mismo pueden ir ahí a la misma página que...
0: Exacto. Ahí a la misma página. Exacto. Pueden encontrar la información y si no, dejo un número de celular al cual se pueden comunicar por si tienen interés, que es el 099-150-804.
1: 099-150-804. Perfecto. Bueno... Todo dicho, lamentablemente se nos acabó el tiempo, que es lo que pasa a veces, pero bueno, yo confío ciegamente que nuestra madre nos hizo transmitir todo lo que teníamos que decir. Hay un librito que, a ver, contanos.
0: Con los mensajes de la Virgen. Viene dando la Virgen desde 1990 hasta 1997. Este es el libro de mensajes que tiene la aprobación del obispo para poder ser publicado.
2: Y que los entregamos en cada peregrinación a cada uno de los peregrinos.
0: Exacto. Y si les parece, podemos abrir un mensaje para ver lo que la Virgen nos quiere decir.
1: Me encanta. Vamos a cerrar. Y hoy vamos a cerrar el programa así, dando el mensaje de la Virgen. Nos vamos a despedir de Inés y de María. Muchísimas gracias por venir hoy, por vos, sobre todo María, que estabas agotada del viaje. Pero feliz porque nos trajiste todo fresquito. Y ya saben, encuentran todo en la página web de Salta y vamos a cerrar el programa con el mensaje y en silencio. ¿Les parece bien, Elvio? Vamos a cerrar el programa con el mensaje. Nos vemos, si Dios quiere, el próximo martes y este es un regalo de Radio María Uruguay y el programa Juntos por la Vida para todos ustedes. A ver, ¿qué nos toca hoy?
0: Bueno, antes de leer el mensaje, agradecerles a todos los que nos escucharon y a ti, Lu, muchas gracias por recibirnos.
1: Yo feliz, gracias a ustedes. A ver, ¿qué nos dice la Virgen hoy?
0: Mensaje dado en Salta por Nuestra Santísima Virgen María el 20 de noviembre de 1996. Hijos, rezad el Santo Rosario y estaréis unidos a mí. Es necesario que os unáis a mi corazón por medio de esta sencilla oración. Deseo que comprendáis esto. Si poco rezáis, poco estoy con vosotros. Si perseveráis en la oración, sentiréis crecer en vuestro interior el deseo de amar al Señor vuestro Dios. De vosotros depende. Os estoy esperando, mis hijitos. Meditad esto. Gloria a Dios.
1: Les mando un beso grande. Chao.
3: Hasta aquí compartimos el programa de hoy. 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

0: Muy buenas noches, estimada audiencia. ¿Cómo les va?
1: Buenas noches.
0: Aquí estamos haciendo
2: un programa más acá.
0: Un nuevo programa haciendo en vivo por Radio María, haciendo Contracorriente. Este programa que se anima a interpelar e interpretar los esquemas del mundo a la luz de la fe.
1: Está bien, para porque, ya le encajó ni se
3: sí, ¿por qué? Bueno, está bien.
0: Porque también interpreta. Sí, baja bueno, línea. Sí. Bajamos línea acá
1: también.
0: Sí, claro que sí, ya lo hemos hecho.
1: Porque no suena lindo bajar línea.
0: Pero bueno, lo hacemos. Lo hacemos y con mucho gusto. Sí, a mucha honra.
1: En cualquier lado, arranca bajando línea, tienen censura. Así que yo me lo preferí.
0: Bueno, esa es la luz del evangelio. Que por lo menos Radio María no nos van a censurar.
1: No sé.
0: Bueno, estamos haciendo nuestro programa número 22.
1: 23.
0: 23.
1: Yo
0: no te voy a entonces decir. quedó mal en el guión, gurises. Quedó mal en el guión. Bueno, no, yo no, así no puedo seguir.
2: Cancelamos todo, nos vamos.
0: Basta.
1: Somos humanos y gracias a Dios nos podemos equivocar para después aprender.
0: ¡Opa!
3: Juan está muy despierto, está muy alegre.
2: Veo que la
3: oración
2: es del público.
0: Juan está en su prime. El fin de semana lo vamos a ver a Juan farmeando aura con los nuevos chicos.
1: Hablando de censura y bajar línea. Este programa, lamentablemente, este programa no me va a dejar, y la radio en general, no me va a dejar expresarme acerca de la cantidad de cosas que siento acerca de esa estupidez, hablando pronto y mal.
0: Bajando líneas.
3: Igual es menos peor que los Terian, así que.
1: Es una opinión también que ha salido y que
3: es verdad. Es menos peor
1: que los Terian.
0: Es menos peor. Bueno, claro. De todo esto y mucho más vamos a tener oportunidad para hablar después de la entrevista, porque no solo ya estamos empezando tarde el programa de hoy, sino que tenemos un invitado que tiene un horario el cual necesita acostarse temprano y levantarse temprano.
1: O sea, ya le agradecemos que haya tomado el tiempo.
0: Por supuesto, ni que hablar. Y por lo tanto nos acomodamos a su cronograma. Así que vamos a la canción que da lugar a la entrevista.
1: Sin más preámbulos.
0: Para dar lugar a que ingrese, después de escuchar Antes y Después de Ciro y los Persas, Fabián Caffa, miembro,
1: el Chapu,
0: hermano de la iglesia. Y ya venimos.
3: Faltó el aplauso igual.
0: El aplauso.

0: y ya estamos de vuelta en vivo por Radio María en este programa dedicado al periodismo con un periodista de la casa, de la familia, de la iglesia uruguaya, montevideana, de arquidiócesis, etcétera, etcétera. Fabián Caffa, buenas noches, querido, gracias por venir.
1: Muy bien, bueno, muchas gracias a ustedes, muchas gracias por la invitación. Y bueno, lo decíamos fuera del micrófono, pero es... He entrevistado a mucha gente, pero nunca me han entrevistado a mí, así que estoy...
2: Estás del otro lado.
1: Claro, me estoy debutando en este rol, en este lado del mostrador, así que bueno, muchas gracias por la invitación.
3: Qué lindo. Estamos de este lado del mostrador, o sea, estamos descarados.
1: Tal cual. No, y además cuando Cristian me escribió para coordinar la entrevista, dije, no le voy a decir que no, porque sé lo que es realmente coordinar una entrevista en este rol de producción en un programa de radio o en lo que sea, que a veces cuesta, así que me puse en el lugar de lo que significa realmente, entonces dije no voy a decirles que no a esta entrevista.
3: Sí, esto es como atendido por su propio dueño, o sea, que hacemos todos nosotros, producción, la imagen, todo hacemos nosotros, bueno, así.
1: Bueno, sí, igual. Y es también una realidad de los medios también, ¿no? Que es muy común que ya no existe capaz que un único rol hoy en los medios, sino que, por ejemplo, no sé, el que escribe notas y sale al aire también maneja las redes, o sea, eso es algo que está pasando a nivel general en muchos medios, por no decir casi todos. Es algo que está pasando y también porque hay un tema de la realidad económica de los medios que está haciendo eso, sí.
0: Claro. Sí, y más la uruguaya, me imagino, también.
1: Sí.
0: Y más la iglesia también.
1: También, y además también, creo que es algo más bien a nivel global, ¿no? Tengo un amigo, por ejemplo, que está por venir ahora, los primeros días de septiembre, que fue a hacer un máster también, él es periodista, se recibió acá en Montevideo, en la Católica, Fede, además, pero somos amigos hace muchos años, crecimos juntos prácticamente, y se fue a hacer un máster en periodismo a España, estuvo un año y medio allá, y bueno, en esas llamadas que cada tanto nos hacemos, él me decía, acá en España también es una realidad compleja el tema del trabajo de periodista. Así que imagínense si en España es complejo, mucho más acá en Uruguay, que somos 3 millones, ¿no?
0: Claro.
1: Entonces,
0: cuesta. Pero también además nos da la oportunidad que en este ciclo sos el primer entrevistado de católico, digamos. Entonces, como que da lugar también a hablar de otras cosas que quizás con otras no. Así que... Bueno, iremos viendo, pero primero vamos a presentar.
3: Voy a intentar hacerlo, va a estar al nivel de Majito, que le mandamos un saludo grande de nuevo, ya no decido éxito en el grupo, etcétera, etcétera. Bueno, Fabián Caffa, Arias del Chapu,
1: ya es público.
3: Supuse porque era público.
0: Eviten agregarle el Guzmán después, ¿no?
1: No, pero este termina con U, el otro es con O, termina.
3: Sí,
1: Chapo Guzmán, claro.
0: ¿Está bien? ¿Mal yo?
3: Me va a hacer equivocar ahora, voy a decir el Chapo en vez del Chapu. Bueno, Fabián Caffa, como decíamos, es licenciado en comunicación. O sea, vos fijás, si algo está mal de esto, decime.
1: Por ahora vamos bien.
3: Trabajó en el Departamento de Comunicación de la Arquidiócesis de Montevideo y actualmente es productor en el Perspectiva y escribe en el Boletín Salesiano.
1: Exacto.
3: O sea, hice caso de lo que dijiste, cortito, conciso.
1: Todo perfecto.
0: Y a pie.
1: Y todos los datos correctos.
3: Está bien, salvamos la materia.
0: Bien ahí.
2: ¿Por qué te dicen Chapu?
0: Bueno,
2: no sé si voy a preguntar.
0: La entrevista empezó.
1: Fue una historia,
2: me intriga lo que pasa. Porque...
1: Es una historia que tiene ya unos cuantos años. Yo me eduqué gran parte de mi vida con los jesuitas. En el colegio Monseñor Ricardo Isaza, que ahora se llama San Ignacio, ahí por la zona de Parque Valle, Villa Dolores, cerca del ombú de Ramón Anador. Y una vez yo dedicaba todos los sábados prácticamente a hacer voluntariado, servicio de los movimientos del colegio. Y un año, que era cuarto año, me tocó hacer servicio de animación. Íbamos allá por Carlomagno Susana Pintos, que es para que la gente se ubique más o menos, es pasando la fábrica de Portezuelo.
0: Carlomagno.
1: Es una
0: calle de acá llamada Carlomagno.
3: Sí, Susana Pintos también.
1: Sí.
3: No sé si es manga, no es, pero es por Punta Rieles.
1: En los tomados, sí. Ahora no me ubico bien, pero nos tomamos el 103, sí, ahí claro. por
3: el 103 que tenía destino a Susana Pinto, claro.
1: Ese mismo, y nos bajábamos. Y todos los sábados hacíamos distintas propuestas de animación, porque era una especie de oratorio, era una capilla donde todos los sábados de tarde convocábamos a chiquilines, íbamos a buscarlos y hacíamos distintas propuestas. Y hacíamos distintos juegos y distintas dinámicas. Y hubo un año un sábado, que hicimos de superhéroes y yo me disfracé de Chapulín Colorado. No. Y ahí quedó Chapu. Y de a poquito, mis amigos de toda la vida me dicen Fabián y todos sus derivados. Después, no sé cómo se empezó a usar más, no me acuerdo ahora, pero es de como derivado de eso, de esa experiencia, porque yo salí de Lizaza ya vestido de Chapulín Colorado, o sea, me tomé el 103.
2: No, en serio, vestido.
1: Digamos, todos vestidos. No era que nos llevábamos un bolsito y nos cambiábamos allá, sino que ya. Entonces, claro, era.
0: Metido en el personaje.
2: Sí, sí.
1: Claro, y además era un disfraz que había hecho yo. Mi madre me había hecho con TNT. No era que yo lo había alquilado, era como
2: pero
1: muy.
2: Ahí en el bondi vestido de.
1: Sí, sí. Éramos. Y me había comprado el chipote chillón, era el.
2: Sí,
1: que llevaba el martillo. En estos locales de fiestas, de disfraces. Y ta.
0: ¿De qué época del año estamos hablando?
1: Yo hice cuarto año de liceo en el 2013.
0: Pero digo, estamos en verano, invierno.
1: Y era como media estación, pero no sé, me acuerdo si era del verano al otoño o del invierno a la primavera, ¿viste eso?
0: ¿No pasaste calor ni frío?
1: No.
0: ¿Vergüenza sí?
2: No, capaz que no, porque yo si se animó a hacer eso, capaz que no.
1: Yo tengo un tema que a veces, y lo han visto, yo durante unos años conduje el Hagan Lío con Caro Musitelli, donde hemos hecho cualquier cosa, pero era una cosa que...
2: Bueno, Caro también es una persona que como que no tiene mucha vergüenza.
1: Sí, no.
0: Pero para Caro ya que
2: un besito,
1: pero a mí
2: Caro.
1: Me pasa, por ejemplo, con Caro nos hemos disfrazado de santos, me acuerdo con Halloween, la fiesta de todos los santos.
4: Sí, la nota.
1: Y ahí hacíamos cualquier, nos disfrazábamos o bailábamos cosas, y yo en mi vida personal no soy, me invitas a una fiesta de disfraces y no voy porque me muero de vergüenza, pero en esas cosas,
0: claro,
1: agarraba viaje, claro. Entonces sí, ahí fue como que surgió un poco y después estaba de a poco la gente que he conocido después me conoce más como Chapu que como Fabián. Hay gente que no conoce ni mi apellido prácticamente.
2: Pero Chapu,
1: claro.
2: Sí.
1: Entonces, claro, o Fabián o Chapu, cualquiera de los dos es válida.
0: Te quedó, qué increíble,
2: sí,
0: ¿no?
2: Bueno,
0: una
2: sí.
0: Anécdota te quedó.
1: Sí, hasta Sturla. Sturla no sabía cómo me llamaba yo en realidad, porque era siempre Chapu, Chapu.
2: Chapu, ¿cómo te llamas?
1: Y ahí fue que quedó ese apodo.
0: Bien popular.
1: Sí,
0: ¿no?
1: Sí, sí,
0: popular.
1: Es como al principio no te gusta, yo qué sé, yo me acuerdo, no sé, la otra vez escuchaba a Papelito Fernández que no le gustaba que le dijeran Papelito.
2: Ta, pero también.
1: Claro. Y ta. Ta, y después te vas
0: te vas
1: acostumbrando, claro.
0: Sí. Claro. Bueno, y muchos te conocemos, ¿no? De los medios, de salir, en ICM tenías ahí ya se me fue la lo que tenías el espacio en ¿cómo es? Hoy Quiero Hablarte.
1: Sí.
0: ¿No? Hoy Quiero Hablarte también en eso era en Radio Oriental.
1: Claro.
0: Pero te vemos en los medios, ¿no? ¿Quién es? ¿Quién sos, Fabián Caffa?
1: Bueno, yo me considero un trabajador, un luchador donde todo lo que he logrado lo he conseguido por esfuerzo realmente. Y también muy agradecido a todas las personas que me dieron una oportunidad. Bueno, nombrabas recién lo de Radio Oriental. Yo llegué al Departamento de Comunicación de la Arquidiócesis en agosto del 2016, hace 10 años.
0: ¿Verdad?
1: Yo tenía 19 años en aquel momento. Y el director del DECOS, que también era el ecónomo de la Arquidiócesis, era el padre Pablo Coimbra, a quien yo conocí hace ya unos cuantos años atrás porque había sido párroco de San Pedro, ahí en el barrio Buceo, y yo frecuentaba mucho la parroquia porque vivía por esa zona. Y yo estaba sin trabajo en aquel momento, yo trabajé de trabajo desde los 18 años, soy como, no concibo mi vida sin el trabajo, y en aquel momento Pablo él ya había empezado a trabajar desde el 2015, un poco pedido del cardenal Sturla, a reformular un poco lo que era el departamento de comunicación de la arquidiócesis, que ya existía el DECOS, como se le conoce, el departamento de comunicación, ya tiene una larga historia. Lo que pasó en el 2016 fue que Pablo, a pedido de Sturla, comenzó a rediseñar ese equipo y a esa propuesta. Que eso incluyó, bueno, rediseñar lo que era el quincenario entre todos, uh-huh. Que pasó a ser a todo color, con una propuesta más periodística. Darle también un fuerte hincapié al tema de las redes sociales, que también estuvimos trabajando ahí. La creación de ICMTV, que era algo nuevo también, que se empezó con algunos contenidos. También rediseñar un poco Lea, la tienda Lea, que son todos como las cosas que forman parte, los medios, o Lea no es un medio, pero también es una tienda, ¿no? Pero ¿Cómo
0: me gusta Lea? La quiero muchísimo.
1: Sí, la verdad que sí. Y bueno, también después surgió la propuesta en Punta Carretas, que también uh-huh. formó parte de ese
0: ahí dentro del Club Católico.
1: El Club Católico, todo estaba ahí en bueno, y también Radio Oriental, ¿no? Entonces, lo que quería Pablo a pedido de Sturla era rediseñar un poco el equipo y también la propuesta. Entonces, si queríamos rediseñar la propuesta, había que contratar a más personas, profesionalizar un poco más lo que era la radio, el portal de ICM, el Entre Todos, las redes sociales, ICMTV, Lea, todo eso que forma parte del DECOS, de la arquidiócesis, que es el departamento de comunicación. Y Pablo me llama porque yo tengo una larga historia vinculada un poco a la comunicación con Pablo. Yo cuando estaba en la parroquia de San Pedro, que era un gurí, tenía 15, 16 años, hacíamos un boletín parroquial que llamaba Navegando por San Pedro. Y a mí, como siempre me gustaba escribir con Pablo y otras personas más, hacíamos esa hojita parroquial que seguramente en algunas parroquias se siga distribuyendo. Y ahí era hacíamos eran dos hojitas, o sea, eran ocho en realidad. Eran dos dobladas así, eran ocho, y hacíamos cada tanto una hojita parroquial. Y bueno, Pablo conocía como mi gusto por lo que era la comunicación, y cuando él empezó a formar ese equipo nuevo, él me convoca a participar y ser parte de ahí del equipo del DECOS. Así que también muy agradecido a él, porque él me dio esa oportunidad, porque confió en mí.
0: Qué lindo.
1: Sí,
0: qué
1: siempre.
0: Grande Pablo.
3: Sí. Un saludo a Pablo.
2: Sí, lo queremos mucho.
0: Gracias. Que además se prepara para la venida del Papa, ahora ni más.
1: También,
0: ni menos.
1: Sí, va.
0: Una persona muy, muy singular en nuestra iglesia también, ¿no?
1: Sí, tal cual. Y bueno, que está acá en Radio María.
3: Sí, también. Sí. Lo hemos entrevistado también.
2: Sí.
3: O sea, tercer programa lo entrevistamos a él. O sea,
1: claro.
2: Sin miedo al éxito.
3: Pusimos arriba el programa del tercer programa nomás.
1: Y bueno, Pablo me convoca ahí en agosto del 2019, yo sin tener ningún tipo de experiencia trabajando en comunicación. Yo había salido del liceo hace un año atrás, o sea, estaba estudiando Derecho, porque tenía ganas de hacer algo más, tenía pensado ser escribano, nada que ver, o sea, no era en mi mente estudiar comunicación. Y ahí empecé de a poco dando una mano en los proyectos, me acuerdo, hacíamos inventarios, ayudábamos, porque era todo nuevo, se habían comprado equipos nuevos, era todo nuevo, o sea, para profesionalizar el DECOS se habían comprado todo lo que eran los equipos de las cámaras, todo, y eso había que ordenarlo, y en los primeros meses me dediqué a eso. Y después, también ahí una persona que fue fundamental en ese proceso fue Carolina Beloc, que hoy está como directora de Romy Reports, que arrancó hace nada, hace menos de un mes, allá en Roma. Se fue a vivir a Roma de vuelta. Sí, ella ya había estado allá para estudiar y también para trabajar.
0: Y tenemos otro corresponsal allá también uruguayo, ¿no?
1: Sebastián Sansón. Sebastián Sansón, sí. Bueno, Seba se fue hace más años, creo que fue en el 2022. Uh-huh. Yo con Seba hablo cada tanto. También haber dejado el país para ir a trabajar allá debe ser algo bastante fuerte. Y bueno, Caro Beloc en aquel momento también fue otra de las personas que confió mucho en mí. Y ahí empezamos a trabajar todo lo que era la parte de redes sociales de ICM. Y bueno, después se fueron agregando otras tareas. Esto que decíamos al inicio, que hoy en los medios es muy común que una persona haga muchas tareas al mismo tiempo, ¿no? O sea, por un tema también de costos y bueno, también de productividad, hay que hacer un poco más. Y bueno, y ahí se agrega también el quincenario entre todos como otra responsabilidad. También
0: hay 10 entre todos, entonces.
1: Sí, yo ya estaba en el Decos cuando se había rediseñado. El Entre Todos tiene 25 años, cumple 25 años ahora este año. Pero en el año, no enseguida que se rediseñó el Decos, sino que en el 2018 más bien, sí, después de la Semana Santa del 2018, se rediseña el Entre Todos. Eso implicó que se imprima todo a color, que antes era algunas partes en color y otras blanco y negro. Y además también había una propuesta para hacerlo más periodístico. Ajá. En el sentido de que el Entre Todos ha pasado por distintas etapas en estos años y antes era más de artículos, diríamos, de artículos de reflexión, y eran muy pocas. Había una entrevista, sí, pero no había como no había una cuestión más periodística de, por ejemplo, hacer reportajes o hacer entrevistas o hacer crónicas.
0: Más como la actualidad, ¿no? De la
1: sí,
0: iglesia.
1: Claro, o sea, bueno, ahí, por ejemplo, un trabajo que hicimos fue empezar a hacer notas de las comunidades. Ahí las comunidades nos recibían. Al principio empezamos haciendo la historia de las comunidades, después empezamos viendo, contando un poco la vida de la comunidad, con lo bueno y con lo malo. Uh-huh. Y bueno, después han surgido otros contenidos más en el Entre Todos, que la verdad que a mí eso me permitió conocer mucho lo grande que es la iglesia de Montevideo, ¿no? Porque el Entre Todos es el ahora no es más un quincenario, pero es una revista, pero
0: es una revista, además no se
1: una revista mensual
0: preciosa, además.
1: Claro, yo estuve hasta el año pasado escribiendo ahí. Hasta el año pasado era un quincenario, cada 15 días. Uh-huh. Era un trabajo titánico porque nosotros los redactores éramos tres: Camilo Yenta, que es el redactor responsable, Leandro Lía también.
0: Uh-huh. Que le mandamos un saludo, sí, está escuchando, sí. está al pendiente ahí.
1: Y bueno, y estaba yo también, éramos nosotros tres, y a veces había algún colaborador puntual, también estaba toda la parte de, el Entre Todos como que se dividía a la mitad. Estaba por un lado la parte más de actualidad, de crónica, por ejemplo, de entrevistas, y después estaba la otra parte que se mantuvo siempre, que fue más de reflexión, de análisis y todo eso. Eso se dedicaba a otras personas, como el padre Gonzalo Abadí, Miguel Pastorino, Leopoldo Amondaray, Emilia Conde, que bueno, escriben sobre distintos temas de la iglesia, de la liturgia, y tal. Nosotros, claro. Yo ahí no me metía porque no conozco mucho. Yo lo que me dedicaba era, bueno, hacer notas, y eso yo lo disfrutaba muchísimo. La verdad que el escribir es algo que yo lo disfruto. Sí, a veces se torna un poco complejo, sí, son muchas horas que uno le dedica a eso. Lo sigo haciendo ahora también con el Boletín Salesiano, como decían en la presentación. Pero sí, yo lo que disfrutaba mucho era el encuentro con la gente, ¿no? O sea, uh-huh. que te reciban en la comunidad, que te vayan, que te cuenten sus historias. La verdad que eso es muy lindo, la verdad. Eso. Sí. Me han pasado historias muy que nunca más me voy a olvidar. En el Entre Todos lo que teníamos, a veces la comunicación de la iglesia a uno que está adentro lo puede aburrir, puede ser un poco feo, lo voy a decir, lo puede aburrir un poco. ¿Por qué? Porque es siempre lo mismo. Uh-huh. ¿A qué voy? Es que una ordenación de fulano o mengano, sabés que va a ser siempre lo mismo, en el sentido de que la estructura de la ordenación es esta y ya está. O tal evento, como por ejemplo, yo que sé, el Rosario de Bendiciones, es siempre lo mismo. Reza el Rosario, entra la Virgen, se reza el Rosario. O sea, la estructura siempre es lo mismo, salvo que pase algo extraordinario. Me acuerdo un año que llovió y se pusieron antes que empezara, se pusieron a rezar de rodillas, y a la media hora salió el sol. Y eso era formoso. Muy lindo de relatarlo. Claro. Hubo otro año, por ejemplo, que el quinto misterio no se pudo rezar porque se vino una lluvia torrencial. Pero claro, a veces te cuesta como encontrarle lo nuevo, porque a veces siempre es lo mismo, ¿no? La ordenación tiene la misma estructura, hay eventos que tienen la misma estructura. Entonces, nosotros con Leandro y con Camilo en aquel momento empezamos como a ver, bueno, ¿en qué otras cosas podemos tratar en el Entre Todos para que nosotros podamos abrirnos a algo nuevo? Y ahí... a mí en lo personal me tocó hacer tres notas que a mí me marcaron mucho, que surgieron por interés personal. Yo siempre le agradezco también, ahí le agradezco mucho a Camilo, que es el redactor responsable, que ahora está pasando por un momento bastante delicado de salud y que rezamos por él. Yo a Camilo siempre, cuando le proponía algo, él me daba para adelante. Y eso no todo el mundo lo hace, ¿no? Entonces también estoy agradecido en ese sentido de que él siempre me daba para adelante en cada cosa que yo le proponía, porque a veces la propuesta venía de él, bueno, hay que hacer tal cosa, y a veces eran nosotros mismos
0: la propuesta y claro, ir creciendo desde ahí,
1: tener la iniciativa.
0: Claro.
1: Y hace dos años, en el 2024, me acuerdo que había leído una nota en búsqueda sobre Alcohólicos Anónimos, que ese año cumplía 50 años de presencia en Uruguay y 90 en el mundo, en Estados Unidos, que fue donde surgió. Yo dije, acá puede haber una muy buena nota, porque todos hemos visto en muchas parroquias de Montevideo y seguramente del interior también, que muchos grupos de Alcohólicos Anónimos, o también pasa de Narcóticos Anónimos, funcionan en parroquias. Uno ve el cartel en la entrada donde acá dice hay grupo de Alcohólicos Anónimos. Uh-huh. Y dije, este tema puede ser muy interesante para tratarlo en el Entre Todos, porque más allá de que capaz que el grupo de Alcohólicos Anónimos no participa de la vida de la comunidad de la parroquia, pero está presente ahí en la parroquia porque utilizan los salones y...
0: Claro, de alguna manera sí.
1: Claro. Y ahí, por iniciativa propia, me metí en hacer una nota sobre Alcohólicos Anónimos. Y ahí elegí tres historias que empecé a buscar gente que estaban en Alcohólicos Anónimos. Y fue algo que disfruté mucho hacerlo, pero también me movió mucho el piso. Uh-huh. Me acuerdo... El testimonio de un hombre que lo fui a entrevistar a donde trabaja, que es un vivero ahí en el barrio Buceo, que lo pudo levantar después de haber salido del alcoholismo. Y el hombre contándome su historia y sus problemas con el alcohol y que bueno, estaba medio alejado de Dios, había empezado a frecuentar una parroquia y que había podido salir adelante con ese proyecto personal del vivero. Después también otra historia que de otro hombre grande también, que también problemas con el alcohol y con la cocaína, y él iba al grupo de una parroquia también, y él me dejó entrar a la reunión, que no todo el mundo puede entrar, ¿no? Porque son justamente ellos, además también son alcohólicos anónimos, o sea, yo también tenía que cuidar mucho la privacidad de ellos, claro. Ni obviamente ni apellido, ni sacarle foto, ni nada, pero a mí lo que me sorprendía era cómo me contaba la historia y se abría de una forma...
0: transparente.
1: Claro, de contar una intimidad muy fuerte y demostrar lo que realmente vivió. Y después también otra señora... que también iba a un grupo de otra parroquia acá de Montevideo, que me recibió en la casa. O sea, un sábado de tarde, me acuerdo, me recibió en la casa y estuvimos conversando prácticamente una hora. Y también muy agradecido con ella, porque no solamente me contó su historia, sino que me abrió las puertas de su casa, una mujer que no me conocía. Okay. Que eso también está, eso es lo lindo también del periodismo, ¿no? De que uno puede llegar a lugares que teniendo otra profesión capaz que uno no llega, ¿no?
0: Tal cual.
1: Entonces,
0: y eso, en ese sentido, me surge la pregunta de ¿cómo es para vos tipo hacerte, ¿no?, abrirte cancha, ¿no?, investigar la realidad, en este caso, por lo menos lo que has venido haciendo hace prácticamente 10 años, ¿no? Mm. O sea, investigar, ¿no?, abrirte cancha en lo que es el mundo de la iglesia, y bueno, y conocerla, ¿no?, y al mismo tiempo proponer y ir como, no sé, en la proa, ¿no?, adelante, llevando a cabo, ¿no?, investigación, conocimiento y difusión de la iglesia uruguaya.
1: Claro, ahí es clave para cuando uno le encomiendan una nota o uno tiene el interés en investigar sobre algo, como pasó con esto del Código Sonemos y con todas las notas, obviamente, es clave el reporteo previo, ¿no? Es leer lo que más que puedas de eso, de ese tema que vas a tratar, de generar preguntas, de hablar con gente que capaz que no va a salir en la entrevista, pero te puede dar mucho más insumos. Eso es clave, de consultar y revisar. Y lo que tiene el periodismo es ser curioso, ¿no? O sea, yo vengo a hacer más preguntas de que afirmaciones. O sea, eso es el rol del periodista hoy en día.
0: ¿Y dónde sale esa inquietud?
1: ¿A nivel personal? O
0: desde vos, ¿dónde lleves el trabajo que vayas a hacer?
1: Bueno, yo creo que el objetivo del periodismo es contar historias. El objetivo es dar a conocer cosas que pasan en la vida para que otros puedan conocerla. Y también lo bueno es que, bueno, a ver, cuando hay cosas que están muy tapadas, por ejemplo, y que no pueden salir a la luz, y el periodismo se ocupa de que esas cosas salgan a la luz. Uh-huh. Yo no he hecho periodismo de investigación como pasa así de... A ver, que periodismo de investigación, todo periodismo de investigación, porque uno investiga, ¿no? Claro. Uno le dice periodismo de investigación cuando tiene algún caso de corrupción o algo más. Claro, y en realidad todo periodismo es investigación porque uno investiga, sea algo chico, grande, sea un escándalo que involucra a un político. Yo en esa todavía no me he metido.
2: todavía.
1: Pero sí, a ver, es hurgar lo más que se pueda y como decía, es dar a conocer a los demás. Y además también hay otro tema ahí, que es un gran desafío, que es contar lo que pasa, pero de una forma atractiva, uh-huh, de que le llegue a la gente, ¿no? Hoy en día escuchamos mucho de... cada soporte de comunicación tiene su forma y su estructura. Obviamente no es lo mismo una nota escrita que un video que vos ves en YouTube, o sea, o en radio o en televisión. Son lenguajes totalmente distintos. Por ejemplo, en redes tenés que ser mucho más corto, mucho más preciso, y en una nota escrita te podés explayar mucho más. Uh-huh. Entonces también depende el lenguaje, pero siempre lo importante, y eso es un gran desafío y cuesta a veces horrores, el ser lo que vos presentes que sea atractivo para que le llegue a los demás, porque si vos escribís una nota y no le llegás al lector, el lector te deja en el segundo párrafo.
0: Sí, claro.
1: Entonces también
0: captar la atención en tiempos de déficit atencional, básicamente.
1: El famoso gancho, y también que el lector, en el caso de una nota escrita, que el lector se mantenga, uh-huh, hasta el final, ¿no? Claro. Que es un poco lo que a mí me interesa en el tipo a veces de notas que he hecho para el Entre Todos o también para el Boletín Salesiano, donde estoy colaborando hace ya casi 2 años, es que, bueno, la idea es como un periodismo más narrativo, por decirlo así, no tan noticioso, porque hay distintos tipos de... Podemos como clasificar distintos tipos de periodismo en la parte escrita. Uh-huh. Por lo general, una noticia siempre es como... se le llama pirámide invertida, porque tenés la información principal primero y después va bajando y lo que está más, porque sabes que la persona no va a llegar al final. Entonces lo más importante lo pones en los primeros párrafos. En cambio, cuando haces una nota que vos querés, como por ejemplo puede ser una crónica o un reportaje o un informe o una entrevista, la idea es que vos querés que el lector llegue hasta el final. Claro. Entonces ahí sí es el desafío de que mantener
0: la expectativa ahí.
1: Claro, la como un hilo conductor que al lector lo motive a seguir leyendo.
0: Claro. Y ahí, por ejemplo, el interés dentro de lo que es el mundo de la iglesia. O sea, ¿hacia dónde va esa inquietud de querer investigar?
1: Bueno, a nosotros en el Entre Todos teníamos la misión de comunicar la vida de la iglesia, ¿no? O sea, desde la vida de una parroquia, de una obra. Era como un periodismo que... periodismo más institucional, por decirlo así, ¿no? Cuando hablamos de iglesia estamos hablando de una institución, obviamente, y era una nota no institucional, pero con un formato periodístico, diríamos. O sea, a mí en mi caso, yo nunca recibí, por ejemplo, ni una censura, ni no preguntes esto, ni este tema no lo puedes tocar. Yo en 10 años que estuve ahí trabajando, todas las preguntas que quise hacer... las hice y no tuve ningún problema y me sentí con total libertad, como esto que decía recién, ¿no? Para proponer temas o para hacer preguntas o en el caso de la comunicación de la iglesia y esto de investigar y hacer notas sobre tal cosa o sobre tal otra, bueno, era comunicar lo que es la iglesia uruguaya, ¿no? O sea, y también, bueno, el Entre Todos estaba y está en papel y un poco como que llega solamente a un público interno, ¿no? Porque claro, el Entre Todos llega, bueno, en papel llega el que va a la parroquia o a la salida de la misa y lo compra. Uh-huh. Nosotros teníamos también otra parte, que todas las notas que nosotros escribíamos para el Entre Todos y salían en papel las publicábamos en la web. Y eso tenía otra visibilidad y otra llegada que no la esperábamos. Entonces eso también hacía que esa obra o esa historia de vida personal o esa entrevista a alguien tenía más repercusión que lo que tenía la nota en papel, que claro, nosotros no la podíamos medir porque era imposible, salvo que nos mandaran un mail felicitándonos o diciéndonos cualquier cosa que ha pasado, porque uno está expuesto a esto. No teníamos cómo medir eso. En cambio, lo que es la parte web, sí nos dábamos cuenta de que había una repercusión y que, bueno, era justamente lo que queríamos mostrar, ¿no? Difundir esta historia que nos parecía muy interesante. Yo creo que todas las personas tenemos algo para contar. Por ejemplo, yo ahora estoy contando todo esto y nunca lo había contado. Entonces,
0: bienvenido sea.
1: Bueno, sí. Espero que sea la primera de muchas. Creo que todos tenemos algo para contar y si esa persona está dispuesta a que se dé a conocer, bienvenido sea también, ¿no?
0: Uh-huh. Y bueno, y ahora estás en perspectiva, ¿no? Trabajando sí. Ahí, ¿cómo es ese paso desde el rol, ¿no? De este oficio, que es el periodismo, ya pasar a jugar en otra liga.
1: Sí, sí. ¿No? Yo siento que lo hablaba con un amigo el otro día que también es periodista, porque también lo que tiene esto que te vas haciendo amigos de... En este caso es un amigo de la facultad que quedó un lindo vínculo, él trabaja en un medio también, y hablábamos, me siento jugando en primera, hablando en términos futbolísticos, porque sí, la verdad que... fue una propuesta que a mí me llegó en un momento clave en mi vida. No me lo esperaba, realmente. Y claro, al principio te choca mucho. Yo, por ejemplo, a Emiliano Cotelo y a Romina Andrioli, que son los conductores de En Perspectiva, los consumía el programa, lo escuchaba, lo miraba también, porque está la transmisión por YouTube. Y te choca un poco al principio que estás al lado de ellos, trabajando con ellos y para ellos. Es un poco, al principio es como un poco chocante, pero la verdad que muy agradecido también con ambos por la oportunidad, porque también esto que hablábamos, hablando de las multitareas, también los... vamos a no negar que hay una situación compleja de los medios de comunicación. Uh-huh. Hay muchos colegas que, no solamente periodistas, pero también comunicadores, o que hacen parte de los medios de comunicación, que se están quedando sin trabajo. Uh-huh. Hace una semana fue bastante público lo que pasó en Canal 12, por uh-huh. ejemplo, sí. que se llegó a una medida de un paro por parte de los trabajadores que estaban ahí afiliados al sindicato. Pero es una realidad que está pasando en muchos medios. No obviamente en una situación de llegar a un paro, pero sí que hay despidos masivos, que, por ejemplo, hay gente que se va a otros medios y ese puesto no es
0: no esperaba, ¿no?
1: Claro, no llega otra persona a cubrir ese puesto. Ajá. Por ejemplo, pasa, y compañeros que se van a seguro de paro. Hay una situación compleja hoy de los medios que inevitablemente no puedo dejar de mencionar, porque es algo que está pasando. Y en el medio de todo eso, que me hayan dado la oportunidad, es la verdad que muy agradecido.
0: Una bendición,
1: sí, la verdad que fue un regalo de Dios, no me lo esperaba. Son esas cosas que pasan. Yo también un poco, esto puede sonar un poco fuerte, yo me quería separar un poco de la iglesia a nivel laboral, porque quería hacer otras cosas, claro. también. Y quería experimentar lo que era trabajar en un medio periodístico, tratar otros temas. Lo que tiene es perspectiva. Es un programa muy largo que va de 7 de la mañana a 12. Por eso yo ya hasta ahora tendría que estar durmiendo. Porque arranco a las 6, tengo que estar ahí. Para salir a las 7 en vivo. Y ahí, obviamente, se trabaja mucho. Se trabaja muy rápido también, ¿no? Porque arrancamos el programa con los titulares. Eso implica ver los guiones, ver audios, editar audios de último momento, ver noticias de último momento que pueden surgir, porque los titulares lo mandan a la medianoche. Uno puede pasar
3: durante cualquier programa cosa. Pueden surgir noticias también.
1: Nos ha pasado. Y después, una cosa que sufrí mucho en el primer tiempo, porque no estaba acostumbrado, era el mercado de cambios. Todo el dólar, claro. el dólar blue, el peso argentino, el real, cómo está el petróleo, cosas que yo nunca vi en mi vida. Y eso habla también un poco del rol del periodista, que hay una famosa frase que no sé a quién se la adjudican, porque yo la he escuchado de la boca de tanta gente, que dice: el periodismo es la extensión de un océano y la profundidad de un charco. Eso quiere decir que un periodista tendría que saber de todo, pero
0: un poco de todo,
1: porque es imposible conocer algo en profundidad. O sea, la idea es que vos sepas de lo que pasa en la sociedad, de economía, de política, de deporte, pero está, uno a veces es imposible que uno sepa en profundidad todo, y a veces hay cosas que no te gustan tampoco. Un poco acá en perspectiva, es un programa también muy variado en el sentido de como le decía, es de 7 a 12 y se tocan los temas más diversos que hay, ¿no? O sea, hoy, por ejemplo, en el programa se trató el tema de, ayer fue el día de las trabajadoras domésticas, y bueno, sí. todo el tema de los derechos conquistados, lo que falta, y después se habló de la inteligencia artificial que quiere ser aplicada en la justicia uruguaya, y todo lo que es, bueno, ¿se vulneran derechos o no se vulneran derechos? O sea, son temas, y claro, viene gente, sale gente, es como que yo termino con la cabeza explotada, pero feliz, la verdad, porque estoy haciendo lo que me gusta, y agradecido también por la oportunidad. Claro.
0: Qué lindo. Bueno, felicitaciones y
1: muchas gracias.
0: Que siga por mucho más.
1: Sí.
0: Bueno, vamos una tanda y vemos qué hacemos.
1: Dale.
0: Vamos con la canción de Foo Fighter, porque se viene Foo Fighter, y vamos a escuchar su hermosa música rock con Back and Forth. Ya venimos.

0: Bueno, ya estamos de regreso en vivo por Radio María con Fabián Caffa, periodista, de miembro de la iglesia, hermano de la comunidad eclesial, pero ahora periodista en perspectiva. Estamos hablando de su rol, pero ahora nos vamos a meter ya en el área que tiene que ver con la espiritualidad. Obviamente, conocemos tu fe, pero ¿cómo es tu vínculo con tu experiencia espiritual?
1: Bueno, yo nací en una familia católica, no practicante. Por parte de mi mi abuela materna éramos muy creyente, mi abuela Aide, que murió a los casi 92 años.
0: ¿Aide se llama tu abuela?
1: Sí, falleció en el 2015.
0: Bueno, conozco una Aide de la comunidad de la catedral, que además es oyente, así que bueno, le mandamos un beso a ella.
1: Mi abuela se llamaba Aide y mi abuelo Hamlet, imagínate.
0: ¿Mira?
1: Sí, Hamlet.
0: ¿Qué valores?
1: Sí, sí, sí. Por parte de madre y por parte de padre, que vivían en Sarandí del Yí, porque mis padres son de Sarandí del Yí. También se llamaba Máximo Natalio y Antonia.
0: Estamos
1: hablando que mis abuelos, si vivieran, tendrían ciento y pico de años, ¿no? Claro. 103, 104 años.
0: ¿Verdad?
1: Y mi abuela materna, Aide, era muy frecuente de ir a la parroquia de Talleres Don Bosco, ahí a la misa. Ella vivía ahí a dos o tres cuadras y nosotros la acompañábamos. Y bueno, me acuerdo que me daban miedo los confesionarios. Eso era, yo iba a misa y miraba al confesionario, me daba miedo y por eso no iba.
2: ¿No te daba miedo que hubiera algo adentro? A mí me pasaba en la escuela.
1: Claro, pero era como oscuro, ¿viste? Es como hasta que un día vi la luz prendida y un cura, que muchos curas siguen confesando así.
0: Sí.
1: En,
0: es verdad, me hiciste acordar, sí, sí. Es verdad.
1: Y bueno, y ahí el vínculo con después que se fue perdiendo un poco. Yo, como decía, fui al colegio Monseñor Ricardo Izaza de los jesuitas, que ahora se llama San Ignacio. Yo entré a la primaria, en aquel momento había primaria en el colegio, y ahí conocí un poco lo que era la espiritualidad ignaciana, que a mí me marcó mucho la espiritualidad ignaciana. Ahí estuve 4 años en la primaria, pero primero, segundo, tercero y cuarto, y cuando estoy en cuarto nos avisan que cierra la primaria, porque había un tema de ahí del barrio, que nosotros éramos 10 compañeros, me acuerdo, éramos 3 varones.

0: y 7 nenas. Jugábamos todos juntos, porque éramos tan pocos que vamos a jugar entre nosotros. Sí, claro. Y ahí cierra la primaria y ahí me voy para el colegio Nuestra Señora de Luján, que está ahí en la calle Washington Beltrán, Talcahuano, que es de las hermanas salesianas. Y ahí conocí otro mundo también, que es lo que tiene que ver con la espiritualidad salesiana y con el carisma salesiano, que también me cautivó mucho más. Igual los dos carismas a mí realmente me llenan mucho.
1: Es una mezcla hermosa, ¿no? La sí. que viviste también.
0: Bueno,
1: y qué linda la educación como partera de esto, ¿no?
0: Sí, sí. Bueno, ahí cuando yo entré al colegio de Luján, empecé a ser monaguillo y ahí me integré a la parroquia de San Pedro también, porque en aquel momento la parroquia de San Pedro era, por un tema histórico, era como la parroquia que dependía del colegio, aunque estaban bastante lejos, pero...
2: ¿Dónde queda la parroquia San Pedro?
0: Ahí en Leguizamón y Anzani.
3: Ah. Yo estuve este año hace, bueno, relativamente poco.
0: Que la parroquia en aquel momento era una parroquia, llegó a ser una parroquia salesiana, después pasó al clero, pero igual seguía un vínculo con el colegio. O sea, yo ahí tomé la primera comunión, y ahí empecé a hacer un poco, monaguillo también de Guille Porras. Empecé con él.
1: Mirá, qué grande.
0: Y después, cuando Guille se fue...
1: Pero no está Paysandú, Guille, ahora, ¿no?
4: No,
0: Guille,
4: de la Guada.
0: La Guada.
5: La Guada.
1: Ah, claro, me confundí con otro, ¿no?
0: Sí,
1: no.
0: Con Buzo, creo que tengo.
1: Puede ser,
0: con
1: puede
0: Guillermo
1: ser,
0: Buzo, sí.
1: Puede ser, ahí va.
0: No, este es Porras.
1: Ahí va. Estuvimos con él hace poco,
4: claro,
1: ¿cierto?
4: Sí.
0: Claro. Y después, ahí también, bueno, ahí tuvo mucho que ver, mi pasaje por el Luján tuvo mucho que ver el periodismo.
1: Ajá.
0: Porque ahí había un curso de periodismo, había un taller de periodismo.
1: ¿Mira?
0: Que lo daba una hermana, una monja, que también está pasando por un momento delicado de salud, que es la hermana Margarita Aguilar, que está ahora en Madre Promis, que es la casa de las monjas salesianas que están enfermas, van ahí que quedan ahí las piedras. Y con la hermana Margarita había un taller de periodismo. Estoy hablando, estaba en quinto de escuela. Como así hay talleres, yo qué sé, había taller de teatro, había taller de ajedrez, de todo. Y yo elegí el taller de periodismo que lo daba la hermana Margarita. Y una de las experiencias que tuvimos fue ir a Radio Oriental, a un programa que lo grabamos, que me acuerdo que el operador nos hizo una broma. Nosotros recontra asustado, estábamos hablando, tenía 10 años, 10,
4: sí,
0: 11 años, y pensábamos que habían puesto a grabar y no puso a grabar y habíamos arrancado.
1: No.
0: Y era Henry, que cuando yo empecé a trabajar después en Oriental, me lo reencontré, porque él trabajaba ahí hasta ese momento, y le hacía el cuento y se acordaba, porque Margarita la hermana Margarita llevaba muchas veces a los gurises a hacer como su primera experiencia al aire.
1: Claro.
0: Al aire.
4: Qué lindo eso.
0: Sí, y bueno, en ese caso fue grabado y después salimos en vivo, me acuerdo, y ella lo sigue haciendo, ahora tuvo que parar porque estaba mal de salud. Pero, y hasta cuando yo estuve ahí en Oriental, fueron un grupo de chiquilinas de quinto de escuela a salir en vivo con el padre Fabián Robera ahí en No Quiero Hablarte. Llevaron un material preparado y todo. Así que bueno, ahí también el Colegio Luján, más allá también de haberme hecho conocer la espiritualidad y el carisma salesiano, me hizo también conocer un poco más lo que era mi vocación como periodista. Eso. Esas experiencias de venir a la radio, también hacíamos como una especie de revistita ahí de colegio, como un boletín escolar.
1: Qué va.
0: Y después, cuando, como el Colegio Luján tiene solamente primaria, volví a Lizasa y ahí hice toda mi formación hasta sexto de liceo. La verdad que es una segunda casa para mí, porque ahí yo mantengo mis amistades de hoy, que hasta el día de hoy nos estamos viendo, y también con muchos de ellos compartimos la fe. De uno de ellos soy padrino de confirmación, de Fede.
4: Ay, qué lindo.
0: Que soy que es el que está volviendo de España. Él me dijo también. Bueno, también tuvimos la alegría de un amigo que Juan Pablo, que entró a la compañía, está en la mitad de la formación.